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1: Llegó la hora de las noticias, 8 de la tarde, 4 minutos. Y les cuento que el próximo índice de precios al consumidor estaría por mostrar el impacto de la reciente alza de los combustibles en Chile. Con todo, expertos señalan que sería algo más bien puntual y que luego se sumaría al incremento habitual de septiembre, dado el alza en los precios de alimentos, especialmente las carnes y el transporte por fiestas patrias. Sobre la cifra de agosto, la analista de mercados de XTB, Emanuel Santos, señaló que su proyección central es de 0,3% mensual. Así, el IPS anual pasaría desde un 3,5% a aproximadamente un 3,8%. Es una aceleración que no interpretaría como un cambio de tendencia desinflacionaria, porque buena parte debería provenir de la reversión de componentes volátiles, fue lo que dijo la experta, recordando que en julio el segmento de combustible restó casi medio punto al IPC, lo que debería darse vuelta tras el alza de las bencinas y el fuerte incremento de unos 97 en el diésel. Alfonso Molinare, country manager de Ebury Chile, también recalcó que el crudo seguirá siendo la variable más relevante para su impacto en las bencinas y los costos de la energía. Durante agosto hemos visto una variación alcista de un 10% en el Brent.

También les cuento que el presidente José Antonio Kast presentó a los 12 integrantes de la Comisión para una nueva arquitectura del Estado con el objetivo de reducir ministerios y optimizar funciones en 120 días. Destacó que Chile pasó de 18 a 25 ministerios, superando la media de la OCDE. Kast subrayó que la reorganización no es contra los funcionarios públicos y la presidenta de la comisión, Bettina Horst, dijo que el debate es trascendental. El exministro Osvaldo Andrade enfatizó en no perjudicar a los trabajadores.

0: Y nos vamos al fútbol y les cuento que la Confederación Sudamericana de Fútbol anunció su calendario de torneos para el año 2027, incluyendo cambios en el formato de clasificación a la Copa Sudamericana. Desde el año 2023, los equipos de un mismo país, salvo Argentina y Brasil, se van a enfrentar a duelo único para definir qué club va a avanzar a fase de grupos. Este año, por ejemplo, Palestino eliminó a la Universidad de Chile y Audax Italiano a Cobresal, luego de un solo enfrentamiento. Pero a partir del próximo año, esas llaves se dirimirán con partidos de ida y de vuelta. Como novedad para la temporada 2027, la Copa Sudamericana va a modificar el formato de su fase 1, que se va a disputar en series de ida y vuelta, por lo que informó el ente rector. De esta forma cerramos nuestro boletín informativo de las 20 horas aquí en Punto 7. Ustedes sigan en nuestra compañía.
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0: Hola, ¿me extrañaron? Aquí estamos juntitos nuevamente. Ay, ¿qué es eso? Yo, DJ, from this party. Atención, Marga Marga, cortes y desvíos de tránsito, simulacro de traslado de pacientes, fecha 26 de agosto, inicio antes de las 10 de la mañana. Circulación exclusiva de ambulancias entre Quilpué y Villa Alemana. Desvíos en Avenida Los Carreras, Camino del Olivar, Avenida Valparafos y rutas internas. Acceso restringido y desvíos en calle Freire, Diego Portales, Los Carreras. Debido desvíos en Avenida Marga Marga y en Avenida Valparaíso. Y conexión desde Troncal Sur. Planifica tu viaje, prepárate para demorar en el sector, usa ruta alternativa y evita ruta Troncal Sur en la mañana. Atiende instrucciones de carabineros. Esto es del Hospital Provincial Marga Marga. Gracias, Claudita. Esa información es para Quilpué, me dicen por si acaso, ¿ya?
1: ¡Sube la Karina! ¡Vamos! Hacer el amor con otro. No, no, no. Márcala, Karina, está. Márcala.
0: 1, 2, 7. Marcada, entonces. ¿Cómo estás, Mapri?
2: Ya, Karinita Gutiérrez, vivimos en la calle Alemana, acabo de contar, así que estamos ready, estamos listos, vamos a echar combustible y nos vamos a ir a la casita. Cuídense, que tenga un buen retorno a casa, un agrado siempre escucharla y un saludo ahí a todos los auditores y a los que también me despejaron la duda de por qué se llama Radio.7. Ah, pero el tío Lucho me dejó, pero espectacular.
0: El tío Lucho.
3: Carinita. En verdad que ahora no está Raulito, te lo comiste.
0: ¿Quién es Raulito?
3: Hola, Karinita, hoy ahora no está Raulito, en verdad que te lo comiste.
0: ¿Quién es Raulito? Esto va a ser para el miércoles 26. Gracias, Humberto. Saludos a mi hija Maite. Saludos para ti, Maite preciosa, de parte de tu papá Humberto Araya. Iván.
4: Un ser el amor con nosotros. Sí.
5: Hola, Karinita, disculpa, yo sé que no es el programa para eso, pero es que nos acabamos de enterar de una situación que pasó en el fuera del colegio siglo XXI y día como a las 2 de la tarde le robaron el teléfono al tío del furgón.
0: No.
5: Qué maldad, oye, qué maldad, no. Pero el tipo está identificado, así que mañana lo vamos a funar, tenemos la foto. Así que ojalá que haga aparecer el teléfono, que lo devuelva, porque no sabe el daño que le hizo, porque dejaron todos los niños incomunicados. Soy una apoderada del colegio.
0: Oh, qué feo, la gente tan llevadora. Que... ¿Por qué le andan robando el teléfono al tío? ¿Cómo está, Gigi?
6: Hola, Karinita, ¿cómo estás? Espero que muy bien, que tengas un lindo turnito. Por acá, por Puerto Montt, ya dejó de llover. Algo helado, pero no tanto, es aguantable todavía. Un poquito de viento, pero todo tranquilo. Aparte de después del temporal que tuvimos anoche y vivían en la mañana, calmado todo.
0: Todo calmado, muy bien.
6: Un abrazo para todos los que están a la escucha y ahí reportaremos cualquier cosita que pase con la callecita, por favor. Chao, a nosotros, años atrás, cuando llegó la radio a Puerto Montt, recién la señal,
0: ¿ya?
6: Él nos dijo que la radio.7, el nombre viene porque la primera señal fue 91.7 en Concepción. De ahí ya se trasladó al 90.9, parece algo así. Y de ahí viene su nombre. ¿Qué tan cierto será? No sé, pero esa fue la información que nos entregó en esos años el locutor. Bueno, ya no está.
0: ¿Quién era?
6: En otro
0: país.
7: Oye, Karinita, entonces la radio vecina La Mala debería llamarse Llamémosla Punto 3, o es muy fome lo que estoy diciendo.
8: Llama Punto 7 por su frecuencia radial cuando empezó la primera radio Punto 7. Después se expandió y hay otras que no terminan en 7, pero es por eso.
0: Ah,
8: porque son todos un 7.
0: ¿Y porque somos todos un 7? Porque somos todos un 7.
9: Oye, Karina, lo mejor de mañana no es feña de que el don Luis Yanca no me va a ir a bolsear manzana al tanto.
0: No sean así con don Luis. Espérame, oye, aquí hay una cantidad de mensajes.
10: Viva la punto 7 de acá de Tubungato. Saludos, te mandan las chicas.
0: Saludos a todas las chicas. ¿De qué podríamos hablar hoy día, guatón? ¿De qué podríamos conversar hoy? ¿Algún tema que ustedes quieran proponer, chicos? Chicas, cachorros. ¿De qué, mi amor? ¿De qué me dices tú? ¿De qué? Del efecto Mandela. ¿Qué es el efecto Mandela?
11: Cuando un montón de personas se acuerdan de algo que no existe o en realidad no ocurre.
0: ¿Qué? ¿Cómo nos vamos a acordar de algo que nunca ocurrió? ¿Ese es el llamado efecto Mandela? Sí. Creo que en alguna oportunidad lo hemos conversado nosotros acá en la radio.
12: Hola, Karenita, aquí te habla la Rosita, la Raúl de Puerto Montt, escuchándote. Yo recién llegando aquí a casita. Hoy día me tocó ir a ver a mi madre de 93 años, como siempre lo he dicho, y en donde antes salí tipo la una con temporal y lluvia.
0: Sí, mucha, bueno, mucha temporal.
12: Soy de Puerto Montt y estoy acostumbrada, así que viene abrigadita nomás y estoy recién llegando a casita, escuchándote y de verdad se llama punto 7 porque yo creo que somos, es la mejor. Y como dijo ahí una persona, un joven, un caballero, un adulto, no sé qué será, que cuando uno se saca un 7 porque es la mejor nota, ¿no es cierto?
0: Cierto.
12: ¿Qué más? Ya, aquí te dejo y bailando ese tema para que entre en calor. Ya. Un abracito para ti, Karincita, que estés muy bien.
0: Aguante, Rosita.
3: ¿Te das cuenta la historia de Raulito? ¿Te lo comiste o no?
0: ¿Pero quién es Raulito?
13: Buena, Karina. Oye, ¿sabes por qué le pusieron un 7? Porque los profesores, cuando colocan la nota 7, colocan un punto al lado.
0: Ah.
14: No, Leiva, quiero decirle a usted que le envíe el saludo a Hernán Pablo Almuna Leiva y María Teresa Leiva Leiva por el cumpleaños de hoy.
0: ¿Ya?
14: A la radio 100.7. Lindo día.
0: Es de noche y ya, por mí.
14: Señorita Karina.
0: Sí.
14: Yo me llamo Eduardo Alfonso Almuna Leiva.
0: Ya.
14: Y yo le pido...
0: ¿Qué quieres? ¿Qué quieres de mí? Ay, Walter. ¿Qué vamos a hacer con ustedes, familia? Dígame, a ver. ¿De qué forma yo podría ser más normal?
15: Materiales. Un vaso de Ergopol.
0: Ay, ya, estamos todos locos. Ay, Claudito, dime tú, ¿qué voy a hacer?
16: Karinita, yo te quería mandar un audio, pero ¿sabes por qué?
0: ¿Por qué?
16: Porque quería que mi voz saliera por la radio punto 7 y así tener mi minutito de fama. Y un minuto es un minuto, dijo el mago.
0: Un minuto es un minuto, claro.
14: Hernán Pablo Armuna Leiva y María Teresa Leiva Leiva. Que tenga una linda noche.
0: Que tenga una linda noche. Así es, amigo Eduardo. Feliz cumpleaños. Me imagino que tienen que estar festejando ahí en familia. Felices, contentos, radiantes. ¡Que viva la punto 7! Lo único que me quedó claro es que son todos familias Leiva. Yo también, ahora voy a ser Karina Leiva.
17: Oiga. Oiga, yo soy un 7, un 7 soy yo.
18: Señorita Karina, yo soy Luis Leiva.
0: También.
18: Estoy aquí en el cumpleaños también.
17: ¡Salud, manejo! ¡Salud, combinado!
14: Tenga una linda noche, señorita
0: usted,
14: Karina.
0: Usted también, don Eduardo.
14: Y que tenga una linda noche.
0: Muchas gracias.
14: Oh, muchas gracias, señorita Karina. Que tenga una linda noche.
0: Gracias. Lo importante es que voy a tener una linda noche. Muchas gracias, don Eduardo. Un besito para usted. Acuérdese que ahora yo me llamo Karina Leiva.
17: ¡Viva la punto 7! ¡Yeah!
0: Vamos a la música.

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0: Y nos vamos a ir con algunos mensajitos que todavía no han alcanzado a salir al aire ya.
1: Karina, la omnipotente.
2: Karinita, Karinita, buenas tardes. Cristian por acá, reportándose. Te he escuchado la tarde. Ahora me estoy reportando ya desde Padre Las Casas para todo Chile. Oye, enviarle un saludito a mi madrecita que te escucha igual en Puerto Montt. Linda. Ella se llama Silvia Burto y es un 7. Dígale que la amo mucho y de hecho ya lo sabe. Chao, Karinita, que llegué bien. Buen turno.
0: Chao, Cristiancito. Besitos para ti. Muchos cariños para Silvia también, que nos escucha en Puerto Montt. No, pues no es nuestra otra, así que tiene que estar Z la Silvia. Silvia, que nos mandó el mensaje de audio, que ya estaba lista para dormir. Ella es de Los Ángeles. Y la mamá de Cristiancito es de Puerto Montt.
3: Karina, ¿usted es la que le telonea a Cachirúpida en Concepción, o no?
0: No, tampoco. Fui a Concepción una vez, ahí conocí la radio. Pero no, no soy yo. O sí, guatón. Ah, mi voz está en Concepción. Karinita. Se llama Punto 7 porque nació en el año 1991 utilizando originalmente la frecuencia 91.7 FM, la radio Bio Bio, de donde deriva su nombre. Ahí está nuestro amigo Víctor, que también me dice el por qué se llama Radio Punto 7.
4: Hola Karinita, ¿cómo estás? Saludos de acá de Valdivia. Aquí aguantándose el tiempo, se relajó un poco en la tarde, pero al mediodía había ido gran fuerte lluvia.
0: Mucha
4: y alto
0: lluvia,
4: viento.
0: Sí, es verdad.
4: Así que a cuidarse toda la gente nomás.
0: A cuidarse, mucha lluvia. Va a llover, yo creo, pronto también en el norte. Ah, me preguntaban desde dónde estaba transmitiendo. Desde Temuco, chicos. Aquí está mi centro de operaciones en Temuco City, en el centro de la ciudad, transmitiendo para Chile y el mundo.
4: Oye, Carlita, yo de nuevamente, pa, Freddy Molina, que te está escuchando desde Los Ángeles, no sabes nada, mujer.
0: ¿Qué
4: ya vos? Estoy en Temuquita, en fin. Quiero llegar a ver a mi mujer y al niño regalón de la casa, que lo he hecho de menos.
0: Ya
4: así que eso,
0: poquito.
4: Estoy feliz. Me di cuenta que acá también está lloviendo y...
0: Sí, pues.
4: Iba a pasar a dejar un cafecito, mujer, pero... Me están esperando en la casita,
0: está
4: así
0: bien,
4: que me voy a apurar. Te lo debo. Oye, ¿qué pasa con mi amiga Karen Páez? Que no la he escuchado hace ratito, también la he hecho de menos.
0: Nosotros estamos transmitiendo también para Valdivia, de 1 a 3 de la tarde. Yo estoy con el horario de avisos económicos. Y Karen Páez, bueno, aparte de estar trabajando en nuestras redes sociales y preocupándose de otras cositas también muy importantes dentro de la radio, ella sale al aire para Valdivia de 3 a 5 de la tarde. Pero siempre estamos ahí cumpliendo nuestras funciones, ¿ya? Ella existe todavía, para que no la extrañen tanto.
5: Hola, buenas. Consulta, estaba escuchando que mañana no había
0: feria.
5: Feria, la Feria Pinto. ¿Podrían sí. avisarme, por favor?
0: Sí, es verdad.
5: ¿Sí o no?
0: Mañana no hay feria.
6: La consulta, ¿por qué a la radio Bio Bio se le ocurrió inaugurar la radio Punto 7 como medida de competencia? Para no tener tantas noticias y más música.
0: Ah. Chau, chau. ¿Sabéis qué siento yo y qué siempre he pensado? Radio Bio Bio es una de las radios más importantes dentro de nuestro país, ¿cierto? Es una radio informativa, es una radio mucho más seria, también ponen música y todo. Pero yo creo que necesitaban esa cosita más desordenada, chasconearse un ratito. Es lo que yo creo, es lo que yo pienso.
7: 1, 2, 7.
0: Entonces nosotros, yo siempre he dicho, somos como los hermanos desordenados de Radio Bio Bio.
8: Oiga, pero que tenga linda noche, Cebu, que ya. Tenga linda noche.
0: Vamos a tener una linda noche, gracias a mi amigo. Nunca me habían deseado tanto una buena noche, guato. Y se lo agradezco de todo corazón porque uno necesita tener una buena noche.
8: Oye, querida, que tengáis linda noche.
0: Gracias, muchas gracias. No hay nada más lindo que tener una linda noche.
9: Karinita, ella es de Los Ángeles. ¿Y cuántos ángeles son, Karinita? ¿Cuántos ángeles serán?
0: No, yo creo que si hablamos de cuántos ángeles hay, yo creo que tenemos hartas, angelitos. Acá en la radio tenemos hartos.
3: Oye, Karinita, una consulta. ¿Por qué el tío Cachirupi no transmite para las demás regiones?
0: Porque el tío ya no está con nosotros.
10: Oh. Oye, Karinita, te he visto. Yo vengo de Cholchol, de acá camino a Galvarino. Vine a Cholchol, vine a Temuco, vine a Cholchol y ahora me voy a Galvarino. Camino a Galvarino y todavía estás en la radio. ¿Qué hora, hasta, ¿desde qué hora hasta qué hora trabaja usted, señorita? ¿O no descansa?
0: Desde las 11:30 de la mañana hasta las 9 de la noche. Ese es mi horario laboral.
11: Hola, señorita Karina, ¿cómo está? Aquí terminando la jornada laboral, desde Los Ángeles estoy llamando. ¿Usted me podría hacer un favor? ¿Usted me podría cantar el cumpleaños feliz? Oh. Para ver si con la canción se acuerdan de llamarme algunas personas.
0: Siquiera.
11: Por favor.
0: Oye, Gabrielito, broma, ¿en serio? ¿Cómo nadie te va a cantar cumpleaños feliz? Mi amigo. ¿Será porque es martes nomás hoy? ¿Cantamos el cumpleaños feliz, guata? No le hemos cantado cumpleaños feliz a nadie hoy día, ¿no? Andamos como tirados de cumpleaños.

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1: Para ti, amigo Gabriel, con todo nuestro amor y cariño de parte de todo el equipo de Radio.7 a nivel nacional, te deseamos un feliz cumpleaños. Sabemos que somos los primeros en saludarte y nos sentimos muy feliz por eso. Disfruta esta noche ya, ¿cierto? Que tenga una buena noche tú también. Disfruta tu noche y que sea un año lleno de muchas bendiciones, mucho amor, mucha paz, mucho dinero y, lo más importante, como siempre les digo, chiquillo, mucha salud. Porque sin salud no hacemos nada en esta vida. Así que, Gabrielito, con todo nuestro cariño, gracias por ser parte de la familia de Radio.7. No te sientas nunca solo porque aquí estamos acompañándote. Tu gran familia, llamada .7. ¡Vámonos a México, güey! Ahora viene los mariachis.
2: Estas son las nochecitas.

0: gustó su saludo. Pobrecito, nadie se ha acordado de saludar.
1: Feliz cumpleaños, Angelito Gabriel. Ángel Gabriel, feliz cumpleaños.
0: Viste, feliz cumpleaños te desean nuestros auditores también, Gabrielito, con todo el amor y cariño de tu familia de la Punto 7. ¿Para qué andar buscando otras familias si nos tenemos a nosotros?
2: Dejé grabado el saludo, cariñita. Muchas gracias, muchas gracias. Punto 7 ahí, siempre poniéndose con la felicidad de los auditores.
0: Lindo, qué rico, qué rico, qué rico. Y acuérdate que tengas una linda noche.
3: Hola, Civita Karina, por este lado Valparaíso, Quinta Región. Le mandamos un saludo al amigo Gabriel, que siga completo mucho más. Por este lado, sí, Carlito.
0: Mira, desde

0: Bendiciones.
1: Oye, Karinita,
0: ¿ah?
1: ¿Tú le puedes dar un mensaje al Gabo, al Gabriel? ¿Te acordás hace un tiempo atrás que el Gabriel tenía que pedir permiso a la polola para ir a jugar a la pelota? Y no lo dejaban ir a jugar a la pelota porque, ¿verdad?, se rompía la rodilla o se la echaba a perder.
0: Sí, me acuerdo.
1: Ahí se la echaba a perder otra vez. Oh. Tiene mala la rodilla, una semana está mal.
0: ¿Por qué no lo invitan a jugar pádel mejor? Yo creo que ahí le va a ir mucho mejor. Pucha, oh, otro Gabrielito. Gigi.
2: Aprovecho a despedirme, Karinita, que tengas buen retorno a casita. Un abrazo gigante para todos los que estuvieron ahí en las señales de Radio Punto 7 y esperamos escucharnos el día de mañana, si Dios así lo permite. Cariños, cariños, cariños, mil. Yo soy un 7, ¿y tú?
0: Muy bien.
2: Chao, chao.
0: Chao, Gigi.
2: Saludos, saludos desde los Puerto Montt. Que tengas un excelente y feliz cumpleaños.
0: ¡Aguante, Gabriel!
3: ¡Cani! Se cortó justo la señal cuando lo estaba comentando. Si lo puedo volver a repetir de forma breve, ¿os quiera el nombre? Eso, Cani, ya estamos llegando al final de turno. Un placer escucharte. Muy agradable. Gracias por alegrarnos la tardecita. Y eso, que tenga muy buen retorno. Saludo, la estaré escuchando.
0: Saludo, mi amigo Freud. Aguante, Freud.
4: Hola, Karinita hermosa. Todavía te estamos acompañando aquí. Ya te queda poquito ya para irte a descansar. Karinita, ¿y por qué te desean tantas buenas noches?
0: No lo sé, porque...
4: Y eso es para Navidad. ¿Vos, Karinita? Ya, mi niña, que viene a casa, que se estén esperando con una rica once y lo estamos escuchando mañana, si Dios quiere. Chao, chao, yo soy un 7, ¿y tú?
0: También, nosotros todos somos un 7. Ya tiramos el mensaje de Gillo, ¿no?
2: ¡Ah! Y que tengas buena noche.
0: Muchas gracias. Muchas, muchas gracias. Ustedes también, chicos, recuerden que tengan una maravillosa noche.
5: Buenas noches, Karinita, que llegue bien a casita. Saludo a Juanchi, a Juancito, a Juan, a tu Juan. Muchos saludos, que estén bien y tengan una muy buena noche.
0: Igualmente, mi Aquiles precioso, te mandamos muchos abrazos. Aquiles estuvo de cumpleaños ayer también. Ayer era un programa dedicado a Aquiles y hoy día a mi amigo Gabriel. Lindo. Mira, aquí quedaron unos mensajes pendientes, Guatán.
6: Si Néstor tiene la bolita ahí, tiene la bolita ahí, llámalo.
0: Oye, todos pedían que llamara a Don Néstor, pero Don Néstor se acuesta con las gallinas. ¿Cómo lo voy a llamar por teléfono? Era imposible llamarlo. Oye, Carlita, qué lindo le quedó el dibujo a las gallinas secas. Yo creo que por ahí va la cosa a la niña.
4: Pero que está tranquilo nomás, tranquilícese.
0: Voy a estar subiendo el video que nos mandaron de cómo se veía Santiago hoy día. ¡Brígido! ¡Brígido!
7: Karinita hermosa, que tenga un buen regreso a tu casita, a tu depa. Y nosotros aquí siempre fiel escuchándote. Me alegras la tarde. Que descanses, amiga linda.
0: Gracias, mi Yasnita. Hoy mi beriberito apareció. ¿Cómo estáis, Chanchi?
8: Chao, mi Cali Cali, que estés bien.
0: Que tengas buena noche.
8: Yo no estoy terminando igual, besitos, saludos.
0: Saludos.
9: Sí, Catalina, bueno, que tengas un buen retorno a su casita. Bueno, le hizo excelente su trabajo, me alegro escucharla siempre. Bueno, y no sé, alguien por ahí estaba preguntando quién es Raulito, aquí en Valparaíso, la emisora de la Radio Punto 7 en Valparaíso. Sale el Raulito y dice, hola muchachos, por eso preguntan por Raulito.
0: Ah. Yo conozco a Gabo, a Maxi y a Franz nomás. A Francito. No alcancé a conocer al amigo Raulito.
10: Muy buenas noches, la mejor compañía, la mejor radio. Lo mejor de lo mejor. Bomba. Un saludo, señorita Evelyn, Radio Corazón.
0: Mira lo que me falta.
11: Hola, amiga Karinita. Saludito al amigo Gabriel de acá desde Los Ángeles. Y usted, que pase una muy linda noche, amiga.
0: Muchas gracias.
11: Abríguese bien, que está muy helado. Y la estaré escuchando mañana otra vez aquí, un fiel auditor desde Los Ángeles.
0: Grande Los Ángeles. Recuerden que vamos a estar juntitos mañana en el mismo horario, en el mismo canal, de 1 a 3 de la tarde Valdivia, de 5 a 7 de la tarde Temuco, de 7 a 9 de la noche para Chile y el mundo.
3: Oye, Cari, quería hacer una consulta, aprovechando antes que te fuera. No sé si está escuchando Jorgito de la Vulca. Quería saber si Jorgito de la Vulca atiende los domingos, porque como yo ando hueriendo, anda mucho vehículo en pana y de repente necesitan, por ejemplo, la otra vez necesitaban una vulcanización para el día domingo. Y me acordé de Jorgito de la Vulca.
0: Llamémoslo.
3: Si está por ahí, si está escuchando.
0: Alcanzamos, ¿no, guatón?
3: Ah, te paso una linda noche, Karenita.
0: Muchas gracias. Llamemos a Jorgito, a ver, aquí está Jorgito. Voy, ojalá, a ver, permitir. Ojalá me conteste. La Silvia está, ¿qué anda? ¿Qué anda ahí llamando a él? Ojalá me conteste, Jorgito. Me sacamos la duda. ¡Tira la maya, Freud!
12: ¡Aló!
0: ¡Aló, Jorgito! ¿Cómo está ahí?
12: ¡Bien, bien, bien! ¿Qué? ¡Allí! ¿Cómo estamos?
0: Bien, excelente. Qué rico poder estar hablando con usted en vivo y en directo.
12: Igual aquí compartiendo con los amigos acá, Julio, mi amigo también acá.
0: ¿Qué se siente que lo estemos llamando de la radio hasta ahora?
12: Sí, se siente muy, muy alegría porque siempre escucho la radio.
0: Jorgito, bájale un poquito a tu radio para que nos podamos entender los dos. Jorgito, me están preguntando acá nuestro amigo, nuestra familia de Radio Punto 7, ¿usted atiende los domingos?
12: Sí, también.
0: ¿También los domingos? Ya, eso es bueno, entonces vamos a pasar el datito para que lo vayan a ver allá a la Vulca, pues.
12: Encantado, cuando gusten.
0: Ya, pues, hay cualquier cosa, yo le voy a mandar su número al amigo Freud, ¿ya?
12: Listo, y un placer escucharla también, pues.
0: Igualmente.
12: Aquí estamos en la Vulca.
0: Un abrazo, un beso gigante y que pase una linda noche.
12: Igual, igual. Punto 7, gracias.
0: Chao, Jorgito. Ya, salimos de la duda, Freud. No se diga más.

tocate guatón. Es así, pues bueno. Y ahora sí que nos vamos. Cuídense, los quiero mucho. Abrazos, besos. Son un 7.

0: con terno en la playa, en Acapulco, en Salina, en Reñaca, y tocaba unas maracas o un pandero, y transpirado con los bototos y con terno. ¿Ah? Es Coco Loco, y en Aurora, por ahí, de la calle El Agua para arriba. Por ahí, el aquí.
1: Karinita, yo no quiero ser menos. Igual te voy a desear una buena noche, linda, exquisita, regaloneada noche. Un beso.
2: ¡Feliz cumpleaños, Gabriel!
3: Es un loro Terian, Karina. Mira si existen los loros Terian. Se cree perro este loro.

0: No, si se comieron a Raulito. Me siento un poco
1: mejor. No, el Raulito era una grabación que ponían ¡Hola, muchacho! Pero lo que pasa es que la empezaron a usar en una radio, por lo tanto dejaron de usar aquí en la punta 7. No, el Raulito era una grabación que ponían ¡Hola, muchacho! Pero lo que pasa es que la empezaron a usar en una radio, por lo tanto dejaron de usar aquí en la punta 7.
2: Chao, Karinita. Vamos camino a jugar ahora. Un abrazo, ya dejamos Pretty Woman.
3: Karinita, mañana le muestro el trabajo. Ahora no lo pasé a terminar. Un abracito, que llegue sin novedad a tu casita. Ven.

Buenas noches, mi reina. Que descanse. Que me la cuiden y me la mimen. Y muchas gracias por acompañarnos y alegrarnos la tarde.

0: Mundo 7.
1: Y no se olviden que tengan una linda noche. Chao.
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0: Filo, filo. Filo, filo contigo. Filo, filo. Ya estamos. Buenos días, buenos días, buenos días. 6:03, listos por acá para comenzar con este único, espectacular, sensual, imitado pero jamás igualado show de la mañana en esta edición del día miércoles, llegando por acá a este 26 de agosto. Estamos casi ya hoy, casi, porque el martes de la próxima semana vamos a poder decir todos juntos, pasamos agosto y vamos a hacer un programa especial ese día. Vamos a hacer un programa donde vamos a escuchar a la gente con sus historias de agosto, porque ya vamos a estar en septiembre. De más que pasamos agosto. Les damos la bienvenida, les enviamos un abracito. ¿Qué pasó? ¿Qué pasó?
1: Bien, quiero con manjar. Julián, filo contigo, Julián.
0: Filo contigo. Espérate nomás, voy a contar tus secretos. Oye, ¿cómo están? ¿Cómo les va? Mucho... Espérame, que me está sonando una de las tantas alarmas que tengo. Ahí sí. Tengo como 100 alarmas. Claro, la alarma de las 6:04 es... por si acá me quedé dormido. ¡Ah, oh, Dios mío! Ya, lo que les preguntaba, ¿cómo están? Mucho sueño, mucho frío. ¿Todo bien a esta hora o no?
2: ¿Cómo estás, Julián? Buenos días. Yo voy viajando a buscar paciente. ¡Hágalo un coche! Venga, buen día, viejo. Un abrazo.
0: ¡Buen día, amigo! Oiga, váyase con mucho cuidado porque está re peligroso para manejar. Está complicada la ruta con el tema de la lluvia. Pavimento resbaladizo. Con cuidado para allá nomás, amiguito, ¿vale? Ya muy pronto voy a estar revisando lo que pasa con el tiempo el día de hoy con el informe completito. Vamos a estar revisando calidad del aire, resumen de noticias y varias cosas que van a pasar hoy, miércoles 26 de agosto. Saludos para todos los César que están de santo. Si usted conoce algún César por ahí, algún amigo, vecino, colega, saludos a todos los César, ¿eh? Los Cesaritos. Que lo pasen increíble en este día de su onomástico. Los cumpleañeros o la gente que celebra alguna fecha en especial, también por acá, se van reportando al WhatsApp de siempre, ¿eh?
3: Más 56-452-59-2210.
0: Exacto. Ya, y la primera hora de programa siempre es como tranquila, ¿se han dado cuenta o no? Saludos de la gente, todo lindo, que tengas un buen día. Buenos deseos, todo ordenadito. Y después ya llegan los Celta, los Kaiser, los Jaime, los... ¡Ah!

0: bueno, bueno. Ya son las 6:09. Arriba, arriba, 6:09. Vamos a saludar a la gente. ¿Cómo está la gente? ¿Qué se teje? ¿Qué se cuenta? ¿Qué hacen de bueno hasta ahora?
1: Buenos días, Juliancito, saliendo de la República.
0: ¡Oh, se le cortó el mensaje! Amigo Arsenio, se le cortó el mensaje, grábelo de nuevo. Buenos días, aquí estamos con el Chino. ¿Cómo anda, Chino?
2: Buena, buena, Julián. Buen día a todos los puntos 7. Acá el Chino Villar de Nueva Imperial. Hoy tenemos Fuchigol, Fuchigol. Hoy juega papá. Yo soy un 7 y tú.
0: Fuchigol.
2: Imperial saliendo de la patita.
0: Grande Chino. Oye, hoy tenemos Copa Chile acá en nuestro país. Así que les voy a estar contando cuáles son los partidos que se juegan y la hora exacta. Imperial el alto. Saliendo la Ivetita. Oye, los saludos de la Ivetita cada vez son más fríos, ¿ah? Primero era, hola amigo, buenos días, que tengas un hermoso día. Después, unas caritas felices. Después un hola y ahora dice, buenas, buenas nomás. Frío, frío, frío. ¿Cómo está, amiguito Jonás? ¿Qué tal, oiga? ¿Se escucha o no? No sé por qué no se escucha el audio de Jonás, amigo.
3: Muy buenos días, Julián, qué rico escucharte. Un gran saludo a toda la familia Punto 7. Acá con todo mi equipo, terminando algo de Pedro al día y dirigiéndome a Santa Rosa. Somos 7, chao, chao.
0: Eso, ahí estamos con Jonás, tempranito trabajando. Buen día, Jonás, para ti y para tu equipo. Recorriendo las calles de Temuco, Alexis de Los Ángeles dice, buenos días, amiguito Julián, por acá reportándome. Te contaré que llovió toda la noche y hoy será un día de mucho trabajo. Saludos para mi coleguita Pablo, que es un 7, así que vamos con todo el power por este nuevo día. Saludos a todos los amigos de la Punto 7 de parte de Alexis. ¡Grande, Alexis! ¡Grande! Ya, ahora sí, Arsenio, ¿no? Lo que pasa es que tengo el computador pegadísimo. Yo creo que lo voy a tener que reiniciar cuando me dé la música.
1: Ah, ahora sí, Juliancito. Muy ahora buenos días, Julián. Saliendo de la República Independiente de Cholchol, Temuco Metrenco. Vamos por el ombligo de la semana. Día miércoles. Bendiciones para todos los puntos 7. Somos un 7 y tú.
0: Ahí sí, pues ahí se escuchó, amigo. Saludos para ti, Arsenio, en la ruta con todo el ánimo.
4: Ay, amiguito, ¿qué más quieres que te diga? Hola, amiguito de mi corazón, ¿cómo estás tú? Que tengas un buen día. Ay, si tengo más sueño que...
0: Sí, sí, yo te deseo nomás, amiga, porque yo entiendo que mandar mensaje a las 5 y algo, 6 de la mañana, uno lo justo nomás, puro sueño. Pero vamos que se puede, ¿ah? Atención, mi gente, porque el día de hoy se nos viene lo siguiente con lo que es el tiempo y también con la calidad del aire. Ojito, ¿ah? Amigos del sur de Chile, tenemos hoy buena calidad del aire en Los Ángeles, Temuco, Padre Las Casas, Valdivia, Osorno, Puerto Montt y Puerto Varas. Aire limpiecito. Respecto al tiempo, se nos viene lo siguiente para hoy, amigos de Los Ángeles, máxima de 14 grados, cielo cubierto, lluvia, probable tormenta eléctrica y viento que puede llegar a los 50 kilómetros por hora. Revisamos Temuco y Padre Las Casas, hoy máxima de 13 grados, cielo cubierto, lluvia, viento de hasta 50 kilómetros por hora. Valdivia, máxima de 10 grados, cielo cubierto. Tenemos chubascos para hoy, probable tormenta eléctrica y viento de hasta 60 kilómetros por hora. Llegamos a Osorno para contarte que hoy la máxima por allá por Osorno será de 11 grados, cielo nublado, chubascos, probable tormenta eléctrica, viento de hasta 60 kilómetros por hora por allá por Osorno. Puerto Montt y Puerto Varas, máxima de 10 grados, cielo nublado, chubascos y viento de hasta 70 kilómetros por hora. Isla de Chiloé, Ancud y Castro, máxima de 11 grados, cielo nublado, también chubascos y viento de hasta 70 kilómetros por hora. Se nos viene con Tuti y Oya. Bueno, nada que hacer, ¿eh? La magia del sur, estamos acostumbrados. ¡Ven pa' acá, muy lluvia! ¡Ven pa' acá! ¡Malaya! Ya, estamos con el tiempo y también con la calidad del aire. Oye, tengo por acá al Papi Luis que dice, hola Julián, la Ivetita, respecto al saludo contigo y el saludo con Sandu, es diferente la calidez del saludo. Sí, me he dado cuenta que a Sandu le pone como, hola Sandu, Sanducita. Hola, un abracito. Sí. Tienes razón, Papi Luisa, ¿eh? Tienes mucha razón, amigo. Sí.
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0: aplauso. Ya son las 6:22, ahí estábamos revisando la música de la mega puesta, recordando con eso que se llama Compárame y también el mix raga de Mecano. Buena, buena, buena. Dice por acá, hola Juliancito, buenos días, las tías Cecilia y Macarena desde Los Ángeles, te saludamos y te damos las gracias por alegrarnos las mañanas, un abrazo. Oh, muchas gracias. Gracias por estar ahí, ustedes todos los días también tempranito, dejando un saludo, comentando, escuchando la radio. ¡Abracito, chica! Voy a revisar la prensa porque aparecen varias cosas. Yo creo que podríamos comenzar con el fuchibol, ¿cierto? ¿Les parece que comencemos con el deporte? Ya, perfecto. Vamos a comenzar con el fuchibol. ¿Se imaginan que yo del deporte a las 7:30 o quizás a las 8 de la mañana? ¿Cómo pelearían los auditores? Por eso damos el deporte temprano, pues. Claro. Señoras y señores, tenemos el día de hoy Copa Chile. Tenemos dos partidos que destacan a las 20:30, el partido de Recoleta con O'Higgins, y también a las 20:30, el partido de Colo-Colo con Unión Española, en lo que dicen por ahí los expertos, que ya se filtró que será el debut de Bocinha en el arco de Colo-Colo hoy. Así que está bueno, para ver Copa Chile en la tardecita, no es malo. Dos partidos entonces. Oye, ganó Temuco Femenino, saludo a las chicas de Temuquito, que lo hicieron muy bien ayer, ¿eh? ¡Excelente! Destacamos en Copa Libertadores, Conmebol Libertadores, se jugó anoche el partido de Independiente del Valle con Tolima. Ganó 3-1 Independiente del Valle. Si eres fanático de las copas internacionales, tenemos el día de hoy la Conmebol Sudamericana, el partido de River Plate con Santa Fe. Este partido se juega hoy a las 20:30. Ahí estamos revisando un poquito de fuchibol a esta hora de la mañana. Vamos a la prensa. Oye, esto impactante, ¿eh? Cuando nos enteramos de esta noticia ayer, todos quedamos con la boca abierta, porque el duodécimo juzgado de garantía de Santiago decretó internación provisoria para la joven de 14 años, formalizada por la muerte de su madre de 46 años, esto de la comuna de San Joaquín, tras ser golpeada repetidamente con un martillo. Es un caso que, como les digo, nos dejó a todos con la boca abierta. Hablemos de política. El subsecretario del Interior, Máximo Pavés, se refirió al fallo del Tribunal Constitucional que por 9-1 rechazó el requerimiento presentado por el gobierno contra el artículo 31 de la mega reforma, norma que exige la reconexión de servicios básicos entre 24 y 48 horas tras una catástrofe de manera gratuita para personas y también para MIPYMES, aun cuando haya servicios impagos. Bueno, ¿qué es lo que dijo el subsecretario? Los fallos se acatan. Así que lo van a aceptar. También ayer hubo una polémica por este tema del Estrecho de Magallanes, una polémica con Argentina. Bueno, el presidente José Antonio Kast también se refirió a la controversia por el Estrecho de Magallanes, luego que el gobierno argentino reaccionó a los dichos del general Valverde y emitió también un comunicado en el que reconoce los tratados de 1881 y 1984 como marco vigente. ¿Qué es lo que dijo el mandatario? El canciller fue muy claro y agradecemos también las del gobierno argentino, reconociendo la soberanía del Estrecho de Magallanes, que es chileno, dijo brevemente el mandatario. Puras polémicas. Ah, oye, me faltó contar una cosita del fútbol, se me fue. El delantero de Colo-Colo, Javier Correa, fue citado por el Tribunal de Disciplina de la NFP, según informó la prensa. La citación se produce luego del gesto obsceno que el delantero colocolino realizó tras la victoria Alba sobre la U en el Superclásico. ¿Cuál gesto? Ah, si ustedes lo vieron en la red. El árbitro del encuentro, Juan Lara, no consignó el gesto en su informe y según se conoció durante la jornada, la U denunció el gesto del futbolista la tarde del día lunes. México reafirma apoyo a Michelle Bachelet para liderar la ONU, pese a quedar rezagada en votación. ¿Qué es lo que dicen desde México? En este caso, la presidenta mexicana. Consideramos que es una mujer que representa una visión de construcción de la paz, de defensa de los derechos humanos, de defensa de los derechos de la Carta de Naciones Unidas, que así lo ha mostrado, y por eso nosotros como país la vamos a apoyar. En este caso, palabras de la presidenta mexicana. Mish, algunas de las cositas que aparecen en la prensa y te contamos a esta hora de la mañana. Buenos días.
1: Hola, Julián, ¿cómo estás? Buen día. Oye, tan temprano estás armando polémica con política, con fútbol. No, así no se puede.
0: ¿Se acuerdan que yo les dije al principio que ojalá que no lleguen los Celta, los Kaiser a la primera hora? Bueno, me equivoqué. Ya llegó Celta, ya se puso tóxico el programa. Hola.
2: Buena, Julián. ¿Te dais cuenta que son lloronas y sapos más encima? De un brillo las madres.
0: Hola, buenos días.
3: Buenos días, Juliancito. Yo por acá comenzando el día con la mejor compañía.
0: Yanita.
3: Preparando a la pequeña para el colegio. Y yo disfrutando mi último día de descanso. O sea, hoy no hay feria. Recuerda que no hay feria. Y ya mañana salimos a trabajar. A poner el hombro. Amigo lindo, que tengas un bendecido día. Una hermosa mañana.
0: Gracias, amiga.
3: Y por supuesto, saludos para ti.
0: Muchas gracias, Yasnita, que el día de hoy no trabaja porque recuerden que no hay Feria Pinto por aseo general. Hoy no hay atención en la Feria Pinto. Pucha, yo justo hoy quería comprar unos marisquitos de la Yasnita, pero no va a estar, po.
4: ¡Aló! Buen día, Juliancito. Nota que siguen llorando los de la U. A ellos no les gusta andar haciendo gestos, po. Cuando Marcelo Díaz lo hizo, ahí se quedan callados. Y lo de Correa no fue tan grave, se han exagerado, pero son llorones, tienen la realidad bien alterada, igual que los argentinos, creyendo que el estrecho es de ellos, creen que tienen casa y tienen historia.
0: Ahí está la gente comentando.
5: Hola, Julián, buenos días, y siguen sapeando las madres, siguen sapeando.
0: Ahí está la gente comentando.
6: Julián, avisa la parte Saavedra que ya va a estar cerrada la feria.
0: Ahí está la gente comentando.
7: Los simios, como son todos una manganada ordinario, obvio que se van a defender, po.
0: Ahí está la gente comentando.
8: Julián, y hoy día me iba a rajar contigo con una cazuela en la Feria Pinto. Bueno, para la otra será.
0: Sí, si está cerrada la feria, amigo. Sí. Nada que hacer, Celta. Son las 6:30.
9: Los simios.
10: Me he quedado frío, viejo, cuando abrigaste.
0: Ya, dejen de pelear.

0: ¿Te quería decir algo?
1: Hola, Juliachito, muy buenos días, Patito Saavedra por acá. No, si va a estar abierta la feria, o sea, cerrar la feria.
0: Ya.
1: Saludos para todos.
0: Patito. Muy bien, quiero hablar con ustedes una situación que nos tocó vivir ayer, sobre todo ayer en la tarde, cuando me fui a las redes sociales y me fui a revisar algunos mensajes que tenía ahí en el privado, en el inbox. Cambia de la música, amigo.
2: Sí.
0: Resulta que me llegaron algunos mensajes como: Julián, ¿qué estás haciendo? ¿Puedes mirar para arriba? ¡Mira para arriba! ¡Chop! Y me doy cuenta que estaba el cielo o el atardecer algo rojo. No sé si ustedes se dieron cuenta. Y me fui a las redes sociales rápidamente y sí, mucha gente subía imágenes, videos, fotos bonitas, se veía muy bonita, y aparecieron al tiro lo Héctor de Lautaro, que oye, prepárense porque el profeta, que el terremoto, que se va a mover la tierra, que estamos en los últimos tiempos, que ¡ay! Entonces, básicamente, a esta hora de la mañana quiero hablar con ustedes de lo que pasa con el cielo rojo. ¿Y por qué se produce esto? Culturalmente hablando, resulta que el cielo rojo es un fenómeno óptico llamado candilazo. Sí, es un efecto óptico natural, en todo caso, llamado candilazo o arrebol, que ocurre cuando la luz del sol atraviesa la atmósfera y las partículas de polvo o las nubes dispersan los tonos azules, dejando pasar solamente los rojos y naranjas. Esta explicación o este fenómeno ocurre solo al atardecer o al amanecer, no, nunca al mediodía. Por eso ayer, cuando era atardecer, se pudo ver como un poco rojo el cielo. ¿Se entiende? Pero no tiene relación con sismos o con desastres naturales. Y eso fue lo que justamente yo vi ayer en las redes sociales. ¡Ay, que le ponen color! Bueno, lo mismo que pasó ayer en la tarde, hace algunos días se pudo ver en Colombia, y hace algunos meses también me llegaron imágenes de Nueva Zelanda. En resumen, no pasa nada. Ya no pasa nada. No pasa nada. Quería aclararlo para ustedes. Es algo que pasa muy seguido, chiquillo, ¿eh? Dice por acá: mira, Julián, yo tomé esta foto ayer desde Barros Arana. ¡Ah, qué bonito! Esa foto de... de un arco iris. Qué bonito el arco iris, ¿eh? Vamos con la gente. Hola, hola. Buenos días.
3: El sistema HART dejando sus huellas.
0: Hola, hola, buenos días.
4: Buen día, Julián, buen día, Julián. Aquí saliendo ya a buscar a los colegas en la ruta de nuevo.
0: Conseguí un chiquillo, Saludos, amigo. Hola, hola.
5: Hola, Julián, buenos días. Que tenga una linda mañana. Muchos cariños. Silvia de Los Ángeles.
0: Un abrazo para ti, Silvita. Qué rico tenerte por acá. Lindo día. Buena, buena, Julián, de acá de Nueva Imperial. Saludos para todos los puntos 7. Desde muy temprano haciendo pancito con mi compare. Con mi compare. Con Wacky. Un saludo de parte del Ángelo, el Cuca. Ahí están los chiquillos. Pura farándula nomás. Estos cabros. La Iberida dice: amigo, yo acabo de ver lo mismo en las redes sociales. Se veía hermoso, en todo caso, el atardecer rojo. Yo creo que fue un atardecer para dedicar. Si el día de ayer no dedicaste el atardecer, fracasaste como pareja, po. Claro, po. Era la oportunidad, po.
6: Vamos, levántese. Vamos, levántese.
0: Vamos, levántese. Muy buenos días.
7: Hola, Juliencito, buenos días por la mañana. ¿Cómo estás? ¿Cómo amaneciste?
0: Hola, amiguita.
7: Por aquí, bien, gracias a Dios. Ya saludando aquí a mi bebé, que ya están por irse a su labor. Y saludar también a los titos del furgón acá en Labranza. Que sea una buena ruta, un buen día. Nos ayudamos mucho. Y eso, pues, Juliencito, que tengas linda mañana, lindo turno. Cariños.
0: Muchas gracias. Ahí estamos con Sonia Vascuñán, como todos los días, dejando un saludito. Gracias, amiga. Gracias, gracias. Muy bien, quiero hablar otra cosita con ustedes. Esto tiene que ver ya con la parte musical, porque resulta... Ah, espera, me deja escuchar a Patito. Patito, ¿nos quería decir algo usted, amigo? Sí, dígame.
8: Aguante vos, señor.

0: Aguante, aguante.
1: Ah, ya.
0: Van a hacerlo a préstamo a Deportes Temuco a reemplazar a Yerko Urra.
1: Ahí está, Patito. Otro mensaje random, ¿o no?
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1: Ah, buena, buena. Gracias, amigo. ¿Otro mensaje random o no? A ver.
3: Bocina, bocina, tendrá que brillar como en el mundial nomás, Julián. No es mal arquero.
1: Ahí estamos con la sección mensajes random. ¡Música! ¡Pam! ¡Oh, qué buen tema! A ver. Resulta que le hicieron una entrevista a Adrián y los Dados Negros. ¿Quién no conoce a Adrián y los Dados Negros? Se llama Adrián Chauque, líder y vocalista de Adrián y los Dados Negros. Él es muy querido en sus tres patrias, Bolivia, Argentina y Chile. Tiene más de 40 años de trayectoria. El cantante está recorriendo por estos días el territorio nacional, luego comienza una gira en Argentina, después vuelve acá para las fiestas patrias y después se va a otra parte. Y así, así están los artistas. Bueno, le preguntaron a Adrián si le gustaría ir al Festival de Viña, que es como lo único que le está faltando en su carrera. Y él dice, sería un gusto ir al festival, pero ya no es un sueño, porque ya estoy de retirada. El vocalista de Adrián y los Dados Negros dice que en caso de llegar a la Quinta Vergara, claro, sería como una presentación solamente para sus fans, pero ya no con la misma energía de antes. Y yo creo que sí, yo creo que le faltan homenajes acá en Chile a Adrián y los Dados Negros por todos los shows. Yo era chiquitito, me acuerdo, chiquitito. Y Adrián ya cantaba, o Adrián ya dejaba la tole y tole con la señora. Sí, creo que le falta un homenaje. No sé si está como para ir al Festival de Viña, claro, a esta altura. Sería como llegar a Antonio Río al Festival de Viña, o sea, en este momento, digo yo. Claro, ya está más viejito. Pero faltan homenajes en vida, ojalá, para estos artistas. Grande, Adrián y los Dados Negros. ¿Qué? ¿No se tomó un jote escuchando a Adrián y los Dados Negros? Grande, Adrián. Falta un homenaje. Yo tengo como una especie de rabia con el Festival de Viña. ¿Se acuerdan cuando los Zumbale Primo estaban en su mejor momento? ¿Pero se acuerdan? Eso fue hace como 3 años, si no me equivoco. No los llevaron. ¿Se acuerdan cuando qué personajes estaban en su mejor momento? Pero en su mejor momento. No lo llevaron. Claro, no lo llevaron. Claro, sí, es un festival internacional, pero hoy aquí somos buenos para la cumbia y la ranchera igual. ¡Vamos con la gente!
4: Antonio Río, otro más que ojo a la patada con la señora.
1: Sí, bueno, hablamos de Antonio Río hace algunos días, la cantidad de hijos que tiene en su tiempo también, colectivero parece que fue. ¿Aló?
5: Oye, Julián, ¿cómo eso dejar a la Tole Tole con la señora? ¿Que la señora andaba enamorada de él?
1: ¿Sí, vos? ¿Qué usted piensa que no, amigo? Si Adrián tenía cualquiera rato, chiquitito, lo veían ustedes, pero... Ya, vamos con más saludos. ¡Hola, hola!
6: Hola, Juliancito, mi churrito con más manjar, mi lindo, precioso, cosita más linda de mi corazón, ¿cómo está usted? Oiga, primero que nada, Adrián es de Católica, por un, dos, tres, capores, cabrón. Usted que va a inaugurar el nuevo Claro Arena. Segundo, Argentina y la UBA. Tercero, Chichita. Saludos para Chichita, que anda contenta, anda dejando su colocolito. Oye, que anda contenta ese hombre, qué bien, qué bien. Ya, yo soy un 7 y tú...
1: De veras que Adrián es de la Católica, pues se me había olvidado que fue ahí al Claro Arena en esa oportunidad, pues, con Miguelito. Buen amigo, saludos.
4: No, y Antonio era locutor radial igual, pues, creo que igual son bravos.
7: Juliané, Juliané. Yo cuando era cabrucito, mi mamá me decía, pórtate bien y comete toda la comida, si no te voy a ponerte un video de Adrián y los Dados Negros.
8: Buena, buena, Juliancito. No, a mí me da que Antonio Río no era taxista colectivero, era locutor de radio.
1: No, bueno,
8: .7.
1: Quizás de otra radio, amigo, porque acá nos portamos muy bien, sí.
9: Tenéis que callarle la cara de cuico que tiene Adrián, no más, hombre. De 1, 2, 3, Católica.
1: 1, 2, 3, Católica, ya. Vamos a la música, 6:47, pero eso. Ah, lo otro, los Vázquez me están preguntando acá por qué no van al festival. Nuestra amiga María. Bueno, los Vázquez estuvieron en una oportunidad, estuvieron a punto, punto, punto, pero ellos consideraban que, oye, re poco le estaban ofreciendo para ser uno de los grupos más importantes de Chile, y también en algún momento con por parte de su pensamiento que no han aceptado nunca una invitación para el Festival de Viña. Sería bonito ver a los Vázquez ahí, ¿eh? Sí.

0: Entonces Adrián y los Dados Negros es el hermano mayor de Miguelito. Ahí está, pues, si los dos son de la cara.
1: Hola, hola Juliencito, hola Juliencito. Aquí estamos escuchándote, besos para ti. Que sea un bello día para todos.
2: ¡Eso!
1: Los chunchos todavía llorando los chunchos. Y más, el árbitro no pudo haber visto eso porque él ya se había ido cuando Correa hizo la celebración, porque fue cuando estaban sacándose las fotos. Ahí fue cuando hizo la celebración Correa. Así que nada que ver el árbitro aquí.
2: Y yo veía los comentarios de la chiquilla en las redes sociales y parece que le gustó la celebración de Correa. Bueno, un abrazo, Paulita. 6:51. Esto sigue. Ya, pues, levántate, oye.

0: Oye, ¿se acuerdan que estábamos hablando hace algún ratito de los saludos fríos? ¿Sí? Ya, aquí me llegó un saludo frío.
1: No, hola, tengo tuto. Buen día, amigo.
0: Pobrecita la tita, está despertando. Ya, pero lo considero un saludo muy frío. También estaba revisando el saludo de Carlita, que el día de hoy ni siquiera le alcanzó para audio. Solamente nos envió un sticker. Saludo frío. Frío, frío. Vamos con saludos con energía. Mejor vamos a escuchar a los Guzmán.
2: Hola, Juliáncito, soy la Jar.
3: Soy la Con.
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6: Padre, las casas somos
2: los Guzmán.
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0: 7
6: y tú.
0: Ahí sí, vos.
7: Hola, hola, Juliáncito. Aquí despertando contigo. Prendí la radio al tiro. Que tenga buen día.
0: Buenos días, buenos días, amiguita Aide. Que te vaya espectacular en este miércoles.
8: Hola. Adiós.
0: Oh, el saludo frío. Oh, el frío. Hola, buenos días.
8: Oye, pesado, pero si no pasáis mi audio, pues aquí estoy haciendo pelaciones por hoy día.
0: No, frío tu saludo, frío.
9: Julián, soy Eric y solo soy Celta. Soy un 7. ¿Y tú?
0: Gracias, Celta, gracias, amigo.
10: Y Julián, los saludos fríos tienen que mandarlos de la Católica, ni que son pechos fríos o mármoles, mané.
0: Hola, buenos días.
11: Hola, Juliáncito, buen día, amigo. Guía de camino a la chamba, pasando a reportar sintonía. Que tengas una buena jornada. Un abrazo.
0: Abrazo, amigo. Lindo día. ¿Alguno más por acá antes de la pausa?
12: Oye, para esa niña que mandó el mensaje recién de que Correa, que nadie lo vio. Oye, todos lo vieron. Hay niños también en pantalla que ven esas cosas ordinarias. Para mí eso es ordinariez. Esa weá, disculpando la palabra, no es profesionalismo.
0: Ahí está la gente, mina. ¿Aló?
13: La churri, vas por aquí a reportar, a desearle un excelente día a usted y toda la familia Punto 7. Desde acá, desde Villarelo, trabajando con mucha lluvia, pero en su grata compañía. Soy un 7, ¿y tú?
0: ¡Buen día, amiga!
14: Buena, mi bizcochito, mi bolsita de 10. Buen día, ya estamos trabajando ya.
0: Buen día, buen día.
10: Lo que la roja, viste, mira, dice ordinario al Correa y el mazo a Garabato, igual hay niños chicos escuchando.
0: Oye, igual sí fue como raro que el amigo está, amigo, usted está tratando de ordinario a lo otro y salió con una grosería, pues, amigo. Ahí la embarro, amigo, ¿ah? Sí. Ya, te quiero contar que en efemérides el día de hoy, en algunas partes del mundo, es el día del perro, repito, en algunas partes del mundo. Ahí está el perro. Recordemos que el perro es considerado el mejor amigo del hombre. Son tan tiernos los perros, sobre todo los pitbull, los doberman. Muy tiernos. Se celebra en Estados Unidos y en algunos países de Iberoamérica el Día del Perro. También hoy es el Día Internacional contra el Dengue. Recordemos que es una enfermedad que se transmite por la picadura de mosquitos infectados. Así que hay varias campañas contra el dengue. Y también hoy es el Día Internacional de la Actriz y del Actor. Se rinde homenaje a aquellos hombres y mujeres del género del cine, televisión y teatro que con su talento brindan lo mejor de sí mismos en el mundo de las artes escénicas. Yo estuve, no sé si ustedes sabían, yo estuve a punto de ser actor. Me llamaron de Marvel para reemplazar al Capitán América. Pero no quise, bueno, la verdad que no. No, me quedo en la radio. Claro, básicamente porque teníamos los mismos rasgos físicos. Pero estoy feliz aquí en mi radio Punto 7. Feliz aquí yo.
15: No sabía que el Papi Mickey y la Mami Mini eran actores. Me llegó un video de ellos.
0: Oye, no saben nada. El otro día un amigo me envió el video prohibido de la Chilindrina. No, me quedé traumado.

0: personaje quería ella ser? ¿Qué personaje te habían ofrecido?
1: Ah, como les decía, el Capitán América, por ser físicamente similares, básicamente. No, no quise, amiga.
2: Para Capitán Calzoncillo, yo creo que sí, me gustaría.

0: Hola Julián, ¿cómo estás? Buenos días, perrito Choco. Oye, yo tengo la colección completa de la Cilindrina, de la Doña Florinda, la y la otra chica.
1: Cochino.

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buenos días. Buenos días. Qué tuto haces. Pero vamos con todo el power. Muy buenos días, Andrés Herrera por allí.

0: Muy buenos días, el día miércoles 26 de agosto. Iniciando el día con todo el power. 9 grados a esta hora de la mañana. Llueve, que caen gotas por todos lados, ¿sí o no? Pero no va a impedir esto que los niños puedan ir al colegio, usted vaya a trabajar, los que estén de turno en la noche puedan ir a descansar a la casita, o simplemente las mamitas o papitos que van a ir a dejar a los niños al colegio y después se van a ir a acostar de nuevo. ¡Qué rico! Saludamos a los que están con el personal estéreo ahí en el paradero, ¿sí o no? Nuestros amigos de la locomoción colectiva, nuestras micros colectivos, los techitos amarillos, las aplicaciones, los camiones, las camionetas de reparto, nuestros amigos que trabajan en maquinaria pesada, a maquinaria agrícola. Comente y déjeme sus saluditos del día de hoy, a esta hora, muy temprano.
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0: Espérate. ¿Es verdad, guatón, lo que está aquí en el mural? Ayer se entregó una recarga de gas. ¿Es verdad lo que dice ahí? Es que no lo puedo creer. Me desayuné con esa noticia. ¡Oh! ¡Ya! No te lo puedo creer. Ya lo va, chiquillos. Comenzamos entonces, ya a esta hora de la mañana, nuestra primera parte es presentado por nuestros amigos de Cerámicas Elite, Preuniversitario Caos, MCT Materiales de Construcción, Electrocom, Cielos Americanos y Supermercado Único. Obvio. Continuamos con la buena onda. Vamos a la música, bueno. ¡Separador!
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0: Daddy Yankee, mírame. Mírame cómo me levanto. Mira cómo tomo desayuno. ¡Vamos arriba, niños!

0: foto los Ángeles. Camino a mi colegio, pero hoy con toda la flojera a mi colegio. Pero también con todo el Huawei, saludo a mi prima José y al tío Rocco. Chao, besitos.
1: Hola, viernes. Soy Josefina. Voy camino al colegio. Voy con todo el power. Le quería mandar un saludo a mi tío Seba, a mi prima Elena y a mi tía Vale. ¡Saludos!
2: Hola, soy Luis y mi hermana Emma y estamos yendo al colegio para el Alberto Hurtado. Soy un 7.
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2: Buenos días, Andrés. Aquí despierta.
3: Hola, hola.
2: Con las petas bien abiertas.
3: Muy bien.
2: Como dice Don Máximo, con las antenitas bien paradas.
3: Eso.
2: Oh, ay, vamos. Que despierto temprano.
3: Vámonos más, Silvia, con así todo que... el power.
2: Aquí escuchándote.
3: Vale.
2: Ojalá
3: vamos.
2: Que no me quede dormida.
3: No, ¿cómo te va a quedar dormida?
2: Que venga un lindo día y muchos cariños.
3: Vale, gracias para ti también. Hola.
4: Hola, Andresito, buenos días.
3: Buenos días.
4: Alejandro por acá.
3: Hola.
4: Tempranito en la trabajación. Oye, quería mandarle un saludito a mi hijo que está con influenza en la casa. Que wow. Se mejore pronto y que lo amo mucho.
3: Ya.
4: Muchos cariños para él, muchos cariños para todos. Nos vemos, Andresito, que estés bien, cuídate.
3: Vale,
4: que
3: wow.
4: Se siente en tu.
3: Que se mejore pronto tu Bendy, tu hijo, tu cachorrito, que se mejore luego.
5: Muy, pero muy buenos días, Andresito.
3: ¡Hola!
5: Aquí Francisco Garrido, ruta a Alcor y después a Concepción.
3: ¡Mira!
5: Un saludo para todos, en especial a mi hijo, Antonio Ignacio Garrido. Saludillos a todos, que les vaya muy bien en este feliz miércoles.
3: Ombligo de la semana, todo el mundo saludando. Trabajando a la escuela, todo el mundo con todo el power. Si ya despertó, levántese, tírese abajo. Si ya sabe que está lloviendo. Es más, hagamos una carrera en pura pantufla de esquina a esquina. Sí, en pantufla, de esquina a esquina. Uno. De esquina a esquina, así nomás. Uno, dos, tres.
6: Cuéntamelo todo, gachito.
7: Andresito, aquí el Renato Lizana, yendo para el colegio.
3: ¿Ya?
7: Vamos atrasados.
3: Oh.
7: Yo soy un 7 y tú.
3: También. Atrasado.
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3: Que no te pare la gana de cantar. ¡No, no!
8: Hola, Ernesto.
3: ¡Buen día!
8: Bueno, nosotros ya estamos aquí en el colegio.
3: ¡Colegio! Muy bien. Hola, buen día.
9: Hola, soy Violeta Muñoz.
3: Hola, Violeta
9: y
3: Muñoz.
9: Y hoy día tengo una fiesta de astronauta.
3: ¿Ya?
9: Estoy vestida de astronauta.
3: ¿De verdad?
9: Y esto es para mis papás.
3: ¿Ya?
9: Y para mi mamá.
3: ¡Ah, oh, qué bien! Saludos de la astronauta. Del astronauta Muñoz. Que te vaya muy bien. ¡Hola!
10: ¡Hola, punto 7! ¿Cómo estás? Yo soy Rafael, presente, y estamos con Telepower. Yo le voy a ir al camino al colegio y rin. Y saludo a la Ceci.
3: A la abuelita. Saludo a la abuelita Ceci y al Crespito, obvio. Buenos días. Muy buenos días.
0: Hola, hola, Andresito.
3: Hola.
0: Buenos días.
3: Buen día.
0: Habla la tía Lili.
3: ¿Cómo
0: voy
3: está,
0: a
3: tía
0: mi
3: Lili?
0: Trabajito, el perrito, la mona.
3: Vamos a la mona, vamos a la mona, la tía Lili. Hola aquí, tía Vivi. ¿Cómo está? Muy buenos días. Acaban todos los niños ya. Amanda, ¿cómo estáis? Víctor Quesada, el Vicente, la Emilia, Jorge, Emilia, la Amanda, el Gaspar, la Astrid, el Maxi, el Gaspar, la Samantha, la Amanda, José Fantone, la Agustina, Alejandro. Me salió como juega. ¡Saludos, niños! Ahí van todos los niños de la tía Vivi. Hola, Romy, buen día.
11: Buenos días, buenos días, Andrésito. Quiero mandar un saludo a mi hijo Maxi, a mi hija Catita, que vamos de camino al colegio. Estamos en el ombligo de la C para seguir.
3: Vamos,
11: feliz,
3: vamos, que se puede.
11: Feliz, feliz. Que tenga muy, muy buen día.
3: Gracias, amiga.
11: Soy un 7 y tú.
3: ¡Muy bien!
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3: Grandes éxitos a vivir la vida. Vamos con todo el power. Esto es Mal Anthony en punto 7.
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0: Oh, se me olvidó saludar al guato. Andrés, dale un beso y un abrazo de mi Barter Guatón. Buenos días, Guatón.
1: Muy bien. Buenos días. Hola aquí. Hola, hola, hola.
2: Un saludo para mi hijo Renatito, mi hija Clarita.
1: ¿Ya?
2: Que tengan un excelente día. Los amo mucho. Yo soy un 7 y tú con todo el power.
1: Con todo el power.
3: Hola Andresito, aquí vengo yo, la Florencia, con el Gustavito camino al colegio.
1: Buena.
3: Y vamos con toda

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0: Hola, hola. Un saludo a Transporte Bello y Bello del Teresiano.
1: ¡Saludos por allá!
2: Hola, Crescito, yo aquí en camino.
1: Hola, abuelita Ceci.
2: Mi Rafita ya se fue, ya le escuché su saludo. Mi bebé, qué tan hermoso. Y que tengan un lindo día. Muchas bendiciones para todos y para todos los niños que van en camino.
1: ¡Saludos! Saludos para Emiliano Estuardo Jara del Colegio Beat Daniel. ¿Se puede agregar a la lista? Claro, pues ahí está agregado ya. Buenos días, saludos para mi hijo Tomás Tapia del Colegio Padre Hurtado y a todos sus compañeros, que tengan un bonito día el día de hoy. Hola.
3: Hola, Gracito, yo soy Zambuto y voy al Colegio Español y voy con todo el power.
1: Hola, buen día, Luisa.
4: Andresito, buen día, ¿cómo estás? Yo muy bien, gracias a Dios. Ya viajando a la ciudad de Los Ángeles, Andresito, a la trabajación. Andresito, enviarle un saludo a todos los puntos 7, que tengan un excelente y bendecido día hoy. En especial a Nicolás Donoso, que él es mi pupilo.
1: ¿Ya?
4: Así que desearle que tenga un excelente día y a todos los puntos 7. Andresito, yo soy un 7, ¿y tú?
1: ¡Saludos! Luisa, que tenga hermoso día. Muchas gracias por ese llamado. Hola.
5: Día, buenos días, Andresito. ¿Cómo estamos, compita? Aquí estamos en la chamba, trabajando ya.
1: ¡Buena!
5: Empezando la mitad de la jornada, así que ya la mitad de la semana. Así que un saludo para ti, que estamos escuchando, y que tengamos un buen día. Así que se aguante nomás el día, así que vamos viendo cómo va.
1: ¡Saludos! ¡Saludos, padre! Todavía no tomo café, ahora voy a tomar café.
6: ¡Hola, hola, Andresito! ¡Buenos días, ¡Hola! Buenos días! Aquí vamos con todo el power. Hoy día un día especial porque nos llegó una invitación a la premiación de primer semestre o reconocimiento del Andrés, así que estamos felices y orgullosos. Así que queríamos compartirlo contigo, con Andresito, así que le mandes buena onda al Andrés, a tu tocayo.
1: Bueno, Andrés.
6: Un abracito para ti. Aquí voy con mi esposito, mi Paulo Andrés, y mi Andrés Ignacio.
1: ¡Saludos, Andrés!
6: ¡Somos un 7!
1: Que te vaya súper bien, te felicito, Andresito. Dale así con todo el power, como siempre. Buenos días, saludos a mis pequeños. Vamos camino al colegio y al trabajo. Atentamente, Toti. David, buen día.
7: Aló, buenos días, Mr. Andrés. ¿Cómo estamos?
1: Hola,
7: ¿cómo estamos? Aquí vamos con todo power rumbo a la sanga. Que tenga buena mañana, buen turno y un saludo al Gordis.
1: Al Gordis. Bueno, aguantado, te están saludando. 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
1: Hola, hombrecito.
2: Hola.
1: ¿Cómo estás?
2: Bien.
1: Aquí vamos directo al colegio. Aquí voy con mi mamá. Y vamos atrasados.
2: Vale,
1: y vamos con todo el power.
2: Van atrasados, pero con el power. Muy bien. Hola. Camino a dejar al liceo a la hija para después pasar a la casa a dormir, ya que salí del turno de la noche. Buena, hola.
3: Buen día, buen día.
2: Hola.
3: Aquí vamos para la Pellita, para la chamba.
2: Ok.
3: Con mi papito.
2: Trabajación.
3: Para la Contru.
2: Eso, eso.
3: Y pasamos a dejar a mi hijo aquí al liceo. Así que tengan un buen día. Vamos un 7.
2: Hola, muy bien, amiga.
3: Saludos, saludos, pandilla.
2: Saludos para allá. Hola, Andresito, soy la Javi. Voy de camino al colegio con todo, pero con todo el power. Ahí vamos a agregar a la Javi. Bien, para acá. Hola, buenos días.
1: ¿Cómo estás?
2: Bien.
1: ¿Cómo está Isabela?
2: ¿Ya?
1: Un saludo a mi papá, a mi mamá, que mi mamá me va a dejar al colegio con mi papá. Chao, saludos. Andamos con todo el power.
2: Andamos con todo el power. Andamos con todo el power.
3: Hola, Andresito, ¿cómo estás?
2: Bien.
3: Para mí vamos rumbo al colegio. Justo en la hora como siempre. Pero aquí vamos con todo el ánimo y con todo el power.
2: Muy bien.
3: Nosotros somos 7 y tú, Andresito.
2: ¡Sube! Buenos días, Rocío. Buenos días. Buenos días, Cecilia. Sí. La Rocío y la Martina, buenos días, chiquillas. ¿Qué pasó con Tuto? Rocío y Martina, muy buenos días. Con todo el power, chiquillas. Con todo el power, con todo el power. Oye, estaba por acá yo echando una miradita. Que el precio del trigo, el del trigo. El precio del trigo se encuentra en sus niveles más altos de los últimos 3 años, y es que el conflicto entre Rusia y Ucrania no ha cesado, lo que también tiene un impacto en el costo. ¿Va a subir el pan o no va a subir el pan? ¿Cuánto vale el kilo de pan? ¿A cuánto tiene el kilo de pan, vecina? Está complicado. Está complicado. El tema del pancito. ¿Subirá el precio del pan antes del 18? ¿Qué irá a pasar con ello? Bueno, ahí vamos a estar preguntando a nuestros amigos si hay alguna panadería que me cuente si se va a mantener o no el precio del pan, lo van a subir, lo han subido o tienen que subirlo. Sería bueno comentar. Por ejemplo, ¿a cuánto está el kilo de pan? ¿1009? Vamos a estar a 1009. ¿A cuánto está el kilo de pan, chiquillo? Más o menos, por cierto. Ya.
4: Andresito, ¿cómo estás? Espero que bien.
2: Hola.
4: Bueno, mi deseo de hoy y de todos los días ha sido siempre llegar a mi casa, porque tengo dos amores que me esperan en mi casa todos los días y espero que ellos igual lleguen todos los días y juntarnos en la tarde a tomar un cecita. $2,990 en el supermercado.
2: $2,990, ¿y qué? ¿El pan viene de dónde? Oye, pero ¿cómo tan caro? ¿De verdad? Aquí la Nati me dice que en la panadería la marragueta está a $1,590 el kilo. ¿Para el choripán, dice usted? Pues claro. Yo compro desde 2009 a 2003 el kilo de pan en algunos lugares, me dicen por acá. Sí, una rica marraqueta para el choripán, pues. Claro. Oye, qué caro está el pan, chiquillo. ¿Cómo ha subido el pan? Andrés, yo trabajo en panadería y hasta el momento no se ha dicho nada de alza. Muchas gracias. El Rucio Paulete. Por acá me dicen que compran el pan a 1890. Anda por ahí, ¿eh? Entre los 1008 y los 2003 están en diferentes lugares el precio del pan. ¿Y dónde es más rico el pan? Ya, ahora esta sigue, ya, este. ¿Dónde está? ¿Dónde encuentran ustedes el mejor pancito, creen ustedes? Sí, porque de repente hay panaderías que la llevan. Por ejemplo, en Temuco estaban. No, en Antofagasta. En Antofagasta salió el primer lugar de la mejor empanada. Imagínate en Antofagasta. Yo trabajo en la Marraqueta. Aguante los cabros. El, ¿así se llama el local, la Marraqueta?
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2: Ah, ya. ¿Quién fue que me estaba escribiendo aquí recién? Ah, la Nati. Por aquí.
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2: En la ¿cómo se llama? En la rapidita. Ay, en la rapidita vienen ahora. Sí, panadería La Marraqueta es el mejor y donde está más barato. 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Mira.
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2: 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Yo prefiero más la Marraqueta que la Yuya en realidad. Para el asado, para la comida, para los porotos, para todo, prefiero mejor la Marraqueta. ¡Separado!
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7: 8 de la mañana, 6 minutos, noticias en Punto 7. ¿Cuánto lloverá en el Biobío? Mantienen alerta y pronostican hasta 75 milímetros de lluvia y rachas de 80 kilómetros por hora. La Dirección Regional de SENAPRED mantiene vigente la alerta temprana preventiva por evento meteorológico en coordinación con la Delegación Presidencial Regional debido a un escenario que contempla precipitaciones, vientos, marejadas, tormentas eléctricas y condiciones favorables para la ocurrencia de remociones en masa. Se va a instalar un puente mecano de 40 metros. El MOP anuncia reposición del viaducto San José-Doyinco. El puente San José-Doyinco en nacimiento será reemplazado por una estructura mecano de 40 metros de largo que considera una inversión cercana a los 1.000 millones de pesos. El Seremi de Obras Públicas, José Piña, explicó hoy que la estructura sufrió daño el año 2023 y en este invierno nuevamente fue afectado. Por lo tanto, hemos tomado la decisión de avanzar en la reposición. Recuperan armamento que quedó entre los restos del fatal accidente en la Ruta 5 Sur. Funcionarios de la Patrulla Foco de la Primera Comisaría de Carabineros de Los Ángeles recuperaron armamento y accesorios que quedaron entre los restos de los vehículos tras el fatal accidente registrado el viernes pasado en la Ruta 5 Sur. La colisión ocurrió durante la madrugada a la altura kilómetro 502 y dejó como víctima fatal al cabo segundo de ejército Iván Burgos, otros dos integrantes de la institución castrense y un cabo primero de la subcomisaría de Paillihue. Resultaron con diversas lesiones. Tres hermanas crean en Mulchen centro integral especializado en autismo y neurodivergencia. A finales del 2019, tres hermanas recién egresadas de la universidad decidieron transformar una necesidad de su comuna de un proyecto y crear el primer centro integral en Mulchen. Sin referentes cercanos y con el propósito de acercar la atención especializada a la familia, evitando que tuvieran que viajar a otras ciudades para acceder a una terapia, Florencia, Valentina y Felisa Díaz Gatica dieron vida a Queyun. Desde entonces, aquel proyecto familiar ha crecido hasta reunir a más de 20 profesionales y ofrecer atención bajo convenio FONASA. Liderado por Florencia Díaz Gatica, psicóloga, Valentina Díaz Gatica, educadora diferencial, y Felice Díaz Gatica, fonoaudióloga. El centro se ha especializado principalmente en la atención de personas neurodivergentes y actualmente recibe pacientes de Mulchen y de las comunas como Los Ángeles, Quilaco, Quilleco, Santa Bárbara y Negrete. 8 de la mañana, 9 minutos, noticias en Punto 7.
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0: 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Ahora sí que son súper ricas.
1: Me dicen que yo trabajo en la marraqueta. Aguante las cabras y los cabros. De verdad. Se viene la gran inauguración, jefe Cristian. ¿De verdad, compadre? Saludo entonces a la marraqueta, a los chiquillos de la marraqueta. Si me están escuchando, mándense una selfie, pa. Mándense una selfie. Hola, Paulina. Muy buenos días, Andresito. Que sea un lindo día junto a tu compañía. Nos alegra el día tú y el Gavito. Gracias, Paulina. Muchas gracias por esas palabras. El pan de la bendita panadería de Las Lomas, 10 de 10, ¿ah? Y las empanaditas también. Y eso que no han probado las empanaditas de queso de la Evelyn. Con salsa frambuesa, ay, ay, ay. Andresito, saludo de Los Ángeles, bendecido día. Rosita. Rosita, apareció nuestra... ¿Cómo está ahí, Rosita? Por acá te mandan saludo al guatón, te dice... Buenos días, buenos días, buenos días. 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Vamos al TikTok, Andrés Herrera. Andrés Herrera, guión bajo A en el TikTok. Vamos, para ir a saludar a la gente también ahí, Pucuatón. Teníamos seguidores el día de hoy, se sumaron más. 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
3: Oye, un saludo para las chiquillas que tienen ahí en el supermercado La Marraqueta. A los cabros, al Miguel, al Pato, al Beto, al Darián, al Hugo, a los despachadores. Bueno, a todos los cabros que trabajan ahí pues, en La Marraqueta. Y aguante los cabros del turno, no sé, somos los más puestos.
1: ¡Aguante los cabros!
4: Buen día, Andresito, tú tienes toda la razón. Y eso que no han probado las marraquetas de acá ni las empanadas de acá. Un abrazo para ti, que tengas un bello día. Aquí estamos en sintonía, yo soy el 7. ¿Y tú?
1: ¡Saludos! ¡Súper, qué bueno! Un besito para el guatón. Oye, guatón, ¿estás arrasando tú, ah? Yo creo que se... Ese cambio de look que te pegaste, ¿ah? ¿Eh? Que te pelaste mucho, guatón. Parecí rodilla ahora. Besitos para el guatón, me dicen por acá. Roxana Beltrán. Hola, Andresito, ¿cómo estás? Saludos de Los Ángeles. Yo soy un 7. Pam, pam, pam. Saludos, muchachos. Aguante los cabros de la punto 7. Buena, gracias. ¿Qué pasa? Pasaron, chiquillos, muy bien. Voy por aquí. ¿Dónde más? Sí, tenemos solamente 8 grados a esta hora. Usted me va a saludar, pero queremos escuchar su bocina. Escuchamos la bocina. La bocina. Escuchamos la bocina. Andresito, aquí vamos. Esa es. Andresito, aquí vamos. Y me manda el bocinazo. Mándeme su bocinazo. Saludos, Evelyn. Que tengas lindo día, maravilloso día. Mándeme su bocinazo. Ahí está. Por acá, saluda Andrés a la Locomoción Colectiva. Buenos días. Mira. Muy bien. Ahí está la bocina.
5: Hoy día, Andresito, lo único que se va a escuchar va a ser la bocina.
1: Hoy día juega la bocina. Malo que le pega la bocina. Pi, le pega la bocina, mira. Eso, mira. Mándeme su bocinazo. Para no decir cornetazo, que suena más feo. Bocina. Queremos escuchar la bocina. A ver, aquí tenemos la bocina número uno. Ya, muy bien. Bocina número uno. A ver, el Esteban. Bocina número dos.
6: Andresito, yo te entendí hoy. Escuchamos la bocina.
1: No. Bocina número uno, ya la escuchamos. Bocina número dos.
7: Andresito, vamos buscando un motivo para ir a trabajar.
1: A ver, bocina.
7: Recordé que soy pobre, así que aquí vamos.
1: Ahí está la bocina, muy bien. A ver, de nuevo la bocina.
7: Pobre, así que aquí vamos.
1: Ya, bocina número dos.
8: Aquí tenemos. ¿A qué le ni a tocar la bocina? Ah, no, es uno. Está
1: ahí, escuchando la radio. Bocina número dos. Esa está muy buena. Bocina número 3. Ahí está. Tenemos, bocina número 1.
5: Hoy día, Andresito, lo único que se va a escuchar va a ser la bocina.
1: No, pues, ¿a dónde quedó el de la bocina número 1? Bocina número 3, número 4. Llega la bocina número 4. Miren, escuchen. Bocina, ya, pues, guatón, no la mováis. Ahí.
9: Para que voy por la plaza, Andresito, y aquí ya mi bocinita.
1: ¡Ah! ¡Buena! Bocina número 5. A ver. Bocina número 5. Me gusta porque suena el volante donde le pegan. Bocina número 5. ¡Es! No ha hecho nadie así como un. El titiriti. Ya. Bocina número 6.
10: Hola, buenos días, Andresito. Yo te hablo de la ciudad de Los Ángeles, amigo. ¿Ya? Aquí el día está, pero no hay lluvia hoy día.
1: No hay lluvia.
10: Un excelente turno, amigo.
1: ¡La bocina!
10: Un saludo a todos los puntos 7, un saludo a todos los que me conocen. Y aquí está mi bocina, amigo.
1: ¡Ah! ¡Buena la bocina del máximo! Bocina número 7. A ver, bocina número 7.
11: ¡Buena! ¿Ya?
1: A ver, oye, está media resfriada la bocina.
12: Oye, Andrés, ¿estás viendo? Un saludo para el pelado Mauri. que trabaja repartidor ahí en la marraqueta.
13: Y arriba Miguel y Robert. Y arriba Miguel y Robert.
1: Bocina número 8. ¡Ah! ¡Esa estuvo buena! Mira, mira, mira, escuchen. ¡Muy buen! Bocina número 9.
14: Hola, hola, buenos días.
1: Hola,
14: yo también quiero mi bocina.
1: A ver. Ti, ti, ti, ti. Muy bien, muy bien. Muy bien, ¿eh? Por ahí dicen que la bocina define al conductor. ¡No crees! Bocina número 10.
15: ¡Pip, pip, pip, pip! ¡A tu lobo, mierda!
1: ¡Ay, Dios mío, Dios! Bocina número... No, 10 más 1 mejor. Voy a decir 10 más 1 nomás.
16: Oye, vamos en el taco de Avenida Alemania. ¡Qué vergüenza, por Dios! Todos miren a quién le tocamos la bocina.
1: Ay, hola Andrés, desde el furgón del tío Patito. Oye, deja de tocar la voz. Ya, vamos en la bocina número 10 más 1. Esa fue la 12. Vamos a la 13. Vamos a la 13.
17: Buena, buena, Andresito, buenos días, buenos días.
1: Vamos a la 13.
17: La bocina número 9.
1: No se escucha nada tu bocina. Ah, tu chiquitita.
17: Ahí está mi cocina.
1: Ah, chiquitita.
17: Buena jornada, de guachito.
1: Guti, con todo respeto, ¿eh? Pero con todo respeto usted se merece. Harto chica la bocina que tiene, amigo. Pero si no, pero mira. Lo que pasa es que hace frío. Qué ridículo. La bocina del Guti tiene frío, moré. ¡Aguante, Guti!
17: Buena, buena, Andresito, buenos días, buenos días.
1: A ver, a ver, a ver.
17: Y la bocina número 9.
1: A ver, ¿cómo escuchamos? No se escucha.
17: Ahí está mi bocina. ¡Está mal!
1: A ver, aquí. Eso, miércoles.
18: La chica que va adelante se enojó.
1: Bocina número 14. ¡Oh! Esa estuvo buena. Bocina número 15. ¡Bien! Bocina número 16.
19: Buen día, Andresito, aquí a mi bocina.
1: Oye, todos tocando la bocina acá en el taco del hospital. Me imagino que es por el apunto 7 de...
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1: Oye, tenemos el manso boche en el taco.
17: Buena, buena, Andresito.
21: Buena, buena, Andresito. Aquí va la otra.
1: ¡Esa sí! Hola, Cris, ¿cómo estáis?
22: Hola, Andresito, hola, Andresito. Que tenga un excelente y bendecido día, mi amigazo. Un gran saludito para toda la audición.
1: ¿Cuántas bocinas,
22: man? Guatón.
1: 17.
22: Aquí va mi bocina.
1: Esa fue más larga, ¿o no? No como la del Guti, que era más corta. Esta es la más larga, ya. Muy bien. ¡Eso! Bocina número 18. Oiga, mi cao, oiga, mi cao. Oiga. Oiga, oiga, oiga, vale. Oiga. Son los caros que estamos jugando aquí en la radio. Ya, vale, vale, vale.
23: Hola, Andresito. Aquí va mi bocina. Me quedaron todos mirando, Andresito.
1: Bocina número 19.
24: Aquí va mi bocina.
1: ¡Oh! Esa estuvo potente, ¿eh? Esa estuvo potente.
24: Aquí va mi bocina.
1: Bocina número 21.
25: Hola, hola. ¿Cómo estamos, Andresito?
1: Bien, bien, bocina.
25: Aquí va la bocina.
1: A ver. ¡Buena! ¡Tin, tiririn, tin, tin, tin!
26: ¡Bocina! ¡Aquí va mi bocina!
1: Hoy Oye, ¿qué pasó con las bocinas hoy día, cabrón? ¿Tiene? ¿Andan con frío? ¿Andan con frío las bocinas?
0: Buena, buena, buena, Andrés. ¡Hola! Mira, esta es mi bocina.
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1: Guatón, mostrémosle la bocina, la bocina de nosotros. Aquí va la bocina mía con el guatón.

0: Llovió mucho, están ahogados con agua.
1: André, este es mi bocina.
2: Le tocaste la bocina al guatón. ¿Cómo fue eso, André? Le tocaste la bocina al guatón. Por Dios, André, no.

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0: miércoles.
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2: Hola Andresito, hola. Aquí estamos escuchándote. Besos para ti, que sea un bello día para todos.
0: Saludos. Qué manera de reír con el tema de la bocina. De verdad, los quedan mirando con el tema de la bocina. ¡Hola! 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

¿Hay premio hoy día de gas o no? ¿Hay premios de gas, Guatanuy, para hoy día? 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

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Sí, vos. La hora avanza, 10 minutos para las 9 de la mañana. Parece que había... A ver... Podemos revisar, guatón, el calendario de esta semana con respecto a los premios. Ah, pero si lo tengo acá. Estoy deseando.

está, calendario, calendario, acá lo tengo. Mira, hoy día, ¿qué día? ¿Qué día es hoy? ¿Qué día? ¿Qué día? ¿Qué día? Miércoles 26. Miércoles 26. ¡Oh! Si hay regalo para el día de hoy. Hay gas para el día de hoy, chicos. ¡Tenemos gas!

0: ya, es oficial. Es oficial. Es oficial, damas y caballeros. Miércoles 26. Sí tenemos recarga de 15 kilos de gas abatible. Así es. ¿Y saben qué? Por hoy día, porque vamos a estar hasta el viernes con esto, pero por hoy día seré yo el responsable de entregar esta recarga de 15 kilos gracias a nuestros amigos de Casa Vacío. ¿A qué hora? No lo sé. Puede ser durante el matinal del GAO, puede ser en la tarde con el GAO, puede ser durante el mediodía. Se lo juro por este puñado de cruces, mi hermano, que yo no tengo idea cuándo. Cuando la producción me diga, vos dale, pues yo le doy. Pero mira, déjame decirte una cosa, el único miedo que yo tengo, mami. El único miedo que yo tengo, que ustedes me pregunten y me digan, ya tú sabes y yo no sepa. Así que estén atentos durante el día, puede ser en el matinal, puede ser en los avisos económicos, puede ser en la tardecita, ¿ya? En cualquier minuto se va. Por hoy día, la única recarga de 15 kilos. ¿Y quién les habla? Será el responsable de entregar. ¿Cómo lo vamos a hacer? No sé. ¿A qué hora lo vamos a hacer? No, tampoco lo sé. Por eso tienen que estar bien atentos, ¿ya? Tenemos documentos extraviados, chiquillos. Atención. Este vehículo está retrocediendo. Atención. Un aviso. Si alguien encontró documentos al nombre de Jacqueline Hernández Fritz, por favor, guárdelo. Si alguien encontró documentos de Jacqueline Hernández Fritz, dar aviso a la radio, por favor. Jacqueline, ¿a dónde crees tú que se te puede haber caído? ¿En el colectivo, en la micro, en el Cefam, en el súper, en la feria, en la plaza? Ahí. Ya, Evelyn, estás anotadita para dónde. Oye, todos los que vayan participando en el WhatsApp, recuerden, todos los que participan en el WhatsApp entran a la tómbola, pero yo no sé el horario, ¿a qué hora va a ser el lanzamiento de esta recarga? No lo sé. ¿Y cómo va a ser? Tampoco lo sé. Me van a decir, Andrés, ahí está, ahora tira el gas. Y yo voy a tener que tirar el gas. O sea, no es que yo me vaya a tirar un gas, voy a entregar la recarga de gas. Ahí sí. Sí, ya te noté, Evelyn. Estás más que anotada. Oye, que está bonito el día en Los Ángeles. ¿No está lloviendo, me dicen? ¿O sí está lloviendo? ¿Está lloviendo o no está lloviendo? Por aquí. Buenos días, Radio.7. No tengo idea dónde se fue don Juan. Vaya y pregunte en las redes sociales, amigo. En la buena onda. Andrés, yo quiero entrar a la tómbola. A ver, ¿la Doris? Perfecto, Doris. Guardada, Doris. Ya, chiquillos, la Paulina también está guardada. Nos encontramos a la 1 de la tarde en los avisos económicos. Como todos los días, de lunes a viernes, de 7 a 9 de la mañana, ¿quién les habla? Andrés Herrera. Andrés Herrera, _azo, mis redes sociales. Luego, a la 1 de la tarde los acompaño hasta las 5. De 1 a 3, aviso económico. De 3 a 5, acortamos en la tarde. ¿Vale? Nos pegamos el show en la tarde. Que tengan una linda mañana. Ahí viene llegando el Gabo. Estaciona el kayak amarillo, es mío. Es que lo que pasa es que el Gabito, como no tiene kayak, vino en bote. Oye, el manso bote que sacaste, ¿eh? No te haya entrado agua nomás. No, tiene, mira. A ver, dale, Gabo, a ver. Ay, tiene luces LED del bote. ¡Buena! Mira, ahí anda con todo su utensilio, ¿eh? Anda con la caña. Qué bacán decir que el Gabo anda con la caña porque uno al tiro dice, ah, como él sale, es pescador. Entonces, cuando llega así, mal del cuerpo el gabo, dice, oh, hoy día ando con la caña. Entonces uno como que no le cree, no le puede pescar al gabo porque, tiene que andar con alguna caña de pescar, claro. No, pero espérate, tiene luces LED, mira, ya le puso su banderita chilena al bote, que nana. Muy bien, gabo, Luces LED, banderita chilena, ahí está estacionando el bote. Cuidado con el remo, guato, cuidado con el remo. Oye, mira, me pasó a rayar el kayak. No, pero más me gusta la moto del gabo. Buena moto, gabo. Buena. Buena moto, compadre. El gabo. Hola, Jessy.
1: Hola, Andresito. Igual quiero participar con la recarga de gas.
0: Te anoté, chiquillo. Esto puede ser durante la mañana, puede ser durante el día, en cualquier minuto. Así que ustedes tienen que estar atentos al día de hoy porque puedes ser tú el próximo ganador de esta recarga de 15 kilos gracias a Gas Abastible. ¡Ah, cómo estuve ahí! Buenos días, también quiero a la tómbola. Matías ya está participando. El Cris me manda una fotito. El manso sol. Hola, Nico, también vaya a participar. El Diego Leighton también va a participar. El Luis
2: Puerto Suaipía tiene.
0: Eso, miércoles. También va a funcionar el Hernán. Sí, ya. Chiquillos, me despido. Nos encontramos más ratito. Pórtense bien con el Gabo, pasen lo increíble. Gabo trae muchos datos, información, buena música. Y también trae unos remos para... Hay sol, pero con lluvia. ¿También quiere participar, Katy? Ya, anotada. Anotada, anotada.
3: Igual quiero postular ahí el...
0: Ya, Claudita. Muy bien, muy bien, muy bien. Va a quedar la locura. El Gabo va a quedar la locura. El Gabo va a querer avanzar con el programa y le va a decir, Gabito, ¿dónde me anoto para el Gabo? Y ahí se va a acordar de mí el Gabo y decir, puta, la Andrés que la... Ya no estés molestando al Gabo, ya, por favor, pórtense bien con
4: Hola,
0: él.
4: Andresito,
0: hola,
4: días.
0: Buen día.
4: Y que te vaya bien. Oye, pero no importa que te rayen un poquito el kayak o el bote mientras no te entre agua a la canoa.
0: Y que se le moja la canoa. Ese era, ¿no? Muy bien. Chiquillos, todos están participando, todos van a estar en la tómbola del día de hoy. Atento a la programación nomás, no se la pueden perder, porque en cualquier minuto vamos a interrumpir y entregamos la recarga de 15 kilos gracias a nuestros queridos amigos de Abastible. El Gabo sabe cómo el tema de cobrar el premio. Había que bajar una aplicación o algo así. Ya, mira, tanto va. Gracias, chiquillo, gracias. ¿Quién tengo por acá? Rodrigo. Hola, Rodriguito. Hola, Ale. Hola, Edith. Hola, Rosita Oces. Hola, Cristian. ¿Qué tal?
5: Excelente programa, mi guacho. Nos estamos escuchando más tardecito. Que le vaya bien, ¿no? Vamos a desayuno. Usted sabe cuando desayuno ahí con malicia.
0: Eso.
5: Ya, pero ahora hay que inscribirse con el Gabito, ¿cierto?
0: No.
5: Hay que preguntar a la señora, ¿cierto?
0: Ya, chiquillos. Ahora, pero me tinca, Gabo, que la moto me tinca que está con ChatGPT. Así era originalmente, Gabo. Mándame un audio, Gabo. ¿Puedes salir al aire, Gabo, o no? No sé si podrá salir al aire el Gabo.
6: Aló, probando.
0: Juan Carlos también está participando, a la Patricia igual.
7: También.
0: ¿Esa era la moto originalmente, Gabo? No, me tinca que la que tú me estabas mostrando no era. Ya, chiquillos, los dejo. Que tengan una linda mañana. Nos encontramos al mediodía. Así que, nada, todos los que hoy día participen y manden WhatsApp y todo eso, todos ellos van a automáticamente pasar a la tómbola. Yo no sé, yo no lo sé. El Gabito tampoco sabe a qué hora es el sorteo, porque es el único del día. Así que puede ser durante la mañana o en la tarde. Hay que estar atento, ¿ya? Pero todos los que están aquí en el WhatsApp están en la tómbola.
8: Esa es la de Real, pues, compañero, esa es la de Real.
0: Oye, pero está buena, salvadora. Está bien, ¿ah? Tenéis que ponerle a los espejitos, tenéis que ponerle las banderas de Chile. Ya, me voy. Chiquillos, nos encontramos al mediodía. Pórtense bien, cuídense mucho.
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0: Dar un 7. Ahí le preguntan al Gabo. Tanto a la mañana preguntándole por el Gabo. Recuerden, 101.7, yo soy un 7, y tú.
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1: Ya, chao, cabrón. Hasta la una.
2: Ya, pero ¿cuándo entregan el acá? ¿Cuándo?
1: Recuerden que mañana jueves tenemos eclipse. Ahí va a ser la entrega. Cuando estemos cantando el himno nacional.
3: Ya, quiero participar en la cuestión del gas.
4: Aló, Faundis, Ingeniería en Electrónica, Instalaciones Varias. Buenas tardes.
1: Ya, Gabito, ahí tenemos un técnico.
3: Quiero participar en la autodelegación.
4: Aló, Faundis, Ingeniería en Electrónica, Instalaciones Varias. Buenas tardes.
5: ¿Hasta cuándo no?

0: vamos al estadio, pero hoy día les vengo a vender las gafas para que puedan ver el eclipse del día de mañana. Buena, bonita, barata, llévela a solo mil pesos las gafas para ver el eclipse de mañana.
1: Es a las 10 de la noche, amigo, necesita lentes. Aparte que esos son del eclipse pasado, no sirven. Son para el día, no para la noche.
2: Estamos esperando que llegue Gaito para preguntarle a dónde nos inscribimos para el gas.
3: Ando ofreciendo planes Bellsouth. Bellsouth, planes Bellsouth.
1: ¡Qué antiguo eso!
4: Señor Santo, yo quiero ese gas, por favor.
0: Oiga, amigo, no me mate el negocio. Yo vengo a rematar, solo.
1: Pregúntenle al Gavito con respecto al gas, chiquillo.

0: Ese está vendiendo los lentes del cine en la luna en 3D.
1: Se le comunica a los señores pasajeros que puse con destino a San Carlos Murchenco y Buenacimiento Santa Bárbara que la colocó al huevo de las 10 de la mañana en su hora de salida.
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1: Buenos días, buenos días, buenos días. ¿Cómo están? ¿Cómo están? ¿Cómo están? ¿Cómo amanecieron? ¿Cómo durmieron? Espero que bien. Espero que hayan amanecido como el sol el día de hoy. Bueno, después de tanta agua, oye, porque qué manera de llover anoche y qué viento más fuerte la noche de anoche. La noche de anoche. Mucha agua cayó en muy pocas horas, amigos y amigas. La verdad, sorprendido de la cantidad de agua que cayó anoche. Era lo que se esperaba. Y bueno, hoy día ya amanecimos con un poco más de sol. Eso sí, con probables lluvias durante esta jornada. Ya, lo más probable que el día de hoy vamos a tener lluvias intermitentes durante esta jornada. Así que a no confiarse con este pequeño rato de sol que estamos teniendo. Ya, durante esta jornada vamos a tener mayormente lluvia débil. Ya, el viento fuerte el día de hoy continuará, pero sobre todo en la tarde. Ya, a eso de las... como a las 11 de la mañana hasta como a las 5 de la tarde aproximadamente vamos a tener vientos que podrían alcanzar los 55 kilómetros por hora. Ya, así que... Pero eso con respecto a el tiempo de esta jornada. Ya, no como la tarde-noche de ayer, que realmente cayó bastante, pero bastante agua, nubes muy bajas, viento y rachas muy fuertes, pero ya pasó, ¿ya? ¡Ya! Amigos y amigas, hoy, vamos a estar, obviamente, con toda la buena energía acompañándote en esta mañana. Entregando información del ámbito local. Oye, hay noticias del ámbito internacional que realmente sorprenden. Ya han llegado videos desde fuera y de hecho yo creo que varios de ustedes están tratando de comprender estos videos que están llegando directamente desde Nepal, de una gran inundación, una catastrófica inundación que hasta el momento ya se habla de más de 100 personas fallecidas producto de esta gran y feroz inundación, ¿ya? Y muchos de ustedes a lo mejor se estarán preguntando, oye, ¿qué pasó? ¿Pero por qué tanta agua de un rato para otro? ¿Por qué tanta agua material y todo eso? Bueno, vamos a estar hablando de esta inundación que hubo en Nepal también. Lo más probable es que subamos un video, ¿ya? Explicando ahí en el video ahí por qué tanta agua, por qué... tanto caudal que dejó a más de 100 personas fallecidas hasta el momento, porque ya comenzó la búsqueda y de hecho ya hay videos de cómo quedó esta parte de Nepal post inundación, ¿ya? 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

0: Vamos a comenzar a escuchar inmediatamente los primeros audios. Buenos días.
1: Gabito.
0: Hola, hola.
1: Esquivar un poco el agua, Pugallo.
0: Sí, qué manera, yo era anoche, mi amigo.
1: Que aprovechar nomás ahora. Con este solcito van a salir los digüeños.
0: Los digüeños, los digüeños, se vienen los digüeños. ¿Qué más tenemos por acá? Hola, Gabito, aquí ya en la chambita. Aguante los forestales, buen día para todos. Oye, aguante todos los que andan trabajando ahí en los camiones paleros, en la forestal, en todos lados. En todos lados escuchando la radio. Saludos ahí para Carlito Manrique, que también se reporta en esta mañana. Grande, Carlitos. Aló, buenos días.
2: Buenos días, Gabito.
0: Buenos días, buenos días.
2: Un día hermoso, después de la tempestad viene la calma, como se dice.
0: Así dice.
2: Y aquí estamos para empezar el día con la punto 7. Es un día de bendiciones para todos. Gracias, Gabito.
0: Gracias, mi amiga, igual. Chao, chao. Sí, solamente lluvia débil nomás para esta jornada. Lluvia débil.
3: Buenos días, Gabito.
0: Buenos días. Día la pulmahuina.
3: Good morning. Saludando a toda mi gran familia y a todos los puntos si te escucha, esperando y deseándoles que todos se encuentren bien y que tengan un día lleno de bendiciones. Cariño para todos.
0: Saluditos, mi amiga. De los forestales, buen día.
4: Hola, hola, Gabito. Una consulta, ¿a qué hora sortean el calor de 15?
0: No lo sé, mi amigo, no me pregunte cosas a mí, oiga. Yo soy el que nada sabe.
5: Hola, hola, buenos días, Gabito, ¿cómo estás? Que tengas una linda mañana, un lindo día por aquí en el trabajito. Saludos, saludos para todos los auditores y tengamos una linda jornada.
0: Saludos a don Alexis.
6: Hola Gabo. Aquí
0: gracias, Paulita.
6: Escuchándote, besos para
0: buen
6: ti.
0: Día para ti.
6: Un feliz día para todos.
0: Un abrazo también, feliz día para ti también, Paulita.
7: Buenos días. Don Gabriel Suazo. Buen día para todos.
0: Ahí está don Nacho también reportándose. Ya, amigos, amigas, 9 de la mañana, 25 minutos. Nos quedamos con Wisin y Yandel. Esto se llama Como Antes.

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1: Muy bien, oye, 14 minutos ya nos separan de las 10 de la mañana, amigos y amigas, y escuchamos a, bueno, el mega mix o el mix africano de la Sonora Varón. Sí, pues para aprender la mañana, para activarse de una. Todo el rato. 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Oye, sí, quedó, pero la manzaca en Nepal. Bueno, esos son los videos que dejó este tremendo desastre natural. Esta tragedia en Nepal, una brutal inundación dejó al menos, claro, se habla todavía de más de 16 fallecidos y 400 desaparecidos. Ya al menos 16 personas murieron y otras 400 permanecen desaparecidas. Ya otras cifras obviamente ya hablan de más. Información que va a ir cambiando a medida que vayan avanzando las horas tras esta repentina riada que golpeó este miércoles distintas localidades de Nepal cerca de la frontera con el Tíbet en China. El fenómeno también provocó daños en carreteras, mercados, obras hidroeléctricas y también otras infraestructuras, además de interrumpir una de las principales rutas terrestres que conecta a Nepal con el territorio tibetano. Ahora, el portavoz de la policía de Nepal en la provincia de Bagmati, Rajendra Prasad Damala, confirmó a EFE el balance de los fallecidos y también advirtió que las autoridades temen que el número de víctimas aumente a medida que vaya avanzando la búsqueda. Ya recordemos que esto está recién comenzando a ser trabajado ya en la zona afectada. La riada corresponde a un aumento repentino del caudal del río, situación que puede generar una inundación de gran magnitud y afectar rápidamente las zonas ubicadas en sus alrededores. Ya, pero mucha gente se pregunta y dice, oye, pero ¿cómo tanta agua de un solo golpe? Bueno, lo que ocurrió fue lo siguiente. Que bueno, a todo esto todavía es materia de investigación, ya, pero según los primeros análisis, una avalancha de roca, hielo, habría caído en el sector del río Lende, en el distrito de Rasuwa. Bueno, resulta que este material, entre rocas y hielo, bloqueó temporalmente el río y luego provocó una liberación súbita de una enorme cantidad de agua, barro, escombros, generando una inundación relámpago que avanzó por los valles, ¿ya? O sea, cayó este material de roca y también de hielo y toda una cantidad de barro, de escombro, y esto generó una especie como de embalse. Y como, claro, el río de alguna forma se obstaculizó con esta gran cantidad de rocas y hielo, generó un embalse que comenzó a acumular el agua, acumular, hasta que obviamente ya llegó a un nivel donde ya no dio más y esa agua se liberó rápidamente. Esto provocó que se genere esta inundación relámpago que avanzó por los valles. Y bueno, a eso se suma que Nepal está atravesando también su temporada de monzones, con lluvias persistentes durante los últimos días, tanto en Nepal como en sectores de Tíbet, ¿ya? Y esto también ha provocado que se generen hartas lluvias y todo lo demás, ya que genera como lo que ha estado pasando también acá en diferentes regiones en nuestro país, ¿ya? Acá me preguntan los auditores, me dicen, pero oye, ¿qué son los monzones? Bueno, son vientos estacionales que cambian de dirección según la época del año y provocan cambios muy, muy marcados en las lluvias. Ya de un rato a otro puede llover demasiado, demasiado y acumular mucha cantidad de agua. Ya por eso se le llama, en esta parte del mundo se le llaman monzones. Ya vientos estacionales que cambian de dirección según la época del año y provocan cambios muy marcados en las lluvias. Ahora, la emergencia se concentró principalmente en el distrito de Rasuwa, donde el agua llegó cerca de las 9:15 horas local al río que se llama Bokote Kochi desde la zona tibetana. El desborde golpeó con especial fuerza a Timure, Rasuwadadi y Siabruvesi. Según informaron fuentes oficiales, ahora el portavoz del ejército de Nepal, Rajaram Basnet, detalló que los equipos de emergencia ya están comenzando a rescatar a personas y han desplegado 6 helicópteros militares. Y bueno, ahora ya comienzan a llegar imágenes de cómo quedó el mismo lugar arrasado por esta gran cantidad de agua, barro, hielo y material. Cómo quedó todo esto posterior a la gran inundación. Realmente impactante. Imágenes que han estado dando la vuelta al mundo desde esta mañana de día miércoles. Ya los videos y las imágenes los pueden ver en página7.cl. Hey. Gente de zona nos dice feliz en la punto 7.

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10: Son las 10 de la mañana ya con 3 minutos. Vamos a comentar el resumen de noticias más importantes de esta jornada aquí en Punto 7. Con lesiones diagnosticadas como graves, permanece internado en el Hospital de Los Ángeles un hombre mayor de edad luego que fuera víctima de varios impactos balísticos en sus piernas en la comuna de Mulchen, región del Biobío. De acuerdo a lo señalado por el jefe de la Vicrim local, el subprefecto de la PDI, Diego Bobadilla, el herido no ha entregado mayor información sobre él o los autores del ataque, por lo que se realizan varias acciones para determinar cómo esta persona resultó herida. Inspecciones efectuadas en el lugar donde habrían ocurrido los hechos determinaron que al menos se habrían disparado 5 tiros desde una pistola calibre 9 milímetros. Otras versiones señalan que el sujeto a bordo de un vehículo en marcha habría disparado contra la persona para luego huir del lugar. Así es como las pericias se mantienen en pleno desarrollo a fin de dar con él o los autores de los disparos, en un caso que aún no presenta personas detenidas. En otras informaciones del ámbito regional, la parte más intensa de las precipitaciones del sistema frontal que afectan a la región del Biobío ya pasó, según informó el director regional de Senapred, Alejandro Sandoval, aunque se mantiene la alerta temprana preventiva. Sandoval detalló que se registraron alrededor de 70 milímetros de agua caída en el sector precordillerano y cerca de 50 milímetros en el valle. Considera Cordillera, bien digo, de la costa y también litoral. Precipitaciones que fueron intensas, especialmente durante la madrugada. Se registró una afectación menor en Tomé, producto de un rebalse de un sistema de alcantarillado que afectó los patios de algunas viviendas, y en Quilaco, provincia del Biobío, un deslizamiento de tierra provocó problemas en la conectividad de un camino, específicamente entre Loncopangue y Kayaki, situación que está siendo atendida por la empresa a cargo del mantenimiento de esa vía. Sandoval indicó que estuvieron muy atentos a lo ocurrido en el río Pichilo, que subió su caudal sin llegar a desbordarse. Al respecto, señaló que se mantiene la preocupación porque continúa la alerta y existe la probabilidad de tormentas eléctricas y trombas marinas hasta mañana jueves en la noche. Sobre la proyección de las precipitaciones, Sandoval afirmó que deberíamos tener precipitaciones a lo menos hasta el día domingo, pero en una categoría de precipitaciones débiles anormales no debería sobrepasar de aquí al viernes los 20 milímetros diarios. Por ello dijo, el resto de la semana habrían precipitaciones normales y sin que preliminarmente se proyecte mayor afectación. Y por último, en el ámbito nacional, Argentina y su extremo sur volvieron a quedar en el centro de la discusión geopolítica. En una misma semana, el amarre en Ushuaia de un buque petrolero de bandera británica, las declaraciones de un jefe militar argentino que generaron una reacción de Chile por el Estrecho de Magallanes y la reorganización de bienes y capacidades de las Fuerzas Armadas volvieron a poner bajo la lupa los desafíos de la soberanía argentina en la región. Son episodios diferentes, pero funcionan como contexto y ancla de una disputa mucho más amplia, según consigna un artículo de nuestro medio asociado Perfil. En el extremo austral convergen algunos de los principales conflictos y desafíos estratégicos del país. Reclamó por las Islas Malvinas, la presencia británica en el Atlántico Sur, la explotación de recursos energéticos y pesqueros, el control de las rutas marítimas hacia el Pacífico a través del Estrecho de Magallanes y también la proyección argentina sobre la Antártica. El Atlántico Sur es un tablero de asimetrías reales. Argentina sostiene un reclamo de soberanía sobre las Islas Malvinas frente a una potencia militar como es Reino Unido. Enfrenta la presión de flotas pesqueras extranjeras sobre el límite de su zona económica exclusiva y observa el avance de proyectos de explotación de hidrocarburos en aguas próximas al archipiélago. Al mismo tiempo, debe sostener la vigilancia de un espacio marítimo enorme con capacidades materiales limitadas. A esa disputa se suma un conflicto menos visible pero persistente en Chile. La relación bilateral dejó atrás hace décadas la posibilidad de una confrontación abierta y construyó mecanismos de cooperación que permitieron mantener bajo control las diferencias territoriales. No obstante, el Estrecho de Magallanes, el canal de Beagle y también el pasaje de Drake y también la proyección sobre la Antártida mantiene vigente una dimensión estratégica de la relación que no desapareció con los tratos de paz. Chile es, en ese sentido, la única hipótesis de conflicto convencional que permanece latente en el horizonte argentino, aunque administrada durante décadas mediante acuerdos, diálogos y también cooperación militar. La reacción del gobierno chileno ante las declaraciones del jefe de Fuerzas Aéreas Argentinas, Brigadier General Gustavo Javier Valverde, volvió a mostrar hasta qué punto determinadas referencias al extremo austral pueden activar rápidamente una sensibilidad. Por ello, los episodios de los últimos días no constituyen necesariamente una crisis en sí mismo. Funcionan más bien como señales que permiten observar un tablero estratégico que permanece abierto. Detrás de una controversia por un buque, de una declaración sobre un estrecho o de una decisión sobre una base militar aparecen problemas de fondo. cuánto territorio marino puede controlar efectivamente Argentina, qué capacidad tiene para proteger sus recursos y también cómo sostiene su presencia en una región donde confluyen Reino Unido, Chile, flotas pesqueras extranjeras, intereses energéticos y también la proyección hacia la Antártida. Amigos y amigas, son las 10 de la mañana ya con 11 minutos. Este sería el resumen de noticias más importante de esta jornada que destacamos en Noticias al Punto en la Punto 7. 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

0: ¡Qué buena canción! Oye, la primera y la segunda canción después de las noticias al punto. Era lo que escuchábamos recién, ¿eh? Luis Enrique, Yo No Sé Mañana y Pablo Alborán. Y amigos, amigas, les cuento. 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Y amigos, amigas, ya son las 10 de la mañana con 23 minutos. En este día de hoy, ya miércoles 26. Ya tenemos 11 grados. Oye, la máxima será de 16 graditos el día de hoy, independiente que vamos a tener lluvia débil durante la mayor gran parte del día. La temperatura no será tan baja. Bueno, quizás por eso es que se anuncia tormenta eléctrica también para estas jornadas. Sobre todo para hoy en algunos sectores de la provincia o la región, ¿ya? Amigos, amigas, nos vamos a quedar con buena música. Y a la vuelta, ya regresamos con más Punto 7. Sundada, nos dice Zion, en la Punto 7.
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1: Todavía falta costumbre. Y amigos, amigas, 15 minutos ya nos separan de las 11 de la mañana. Oye, quiero saludar a toda la gente que nos escucha por allá en sector Santa Clara. Ahí están escuchando la radio y hasta ahora nos saluda por acá nuestra amiga Colomba Ferrada, que está ahí escuchando la radio. Dice, hola Carlito, que tenga buen día. Saludos desde Santa Clara, escuchando la punto 7. Mira qué buena. Saludos ahí para Colomba. ¿A qué más tengo por acá? Buenos días.
2: Hola Carlito, buenos días. Yo ahí, amigo, reportándome, que tenga un excelente y un bendecido día.
1: Gracias, amigo.
2: El día está rico, amigo, agradable. Un saludo a todos los puntos 7, un saludo a todos los que me conocen, amigo. Y aquí vamos a estar en sintonía. Mandé la fotito, amigo. Oh, esas cosas, ¿sí? Tan ricas, amigo. ¡Oh!

0: Ya, menos mal, ¿eh? Menos mal. Menos mal apareció, oiga, y usted ya me tenía con el alma en un hilo. Dije, ¿qué le pasó a don Máximo? Dije yo, ¿qué habrá pasado? Dije yo. ¿Realmente se le habrá cumplido el deseo y lo pillaron las marcianas primero que a mí? Yo ya estaba picado ya. Y dije, ¿pero cómo lo encuentran a él primero en vez de a mí primero? Sí, yo quería. Saludos para don Max, ahí se reporta como siempre, ¿eh?
1: Buenos días, Gabito.
0: Buenos días.
1: Que tengamos todos un buen día. Éxito en este día maravilloso.
0: Gracias, amiga. Muchas gracias. Que te vaya excelente, Claudita, el día de hoy, ¿eh? Julen Toco.
2: Hola, Gabito. Hola, para dar información del momento.
0: ¿Qué pasó, mi amigo?
2: Se dirige en unidad de emergencia a sector El Litre, altura del puente Caliboro. Se trataría de volcamiento de vehículos con personas atrapadas.
0: Ya.
2: Para que tenga precaución los conductores, ya que los equipos de emergencia se dirigen al lugar.
0: Ya, reiteramos entonces la información. Hay un accidente o volcamiento a esta hora.
2: Hola, Gabito. Hola, nuevamente. Para dar información del momento, ya que se dirige en unidad de emergencia a sector El Litre, altura del puente Caliboro. Se trataría de volcamiento de vehículos con personas atrapadas, para que tenga precaución los conductores, ya que los equipos de emergencia se dirigen al lugar.
0: Ya, sector El Litre, altura puente Caliboro. Ya, ahí hay un accidente hasta ahora, hay un vehículo volcado. Ya vamos a hacer inmediatamente el llamado ahí a toda la gente que a lo mejor se dirige a ese sector El Litre, altura puente Caliboro. Ya en ese lugar hay un accidente en este momento, hay un vehículo volcado. Ya, y a toda la gente que va conduciendo se invita a que reduzcan la velocidad inmediatamente, ya, y probablemente ya estén en el lugar o a punto de llegar ya personal de emergencia, ya, para tener mucho cuidado ahí toda la gente que precisamente va pasando por este sector. Ya, gracias ahí a nuestro amigo Alex Cítico, que siempre nos acompaña ahí con toda la información de emergencia también. Gracias, mi amigazo. Hola, buen día, mi amigazo.
3: Desde el Cachoaca, que me dejó sin sintonía, pues, amigo. Oh. Anduve todo el día calladito.
0: Abre escuchando ahí en el tronco móvil.
4: Hola, muy buenos días.
0: Hola, amigo, ¿cómo está María Sáez?
4: Nada, por aquí tenemos un poco de sol, un poco de nube, pero está agradable. Nada, por eso es gusto saludarles, mamá, que tengamos una bonita mañana ya, lo que queda. Y yo soy Lucita, ¿y usted?
0: También, pues, mi amiga.
4: Saludos a mi hermana.
0: También.
4: Para el día de su
0: rastrillo. Gracias.
4: Un saludito cariñoso para ella.
0: Saludos para ella también, entonces. Ya, pues. Ya. Son 10 minutos los que nos separan de las 11 de la mañana. ¿Sabía usted, amigo, amiga, está ahí en sintonía, que hay países en el mundo, y específicamente en China, donde usted si anda como bajoneado o triste, tiene derecho a tomarse el día libre? ¿Sí? ¿Es real? Bueno, obviamente esta noticia está comenzando a circular actualmente. Esta política ya fue anunciada en el año 2024, ¿eh? Hace bastante tiempo ya que esto se hace en China. La empresa es Pangdonglai, una cadena de supermercados de China. Su fundador, Yu Donglai, implementó una modalidad llamada un Happy Leave, que permite a sus trabajadores tomarse hasta 10 días adicionales de descanso al año, simplemente cuando se sienten tristes, demasiados o emocionalmente sobrepasados. Lo llamativo es que el jefe o gerente no puede rechazar la solicitud. La idea del empresario es que si una persona no se encuentra bien emocionalmente, obligarla a trabajar no necesariamente mejora su rendimiento ni su bienestar. Además, la empresa tiene otras condiciones poco habituales, por ejemplo, jornadas de alrededor de 7 horas diarias, 5 días a la semana, y sus trabajadores pueden disponer de una cantidad considerable de vacaciones anuales. Por si no lo sabía. ¿Qué harías si tu jefe te dijera: ¿estás triste?
5: ¿Estás triste? ¿Estás triste? ¿Estás triste?
0: Bueno, entonces no vengas a trabajar, ¿ya? Bueno, en China existe esta empresa que permite a sus trabajadores tomarse hasta 10 días adicionales al año simplemente si se sienten bajoneados o emocionalmente no están bien, ¿ya? Esta medida busca priorizar más el bienestar y el equilibrio entre la vida personal y laboral. La pregunta es, ¿ustedes usarían esta un día de licencia solamente porque están mal de ánimo? ¿Ah? ¿Les gustaría que esto se implementara acá en nuestro país?
5: Está triste, está triste.
6: Buenos días, Gabito.
0: Buenos días. Saludos ahí a... Chico Víctor no está triste, ¿ah? ¿Eh? Ahí se escucha inmediatamente que no está triste.
6: Si estás triste, abraza un zapato.
0: Sí, un zapato consuela.
7: Hola, Gabito. Ojalá aquí existiera algo así. Porque aquí es puro trabajo, trabajo nomás. Y si no trabajas, te descuentan.
0: Oye, o sea que ya no podemos decir, uy, oye, a mí me tocó trabajar como chino. No, ya los chinos no trabajan así como tan duro, duro, duro. Estaríamos diciendo que en realidad, uy, hoy día me tocó trabajar como chileno. Sí, bueno, ¿han escuchado el dicho que cuando dicen, uy, hoy día trabajé como chino? Parece que ya no está bien dicho el dicho.
8: Hola, hola, Gabito. Por supuesto que sí, pues. Todos somos China.
0: Todos somos China.
9: Oye, ¿qué pasa, Gabito? ¿Qué pasa realmente con la gente que tiene ansiedad? Oh, ya quisiera estar todo el día acostada y que me paguen.
0: ¿Pero todo el día acostada porque sí o por ansiedad, dice usted, mi amiga? No, porque estamos hablando de sentirse bajoneado o triste, ya que no es lo mismo que tener ansiedad, po. No, pues la ansiedad se puede manejar, po. Pero cuando uno está triste, ¿no?
6: Que lo que pasa, Gabito, que ahora no se puede decir que trabajaste como chino, porque si no te buscan las parvularias, güey.
10: Hola, compita, ¿cómo estás? Oye, compita, va a ser medio chaño que puedan hacer eso acá en Chile, güey. Porque aquí los empresarios y todos los que se eligieron ahora este famoso gobierno, lo único que quieren es ojalá explotarte y tenerte más tiempo trabajando. Más hora, más hora.
0: ¿Hasta mientras duerme, dice usted?
11: Hola, Gabito.
0: Hola.
11: Que tengas lindo día.
0: Gracias, amiga.
11: Yo creo que sería bueno, porque hay situaciones en las que anímicamente te sientes muy mal. A veces pasan cosas, no sé, perdiste algo o alguien importante, estás pasando por una situación compleja y tu ánimo anda por el suelo por mucho que intentes animarte. Entonces sería bueno, por último, un día sería genial, como por la parte psicológica.
0: Claro.
11: Eso, Gabito.
0: Saludos, Macarena. Saludos.
12: Buenos días. Llamamos a don Gabriel Sozo, lo está llamando su ejecutivo, lo para avisarle que está pisado.
0: Para dejarlo tapizado. No entendí el audio. Acá me dicen, cuando estés triste, mal, cómprate una tostadora. Para que tú estés bien. No, me acordé de mi suegro. Saludos a mi suegro, yo sé que sus colegas escuchan. Yo sé que sus colegas escuchan. Dígale que le mandé saludos porque me acordé de un chiste fome que me mandaron acá. Cuando estés mal, triste, cómprate una tostadora para que tú estés bien.

0: Oiga, compita.
1: Ya, pero ¿para qué lo borra, po? ¿Para qué lo borra, amigo? ¿Para qué lo borra? Lo eliminó, lo elim... me dejó colgado. Ah, no. No entendí nada, no entendí nada.
0: Compita,
1: ah,
0: tiene que decirle, suegro, suegro, puta, suegro, no es por nada, pero te extraño, no te supe valorar.
1: No supe valorar tus chistes. ¿Ah? Ya, pero me... está bueno, ¿ah? Está bueno, está bueno. Pues mira, si hay chiste, hay chiste. Esa es la gracia de algunos chistes fome, bo. Que hagan reír igual a pesar de que los chistes son fome, bo. Sí. Esa es la gracia, bo. Claro, ya. Oye, nos quedamos con Don Omar. Sexy robótica. Sexy robótica.
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1: Muy bien, amigos y amigas, 11 de la mañana ya con 10 minutos. 11 de la mañana con 10 minutos. Bueno, antes de pasar a la siguiente información, que es de mucha importancia para los estudiantes, te quiero comentar lo siguiente. 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Ya lo saben, ¿ah? ¿Eh?

0: amigos y amigas. Bueno, hay una información muy importante e interesante para los estudiantes, ya que próximamente van a rendir la PAES. Resulta que la UDEC, y era una información que también ya está publicada ahí en BioBio Chile, la UDEC abrió las inscripciones para el ensayo PAES gratuito. Bueno, esto va dirigido a estudiantes de tercero y cuarto medio que realizará presencialmente en sus tres campus, incluido el campus de Los Ángeles. La jornada será el día sábado 26 y 27 de septiembre. Bueno, los estudiantes podrán escoger entre las cinco pruebas, competencia lectora, competencia matemática M1, competencia matemática M2, ciencias, historias y ciencias sociales. Además, no será solamente rendir el ensayo, la UDEC va a entregar resultados y retroalimentación personalizada, permitiendo identificar las materias o contenidos que necesitan reforzar antes de la PAES oficial. Ya, esto de verdad es una gran ayuda. La jornada comienza a las 9 horas con el reconocimiento de salas y una feria de carreras, mientras que las pruebas comienzan a las 10 horas. Las salas asignadas serán informadas al correo utilizado durante la inscripción. ¿Ya? Ahora, hay quienes también quieren saber más información. Bueno, resulta que hay un link de inscripción, ya que es admisión.udec.cl, para poder inscribirse en esta prueba, ya en este ensayo, y poder identificar en qué materia ya están ahí como fallando un poco, para poder tener tiempo y así poder quedar al día con esta materia que a lo mejor falta quizás reforzar. Ya, así que es una tremenda alternativa para los estudiantes. Recuerden, 26 y 27 de septiembre. Ayer comenzaron las inscripciones para un ensayo PAES gratuito para los alumnos de tercero y cuarto medio. Ya, si a lo mejor, claro, usted dirá, ¿esto se cobra? No, pues no se cobra, es gratuito, por eso es bueno. Si usted, papito, usted, mamita, que está ahí en sintonía, no sabía de esto, convérselo con su hijo, su hija o el estudiante que tengan en su casa, si están en tercero o cuarto medio, díganle que aprovechen esta oportunidad, ¿ya? Es una buena instancia para poder medir cómo están para la prueba, ¿ya? Así que hágale, mija, hágale, mijo. Y amigos, amigas, oye, ahora los voy a dejar con Juan Magán y Omar Montes. Esto se llama Ayer la vi en la punto 7.
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1: ¡Ay, amigos, amigas! ¡Ya! Oye, ustedes, no sé si se habrán preguntado, pero ya estamos a 26 de agosto y poco a poco nos vamos a ir acercando a esta temporada en donde vamos a próximamente a cambiar de estación. Y usted se estará preguntando, oye, pero ¿cómo está el tiempo? ¿Por cómo hemos tenido el tiempo este año? ¿Será posible que no tengamos alergia producto del polen? Buena pregunta. Bueno, y sí es posible que esta primavera las alergias por polen sean menos intensas, ¿ya? Pero sería demasiado pronto para decir que este año no habrán alergias. La razón es justamente lo que ha estado comentando, lo que ha estado pasando con el tiempo, ¿ya? Hemos tenido un invierno bastante lluvioso y con varios sistemas frontales. Ya las lluvias pueden reducir temporalmente la cantidad de polen que queda suspendida en el aire, especialmente durante los días lluviosos. Ya, pero hay un detalle importante. Mucha lluvia durante el invierno puede mantener la vegetación con buena disponibilidad de agua y favorecer su crecimiento. Ya estamos hablando del polen. Cuando llegue la primavera y aumenten las temperaturas, los árboles, pastos y malezas comenzarán a liberar polen, ya sobre todo en días secos, cálidos y con viento. Ya son los que pueden provocar verdaderos pics de polen y alergias. Ahora, las lluvias durante la primavera, que este año lo más probable es que tengamos bastante agua, ya se ha estado comentando con respecto al efecto del Niño Godzilla, vuelven a limpiar temporalmente el polen que se encuentra suspendido en el aire. Así que, claro, este año, bueno, yo creo que más de alguna persona que habitualmente cada año sufre producto de las alergias o del polen, ya ha notado que a lo mejor no ha tenido tanto... ¡Aché! ¡Aché! No ha estornudado tanto en comparación al año pasado y en esta misma fecha. Bueno, de hecho, en las zonas más del sur de Chile, los pastos tienen bastante importancia como fuente de polen y su temporada puede extenderse durante la primavera y parte del verano. Así que, claro, podríamos tener una primavera con alergias más intermitentes en vez de una temporada permanentemente intensa en cuanto a esto que ocurre y les afecta a muchas personas, ya que son las alergias producto del polen. Es decir, después de una lluvia probablemente habrá bastante alivio, pero cuando tengamos varios días seguidos soleados, secos, con viento, podría aparecer fuertes concentraciones de polen, ¿ya? Y bueno, hay algo más interesante. Un invierno lluvioso no necesariamente significa poco polen. Puede ocurrir lo contrario. Al contrario, puede haber mucha lluvia, vegetación abundante, llega la primavera, las plantas tienen buenas condiciones para desarrollarse, posteriormente liberan bastante polen, ¿ya? Pero como este año, probablemente, y ya se ha comentado que vamos a tener bastantes lluvias intermitentes, o sea, vamos a tener lluvia en época... Bueno, generalmente en primavera también llueve, pero este año habrá harto lluvia, harto sol, entonces habrá quizá una diferencia importante en comparación a otros años. Así que, bueno, si llueve el polen cae al suelo. Así que, ahora sí, ¿no? Si ya están brotando ya los arbolitos, los álamos, los sauces y todo eso. Miren, lo importante es que esta ¿cómo se llama esta cuestión? O sea, ¿por qué les empecé a hablar yo? Porque yo hoy día en la mañana amanecí con harto... con harta alergia. Pero me acuerdo que el año pasado, ya a principios de agosto, yo ya andaba con puro estornudo. Y siempre en el horario como de 10 para las... No, como en las 10 y media... cuarto a las 11 me empezaba la alergia y todo eso. Y de hecho tenemos un colega acá que siempre sufre por lo mismo, y este año no lo hemos visto tan afectado producto de la alergia. Vamos a ver qué ocurre ahora en septiembre, octubre, noviembre, que es la época en donde hay más más cantidad de polen dando vuelta en el aire, ¿eh? Pero de verdad, quizás este año sea un poco, sea un alivio un poco para la gente que sufrimos un poco del, o harto en realidad, del, de la famosa alergia producto del polen. Así que les dejo ese dato interesante, ¿eh? Y amigos, amigas, oye, nos vamos a quedar con este tremendo cover, una versión distinta, obviamente, a la original, pero por algo está sonando en punto 7. Nos vamos a quedar con Ima, I-M-A, esto se llama Que Fue de Ti, que es el cover de Lloviendo Estrella de Cristian Castro y que suena en la punto 7.

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1: ¡Ota, qué lindo el sol, amigos y amigas! Oye, qué rico, qué rico, qué rico, qué rico, ¿eh? Oye, pero para arriba la cordillera, precordillera y cordillera. Está cayendo agüita, ¿eh? Está cayendo agüita, está cayendo agüita. Ya, oye, me siguen llegando videos de la inundación ahí en el... En Nepal. Sí, en Nepal. Sí, nosotros ya compartimos el video y la explicación del por qué ocurrió esto, ¿eh? Sí, revísenlo ahí en las publicaciones que acabamos de hacer hace un par de minutos atrás en las redes sociales de la radio. Búscalo en Instagram y Facebook como Punto 7 Los Ángeles y Radio Punto 7 Los Ángeles en Facebook. Punto 7 Los Ángeles en Instagram, Radio Punto 7 Los Ángeles en Facebook. Ahí ya está publicado, ¿ya? ¡Ya, señoras y señores! El sol, cuando sale automáticamente, nos entrega energía, nos da motivación para seguir avanzando en esta jornada. Así que por eso vamos a preguntar inmediatamente, ¿qué estás haciendo a esta hora de la mañana? Ya al más 56 43 221 2807, manda un audio cortito y conciso diciendo qué estás haciendo.

0: estás haciendo? Ahora vamos al WhatsApp. ¡Aló!
1: Hola, Gabito, yo la peguita. Haciendo aseo, Gabito,
0: haciendo aseo. Hay que aprovecharnos. Abra las ventanas ahí para que se ventile la casita. ¡Aló! ¿Qué estás haciendo a esta hora de la mañana?
2: Recibiendo las tentaciones del día.
0: ¿Qué estás haciendo a esta hora de la mañana?
2: Escuchándote, Gabito, doblando ropa.
0: Mira. ¿Estás haciendo?
2: ¿Cómo está? Espero que esté bien. Se nota que está bien porque está con todo el power ahí trabajando.
0: Esa es la idea, pues, mi amiga.
2: Yo aquí atendiendo mi negocio, librería Corbatita, aquí en Caifarino.
0: ¡Ah, gracias, qué buena! Saludos, saludito, mi amiga. Un abrazo.
2: ¡Aló! Poniéndome las pestañas para irme a trabajar.
0: ¡Ay, gacha!
2: Con el ánimo que me dieron.

0: La punto 7 la mañana. ¡Eso!
1: Aquí haciendo un rico guiso en mi peguita,
2: guachito. ¡Un guiso!
3: ¡Gabito! ¡Gustavo, Gabito!
2: ¡Carlito! ¡Saludos, amigo mío!
4: Hola, hola, Gabito, buenos días. Aquí en el centro de la ciudad con mi marido Galindo Venegas y mi hija Ámbar Venegas. Un besito, saludo a la Nini,
2: saludo a Don Gali,
4: a mi nieto y a todos los que me conocen. Chao, chao, Gabito.
2: Saludo a Don Gali, saludo a Don Gali. ¿Qué estás haciendo a esta hora de la mañana?
1: Aseo y almuerzo.
2: ¡Qué rico! Sí, ya se dieron el almuerzo.
1: Trabajando.
2: Trabajando a esta hora de la mañana.
1: Mirando como gato para la carnicería.
2: ¿Qué estás haciendo? ¡Aló!
5: Hola, Gabito, buenos días.
2: Yo buenos días.
5: Obviamente escuchándote en la trabajación, limpiando y respondiendo unos WhatsApp a unos clientes.
2: Muy bien.
5: Y a una amiga, así que eso.
2: ¡Vamos! ¿Qué estás haciendo a esta hora de la mañana? ¡Coméntamelo, coméntamelo!
1: Bueno, aquí estamos trabajando. Dele zanja nomás, dele zanja. ¡Meta pega! Saludos, amigos, a todos los puntos 7.
2: Oye, esa zanja está quedando mejor que la zanja limítrofe, oye. ¿Por qué no te mandaron a ti para allá, hombre? ¡Vamos! ¿Qué estás haciendo a esta hora de la mañana?
6: Hola, hola, Gabito, ¿cómo estás? ¿Cómo
2: bien,
6: te encuentras? Espero que estés muy bien. Aquí yo estoy haciendo una rica chuchoca para el almuerzo, chuchoca, una ensaladita de lechuga, de tomate también, y quiero mandarle un saludo a mi negrito Hugo, su mujer que lo ama mucho, su negra Ceci, y también quiero mandarle un saludo a mi cuñadita, a la morena.
2: ¡La morenita! ¡Muy bien!
7: ¡Hola, Gabito!
2: ¡Hola!
7: Yo haciendo almuerzo. Unos ricos fideos con salchicha y ensalada, zanahoria con cilantrito. Eso estoy haciendo, Gabito. Un beso gigante para ti. Sí.
2: Vamos, seguimos escuchando. ¿Qué estás haciendo a esta hora de la mañana?
8: Hola, Gabito, Gabito. Aquí ya mamá recuperada. Después de casi 2 semanas afónica.
2: Oye, sí.
8: Bueno,
2: ¿cuánto tiempo te duró la...
8: me queda un poco de tos. Pero aquí estoy.
2: Vamos, que se puede.
8: Jugando en la cama con la consola.
2: Muy bien. Saludos ahí, Carito. Recupérate, recupérate.
9: La chambita cargando unos palitos.
2: Cargando unos palitos en la chambita.
10: Buenos días, yo instalando una cámara en mi casa.
2: ¿Instalando una cámara, dijo?
8: Y unos cuchuflis en el refrigerador que alguien trajo. Me los comeré mejor.
11: Estoy pensando, ¿qué será lo que quiere el negro?
2: ¿Qué será lo que quiere el negro? Era lo que quiere el negro.
12: Hola, compita, ¿cómo anda? Oiga, aquí me estoy comiendo un pancito nomás para pasar la mañana antes de almorzar.
2: Oye, tú tomas el desayuno como 3 veces. ¡Vamos!
13: Hola, Gabito, buenos días. Espero que tengamos todos un buen día, que sea un día excelente. Muchas bendiciones para todos. Y nada, pues, yo soy un 7. ¿Y tú?
2: ¡Bien, pues, mi amigo! ¡Ya, señoras y señores! Hoy nos vamos a quedar con... Oye, ¿quiémonos con esta canción? Bravo, para motivarnos, para motivarnos. Everybody Jump. Suena Anti-Funky en la punto 7.
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6: Son las 12 del día, ya con 6 minutos. Vamos a comentar el resumen de noticias más importantes de esta jornada aquí en Punto 7. Con lesiones diagnosticadas como grave, permanece internado en el Hospital de Los Ángeles un hombre mayor de edad luego que fuera víctima de varios disparos balísticos en sus piernas en la comuna de Mulchen, región del Biobío. De acuerdo a lo señalado por el jefe de la Vicrim local, el subprefecto de la PDI, Diego Vadilla, el herido no ha entregado mayor información sobre él o los autores del ataque, por lo que se realizan varias acciones para determinar cómo esta persona resultó herida. Inspecciones efectuadas en el lugar donde habrían ocurrido los hechos determinaron que al menos se habrían disparado 5 tiros de pistola calibre 9 milímetros. Otras versiones señalan que sujetos a bordo de un vehículo en marcha habrían disparado contra la persona para luego huir del lugar. Así como las pericias se mantienen en pleno desarrollo a fin de dar con él o los autores de los disparos, en un caso que aún no presenta personas detenidas. En el ámbito nacional, el ministro de Seguridad Pública, Martín Arrau, abordó nuevamente el debate en torno a la reforma constitucional de seguridad que impulsa el gobierno y aseguró que existe cierto consenso entre parlamentarios respecto de la iniciativa, pese a las críticas de diversos sectores. En esa línea insistió en que el Ejecutivo está disponible para introducir modificaciones al proyecto. Este miércoles el secretario de Estado destacó que se han desarrollado reuniones con parlamentarias, senadores, diputados, presidentes del partido, expertos constitucionales y la reforma que se ha presentado en términos de combate al crimen organizado, al listado de organizaciones y también modificaciones del sistema penitenciario tiene cierto consenso. Agregó que hay mejoras en el tema de los controles, de los plazos, y hemos expresado nuestra voluntad de tramitar esto con calma, razón por la que se baraja el nivel de urgencia de la iniciativa. Consultado sobre cuándo espera que esté tramitada la reforma, señaló que espera que esté listo a fin de año, pero remarcó que ahora se dará espacio a senadores quienes en reuniones privadas, dijo, han manifestado muy buena disposición al diálogo, a sacar esto adelante con efectivamente los tiempos y las mejoras que deben hacerse. Respecto de qué está dispuesto a ceder el gobierno durante la tramitación del proyecto, planteó las principales críticas han estado por la extensión de la duración del estado de excepción constitucional. Para nosotros eso no es una línea roja, totalmente disponible, incluso si es que es necesario dejarlo similar a lo que existe hoy en día, no es problema. Respecto a la interceptación de telecomunicaciones, también es un tema que podemos morigerar y también discutir. Y el resto de los temas ya son ajustes bastante menores. No obstante, consultado sobre la posibilidad de retirar el estado de excepción propuesto, remarcó, la verdad es que en las discusiones técnicas que hemos tenido con parlamentarios de amplios sectores públicos o políticos, bien digo, todos coinciden en que se necesita un estado de excepción constitucional local para hacerse cargo de los barrios, de zonas del crimen organizado, donde operan, y allí necesitamos una intervención dura e intensiva, temporal y transitoria, por supuesto. Y por tanto hay consenso en que hay que mejorar esa excepcionalidad constitucional para hacernos cargo de esa realidad. Y por último, en el ámbito internacional, el gobierno de Nepal atribuyó de forma preliminar un terremoto como el origen de la riada que azotó este miércoles el norte del país, dejando hasta ahora 95 muertos y 484 desaparecidos. Según consigna el medio local Rotopati, el ministro de Asuntos Exteriores nepalí, Chichir Kanal, señaló que un temblor pudo haber generado un gran deslizamiento de tierra que bloqueó el cauce del río Bote Kochi. Un terremoto ocurrió a eso de las 8:37 de hoy, de 10:52 minutos del martes en Chile, y debido a ello se produjo un gran deslizamiento de tierra que bloqueó el río, lo que parece haber causado la inundación. Indicó durante una reunión de Cámara de Representantes de Katmandú. Por su parte, el Servicio Geológico de Estados Unidos registró a esa misma hora un temblor de magnitud 4.4 en territorio tibetano, con epicentro a unos 77 kilómetros al noreste de la localidad nepalí de Kodari y una profundidad de 10 kilómetros. Los equipos de rescate han superado al menos 95 cadáveres en las zonas afectadas, mientras que 484 turistas, entre ellos 391 extranjeros, permanecen desaparecidos, según el último balance de las autoridades. La violenta riada golpeó en especial en especial Fuerza, Timuré, Rusugangadi y también Siabruvesi, arrasando con poblados, asentamientos, puentes y también otras infraestructuras. Según la Junta de Turismo de Nepal, los desaparecidos corresponden a peregrinos que se encontraban rumbo a Tíbet para practicar y participar el Kailash Mansarovar Yatra, una exigente peregrinación espiritual. Las inundaciones además provocaron daños en carreteras, mercados y obras hidroeléctricas, obligando a desplegar helicópteros y equipos de seguridad para las labores de búsqueda y también de rescate. En tanto, el presidente de Nepal, Ram Chandra Paudel, hizo un llamado urgente a las fuerzas de seguridad del gobierno y también la sociedad civil para volcar todos los medios disponibles en las labores de rescate. En este momento de crisis hago un llamamiento al gobierno, a los partidos políticos, a las organizaciones sociales, a todas las agencias incluidas las fuerzas de seguridad y la ciudadanía en general, para que se intensifiquen las labores de rescate y socorro, escribió el mandatario en su cuenta de X. Amigos, amigas, son las 12 del día ya con 14 minutos. Este sería el resumen de noticias más importantes del día que destacamos en Noticias al Punto en la Punto 7.
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1: Muy bien, amigos, amigas, ahí escuchamos a Servando y Florentino con Maelo Ruiz y la canción No te vayas, no te vayas. 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Muy bien, amigos, amigas. Vamos a quedarnos en esta ocasión ya con Nicky Jam y Enrique Iglesias. Y esto que se llama El Perdón, aquí en la .7.

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1: Ya, amigos, amigas, son las 12 del día, ya con 41 minutos. Y realmente tenemos un día bastante soleado.

0: 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Y amigos, amigas, vamos a comenzar a escuchar comentarios a través de nuestro WhatsApp respondiendo a la siguiente pregunta. ¿Qué vamos a almorzar el día de hoy? ¿Qué vamos a tener de almuerzo? Comencemos a destapar la olla inmediatamente, nomás para comentar cuál será tu menú. ¡Aló!
1: Buenas tardes, Gabito. Yo hice un guiso de pollo. Rico, rico.
0: Oh, ahí está la ollita. Ahí tiene harta verdurita. ¡Hasta repollo tiene mi amiga! Oh, repollo, porotos verdes, veo cebolla, papitas. ¡Ay, qué rico!
1: Exacto, Gabito.
0: ¡Oh, qué rico! Yo soy muy observadora. Muy observador. ¡Aló!
2: Hola, Gabito.
0: Hola.
2: Me llevan para el mall a almorzar.
0: ¿Al mall? Ah, bien, pues. Mira. Te has portado bien, parece, ¿eh? No a cualquiera.
3: Hola, hola, Gabito.
0: Hola.
3: Hoy día vamos a tener unas ricas lentejas con longaniza.
0: ¡Oh, qué rico!
2: No, pues que yo quería ir a La Vega a comer cazuela.
0: Oye, pero más encima te están invitando y alegando, ¿ah?
4: Yo estoy comiendo.
0: ¿Ya? ¿Está comiendo qué?
4: Voy a comer empanaditas de queso.
0: ¡Empanaditas de queso! ¡Ya nomás! ¡Póngale nomás, amigo mío! ¡Póngale nomás! Empanadas de queso, qué rico, oye.
5: Gabito, por acá, puré con un bistec y tomate.
0: Y tomatito.
5: Un vasito de jugo. Bien.
0: Riquito, riquito, riquito.
6: Amiga del Guayi. Aquí estoy haciendo.
0: Amiga Teresa, cuéntame.
6: Zapallito italiano relleno con ensalada de lechuga. Y de postre, manzanita. Un tutti frutti.
0: Un tutti frutti.
6: Eso estoy haciendo de postre y después una agüita de hierba. Que tenga una linda tarde, Gabito.
0: Igual, amiga, que le vaya muy bien y buen provecho.
2: Claro, pues, si las invitaciones las pago yo, pues, Gabito, por eso.
0: Ya, ahora entiendo, ya, pero mi amigo. Bueno, y después irán ahí para La Vega otro día, por el vivo,
7: ¿eh? Oye, tío, ¿cómo estás?
0: Hola.
7: Voy al colegio, chao.
0: Se va al colegio.
8: Hola, ya no va. Por acá, saludarlo, Gabito. Vamos a comer un puré con bionesas y ensaladitas surtidas.
0: Harta ensaladita.
8: Un saludo para mi cuñada Cecilia Godoy de parte de la Morena, que esté bien. Dale botot, pot, dale potot, va, poto, botot. La Morena pide más que dale más música. Chao, que esté bien. Provecho, saludo a su familia.
0: A ver, ¿qué quería decir usted? Dígame de nuevo. ¿Dale qué? ¿Dale cómo? ¿Ah?
8: Un saludo para mi cuñada Cecilia Godoy de parte de la Morena.
0: Ya, todo bien ahí. Bien. Todo bien.
8: Dale botot, pot, dale potot, va. Voto. La Morena pide más que dale más música. Chao, que estoy bien. Salud. Aprovecho, saludo a tu familia.
0: Ay, la morenita que me hace reír.
9: Tengo ganas de comer un purecito con un encebolladito con long.
0: ¡Oh! ¿Y qué? Pero la pura gana no va a poder, amigo. La pura gana.
10: Gabito, por aquí unos ricos porotitos pelados.
0: Porotos peladitos nomás, ya. Estamos bien.

0: voto. Ya nos quedamos con Bruno Borlone. Esto se llama Ay Mami. Suena la montación.
1: Voto, voto, voto.

0: Ahí escuchamos a Manuel Turizo con A ti te faltan dos. ¿O dos? ¿Cómo era? ¿No? ¿Cómo era ese hermano? No, te hacen falta dos. Dos. Dos besos, dos abrazos. Y todo eso, ¿ah? Ya, 4 minutos ya nos separan de las 13:01 p.m. Me quedan los últimos audios por acá. Buenas tardes.
1: Uy, yo hace poquito me comí una hamburguesa que me trajeron para el desayuno, así que...
0: ¿Una hamburguesa para el desayuno?
1: Y, bueno, de almuerzo traje lentejas.
0: Y vaya.
1: De ensalada traje pepino con palmito. Y para beber, obviamente, una Coca-Cola. Oh. Eso será mi almuerzo.
0: Oye, Peñita. Oye, una hamburguesa para el desayuno, ¿ya? Y después, ¿con qué cara voy a almorzar lenteja? Oye, con verdurita, tal, tal. Oye, no, te vas ahí, te vas ahí. Bueno, el que puede, puede, no, vamos. ¿Ah? El que puede, puede, no, vale, listo. No, pues más rato en la tarde, en la tarde. A las 5, exactamente. Saludos, Carlitos. Saludos.
2: Oiga, compita, ¿a quién le faltan dos? Yo conozco a alguien que le faltan tablas para el puente.
0: Ah, no sé, Nayo, ahí yo. No digo Nayo, ya. Ya, amigos, amigas, que tengan una buenísima tarde, que lo pasen muy bien, que tengan un rico almuerzo y. Nada, yo los espero a eso de las 5 de la tarde nuevamente. Yo me voy a despedir junto a Thalía, que se llama Mujer Latina. Se cuida mucho y se portan bien, chaito.
1: El que puede, puede.
0: Claro. Chao, chao. Ya se viene Andrés Herrera con los avisos económicos.

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0: los dije en la mañana temprano. Venimos súper cuático y súper regalón. Guatón, se le acabó el carbón a la... Se le acabó el carbón a la... A lo... Sí, cámbiala. Creo que ahí es, ¿o no?
1: ¡Ya!
0: Señoras y señores, estén muy atentos el día de hoy. ¡Sí, sí, sí! Las personas que de este minuto, cuando son la 1:07, todas las personas, ya sea saludando, dejando su aviso económico, o simplemente diciéndome, hola Juan Andrés, ¿cómo estáis?, van a ingresar automáticamente a nuestra tómbola, porque hoy nuevamente tenemos solamente... Tenemos nuevamente una nueva recarga de gas abastible para ustedes. ¿En qué minuto? A la vuelta de comerciales se lo vamos a comentar.
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0: Ya, sí, ahí se los voy a comentar en un ratito más. En un ratito más se los cuento. En un ratito más se los cuento. ¿Ya? ¿Vale? Muy bien. Pero a esta hora, damas y caballeros, damos inicio. Yo sé que ustedes están almorzando. A ver. Oh. Oiga, parece que es fin de mes acá, guatón. Mira la mesa cómo está. Mira, cacha, mira. Ceviche. Plato, entrada, plato de fondo. Mira, hasta postre veo allá. ¿De quién será esa mesa, guatón?
3: Yo soy Daddy Yankee, yo.
0: Ya, caballero. Ya. Así que, chiquillos, hay muchas personas que no están agregadas a los contactos. Yo los voy a ir agregando, así que no se preocupen. Ya. Todas las personas que ingresen al WhatsApp están entrando automáticamente. ¿Están entrando, guatón, o no están entrando? Ve si entra, por favor. Ahí está revisando el guatón, a ver si entra. ¿Entra o no? Sí, sí, sí. ¿Está entrando?
4: ¿Y quién es?
0: Los auditores. Ah, ya, ahí vienen. Adelante. Pase. ¿Quién es él? Hola.
3: Hola, soy Goku. Y le quiero mandar un saludo
0: ya,
3: a
0: todos. Ya, disculpen que acá nos vienen a ver muchas personas. Vienen a ver muchos personajes aquí. También vienen de teleserie chilena.
5: ¿Qué me importa a mí? Me da lo mismo.
0: Ya, pero que no le dé lo mismo, señores, porque vamos con los avisos económicos del día de hoy. ¿Les parece? ¡Vámonos! ¡Separador!
2: Abrígate bien, que de la buena música
0: ya
2: nos encargamos nosotros.
0: Vamos a aprovechar bien el tiempo.
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0: También somos un 7. Recuerde, no se explaye tanto en el audio. Dos cucharadas a la papa al tiro con el aviso económico, ¿vale? Entre cortito, hola Andrés, ¿cómo estáis? Vendo tal cosa, vale tanto, este es mi número. Se acabó. Y ahí está la foto. Hola aquí, Lilian del Carmen, ¿cómo estáis? Buena tarde. Hola, Cris.
6: Yo voy a llegar a despedirme de mi caso. Anda en trámite, mi caso. Anda en trámite. Que tenga buena tardecita. Buen provechito, el almorcecito. Saludos a la familia.
0: Saludos, Cris. Hola.
7: Bueno, me dirijo a ustedes para enviar este mensajito.
0: Cuéntemelo.
7: Busco trabajo.
0: ¿Ya?
7: De conductor.
0: ¿Ya?
7: Con licencia A3, A4 y A5.
0: Ok.
7: Fono 5533-0280.
0: ¿Ya?
7: Aquiles Maldonado. Gracias por
0: buenísimo
7: la oportunidad, amigos.
0: Buenísimo. Doris, hola Andresito, ¿cómo está? Buenas tardes. Hola, aquí Andresito, por acá, Laraceli. Buenas tardes, estimado, ¿cómo está usted? ¿Todo bien?

0: eso. ¿Quién me guía por aquí? Angie. ¡Hola, Andresito! Bien. Viene ahí el saludo.
1: ¡Hola, Andresito! Vamos por esa tómbola.
0: Vamos por la tómbola.
1: Que tengamos suerte. Hoy día, aquí sí. Se come 2.0. La mejor comida de acá de Los Ángeles, papi.
0: ¡Saludos, Sebastián! ¡Hola, Andrés! El saludo el día de hoy. Hola, Andresito, me pusieron aquí. Ahí la Pamela me dice, hola, ¿cómo está? Un gusto escucharlo. Linda, igual. Te mando un beso, Pamelita. Por aquí, la Ani me dice, hola, Andrés. La Teresita me dice, hola. Es que yo estoy tratando de actuar el saludo cuando me escriben. Me dicen, hola, hola, Andresito. Yo quiero, ja, ja, ja, ja. Ah, claro, así es. Buenas tardes.
2: Buenas, Andrés. Niño, ¿cómo estamos, rey?
0: Bien, bien,
2: te
0: bien.
2: Cuento.
0: Cuéntame.
2: Ya volví de mis 14 días de trabajo fuera de Los Ángeles.
0: ¿Ya?
2: Tengo 10 días para hacer cualquier trabajo. Te voy a enviar los datitos.
0: Buena, pero explícame al tiro en un audio, hazla cortita y dime, voy a hacer esto. Y yo adjunto esa foto, pues, amigo. Mándame un audio cortito. ¿De qué se trata? Dale, aprovecha
3: hola,
0: el viaje.
3: Andresito.
0: Hola, Puebi.
3: Estamos nuevamente atenta. Eso. Al llamado.
0: Atenta.
3: Quiero participar nuevamente, por favor.
0: Tienes que estar atenta en esta oportunidad. Tienen que estar atentos en esta oportunidad, muchachos, porque en cualquier minuto se va nuevamente la recarga de gas abastible. Háganme llegar sus avisos económicos. La Evi por acá me dice que tiene a la venta sacos de 25 kilos a 200 pesos, sacos de 50 kilos a 250 para el agricultor, para el campo, para leña, para carbón, sacos nuevos. 25 kilos, 200 pesos. El de 50 kilos, 250. ¿Quieren llamar? 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Vamos para arriba. Voy a tratar de sacar la mayor cantidad. María Velázquez me dice que está lloviendo. Hola.
4: Hola, Andresito. Buenas tardes. Aquí en tu compañía, escuchándote como todos los días. Que tengamos una linda tarde en tu compañía.
0: Gracias. Chao. Por aquí. Hola, ¿qué tal?
5: Hola, Andrés. ¿Cómo estás? Aquí almorzando, bien. Escuchándote.
0: Bien. Juan Asenjo. Hola, buen Andrés. Así es, saludo. Hola, ¿cómo estás? Un saludo para mi familia de la ciudad de Laja. Estamos aquí en Los Ángeles haciendo trámites y queremos llevarnos la recarga. Obvio, a participar, Jacob Martínez. Saludos por allá. No tengo el agrado de conocer Laja. ¿Cómo no va a conocer? Te lo juro por este puñado de cruzo, mami. Que te lo juro por este puñado de cruces que nunca he pasado por el Salto de Laja, mami. Lo más cercano que he estado del Salto de Laja fueron en las cataratas del Niágara, mami. ¡Ah, ey! Estamos acumulando kilómetros Narbú. Hola, Mirta Vidal, ¿qué tal? Hola, Mirta.
6: Hola, Andresito.
0: ¡Oh, qué tiene! Oh. Te ganaste un besito, Mirta. Linda tarde, Andresito. Por acá, Andresito, que tenga un excelente día. ¿Me puedes agregar, por favor, a la tómbola? Claro, pues Colomba, todo el rato. Bienvenida, Colomba. Acá te quiero ver, ¿eh? Sumate al proyecto, Colomba. Roxana Beltrán, hola, Andresito, ¿cómo estás? Quiero saludar a la Alianza Anime de la Escuela Aguada de Cuel, que está de aniversario. Yo soy un 7. Oye, me han llegado varios videos pidiéndome saludos de Alianza. Yo no tengo problema, chiquillos, ¿eh? Ustedes me lo piden y yo lo hago. Hola, un mejor día para usted, Andresito, acá en Duqueco, presente. Duqueco. Hola, buena. Hola.
6: Buenas tardes, Andresito, ¿cómo andas? ¿Qué estás? Aquí escuchándote con mi hermana y mi mamita, así que
0: saludo.
6: Un fuerte saludo psicológico.
0: Buenísimo.
6: Un abrazo ya. Y ahí solcita, hay que sacar la ropa.
0: Vale, Alex. Saquen la ropa, chiquillo. Hola, Andresito. Me dice la Jacqueline por acá. ¿Qué tenemos a la venta? Hola. Hola, Claudia. ¿Cómo está? ¿Cómo va tu día, Claudita? ¿Qué tienes a la venta, Claudita? Mira, la Claudia me envía lo siguiente. Pongan mucha atención.
7: Hola, Andrés. Hola. Vendo traje de guaso, pantalón, chaqueta y camisa, talla 16 en 30.000. Zapato de guasito, 37 en 10.000. Zapato de guasita, talla 37 en 7.000. Adjunto fotos. Gracias, Andrés.
0: De nada, Claudita. Hola, por acá me dice buenas tardes, Andresito, la tía Katy y el tío Freddy. Laburando. Ahí pasaron los tíos, ¿viste? Hola, Silvia, ¿cómo estáis? ¿Cómo va tu día?
8: Hola, Andresito, ya llegué ya. Sí que te voy a escuchar.
0: Buena.
8: Saluda al pelado.
0: ¿Al pelado o al guatón? Bueno, en realidad el guatón ya está quedando medio pelado, ¿eh? No, sí, de verdad. Míralo. No, si estáis quedando pelado. Estáis quedando pelado.
9: ¡Qué buena, Andresito! ¿Cómo estamos?
0: ¡Bien, hombre! ¡Rodrigo! ¡Morena! Hola, Morenita, ¿cómo estáis?
10: Hola, Andresito, pues. Te estoy escuchando, la Morenita.
0: Por acá, ¿qué me dice? A ver, vamos a leer. Se ofrece servicio de desayuno o box sorpresa con retiro en mi domicilio, entrega a domicilio, valores 20 y 22 mil pesos. Encargue con previo abono del 50%. También tenemos acá por encargo bols de hipocalóricos con encargo anticipado. 4 mil pesos se llevan a domicilio sobre dos unidades o en retiro a domicilio, sector Galilea. Hipocalórico para almuerzo, chiquillo. Andresito, ¿qué tal, Caco Mandamio? Viento, viento. Hola, Lucía. Hola, John. Ya, explícame, ¿qué pega vaya a hacer estos días que vaya a estar aquí en Los Ángeles?
11: Oye, Andresito, mira, puedo hacer fabricación de estructuras metálicas de enchufar en Los Ángeles.
0: Ya.
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11: 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Y si necesita arreglar tu patio, sacar la maleza, sacar la basura, también.
0: ¡Buena! Muy bien, John. Me parece. ¡Hola!
12: Hola, Gabito. Buenos días, Gabito. Disculpa que ocupe tiempo en esto, pero...
13: Hola, Andresito. Buenas tardes, Andresito. Marco. Le vuelvo a hablar nuevamente, si es posible, si alguien ofrece por ahí alguna pieza o un departamentito en arriendo, por favor, que ando en busca para personas solas.
0: Ya.
13: Se le agradecería, Andresito, buenas tardes.
0: Oye, hay varios. Chiquillos, necesito, Marco, pero necesita, porque tengo amoblada y no amoblada. Chiquillos, necesitamos un departamento o pieza, un lugar para personas solas. Andamos buscando arriendo. O sea, no para mí, para el caballero. Así que, Marco, te voy a dejar aquí. Si alguien tiene arriendo, chiquillos, me lo comparten para ir pasándoselo a Marcos. Por favor. Hay una venta de casa en la comuna de Santa Bárbara. Se vende de manera urgente, muchachos. Se vende casa ubicada en Villa Juan Pablo, pasaje Crocavia. Valor y más información: +569-595-21898 o al +569-321-36366. Se vende casa ubicada en Villa Juan Pablo, pasaje Cracovia. ¿Vale? Santa Bárbara. Hola, Paul. 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Recarga de aire acondicionado, Paul Velázquez. Por acá. Hola, ¿qué tal? Buenas tardes. Hola.
14: Hola, Andresito. Busco trabajo como asesora del hogar 3 veces por semana.
0: ¿Cuál es su nombre, amiga?
14: Mi número es 978-210043.
0: Deme su nombre. No me lo dio. Escríbamelo ahí. Escríbame. Para poder agregarla también, amiga. Hola, Carolina. Andresito, linda tarde y suerte a los puntos 7. Gracias, Carolina. ¿Ya cómo se llama nuestra amiga? Ahí me está escribiendo el nombre para dejarla guardadita de inmediato. ¿Cuál es su nombre, amiga? Miriam, igual que mi madre. Ya, Miriam, ahí estás registrada en los contactos y así también vas a poder tener acceso a los estados de WhatsApp. Andrés llegando a la casita, escuchándote, me dice la Clau. Buena, compadre Aníbal.
15: Hola, mi estimado amigo, ¿cómo estás, Mendecito?
0: Bien.
15: Aquí estamos en compañía de la Punto 7 haciéndole la peguita. Saludos a todos los Punto 7.
16: Punto 7.
0: Él está con todo el Aníbal tiene la zanja con todo el power. Es que él está haciendo una zanja de regadío. Ya está con todo el power.
17: Hola, Andresito.
0: Oli.
17: Me puedes agregar a la tómbola. Yo soy de cantera, el Guayi.
0: Buena.
17: Mil cariños, que tenga una linda tarde.
0: Teresita, te mandamos un beso con el guatón. Muy bien, chiquillos. Siguen y siguen sumándose los saludos y los avisos económicos. Yo voy a poner todo el empeño en ser un locutor eficiente. Vamos a sacar todos los avisos económicos al aire. Vamos a armar nuestra galería para que ustedes también puedan tener acceso a nuestro estado de WhatsApp. Más de alguna ficha le va a llamar la atención y te va a servir. Hay de todo. Hay mecánicos, hay podólogos, hay cosas dulces. ¿Qué más tenemos? Tenemos ropita para mascotas, tenemos delantales, tenemos... ¿Qué más tenemos? Maestro constructor, tenemos soldadores, tenemos técnico en calefón, técnico en... ¿Sabéis qué nos falta? Técnico en lavadora tenemos. ¿Sabéis qué nos falta? Un técnico que repare la, refrigeradores. ¿Sabéis qué? Ese dato nos falta. Nos falta un técnico en reparación de refrigeradores, pero que sea un 7, sí, ¿ah? Sí, que nos trate bien a los auditores. ¿Ya? ¡Separador!
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0: 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Día miércoles, ombligo de la semana, 26 de agosto. 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

0: Hola Andresito, ¿cómo estás?
1: Hola.
0: Oye, te pido una paleta. Estoy vendiendo cebolito que para hacer mezcla.
1: Ya.
0: Vale 550, conversable. Se entrega revisado y probado. Y cualquier información al 99123-9916. 99123-9916.
1: Vale, Manuel. Vale, gracias.
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3: qué. Hola, muy buenas tardes. Punto 7. Me ofrezco como ayudante de cocina. ¿Ya? Mi nombre es Isabel Torres. Mi teléfono es +569-6161-3151, Los Ángeles.
1: ¡Saludo!
3: Busco trabajo.
1: ¿Ya, Isabel?
3: Hola, mi nombre es Isabel. Busco trabajo como ayudante de cocina, aseo de casas, cuidado de niños.
1: ¿Ya?
3: El número es +569-6161-3151, Los Ángeles. Tengo disponibilidad inmediata y
1: bueno,
3: muy
1: Isabel,
3: buen trato.
1: Muchas gracias, Isabel. Cualquier ratito te vamos a estar comunicando al aire. Buenas tardes, por aquí delantales 18eros, estilo guasita elegante para damas a tan solo 10.000 pesos. Llame al 9492-63268. Oye, que están bonitos los delantales. Ya los voy a subir a la galería también, ¿ya? Para que todo el mundo los pueda ver. Voy por acá, Gabriela Vargas. Buenas tardes, quiero saludar a mi hija. En este día especial, Día del Párvulo, muchas bendiciones para ella, que le gusta mucho trabajar en lo que ella estudió. Un abrazo grande para ella. Día del Párvulo hoy. Por acá. Cada prenda de guasito de 2 a 3 añitos en 8.000. Poncho y pantalón. Y también chaqueta. 9797-86853. Tenemos acá el poncho, el pantalón y la chaqueta. 8 lucas cada una para un guasito de 2 a 3 años. Hola Fernanda, ¿cómo estáis? ¿Qué tenéis acá? La Fernanda tiene arena sanitaria para gatitos, aroma lavanda. 12 kilos en 11.500. Los 20 kilos en 16.990. 40 kilos en 29. Despacho gratis en Los Ángeles. Saludos Fernandita. Lucía, estás ingresada a la tómbola. Rodrigo, vendo una máquina para fabricar pellets trifásica al 9677-61037. Tengo fotos, por si acaso, de la máquina. Dice, hola, cupos disponibles para reflexología podal, terapia natural que trabaja todo el sistema nervioso. Acá tenemos la tarjeta de nuestra amiga, la vamos a subir también para los que quieran agendar, ¿vale? Hola, Rorro Sport.
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0: muy buena la cumbia, todo lo que tú queráis, buena onda, todo el tema, pero yo quiero quiero alcanzar a pasar todos los avisos. Hay una cantidad enorme. Así que vamos a avanzar, guatón, porque tenemos que pasar todos los avisos. No tiene que quedar nada en el tintero. Nada, nada, nada. Ya, por aquí tengo... Hola, hola, hola, hola, hola. Euge. Voy a ir agregando al tiro. Sé que después los voy a agregar porque me voy a demorar más en eso y quiero pasar todos los avisos. Hola.
1: Buenas tardes. Hola. Andresito.
0: Cuéntemelo.
1: Por aquí, Euge. Me quiero ganar la recarga.
0: ¿Ya?
1: ¿Será posible?
0: Vamos a ver. Vamos a ver cómo está tu destino hoy día. Pero nada ni nadie que te arruine el día, Euge, ¿ya? Por aquí. Hola, buenas tardes. Aquí en La Vega escuchando, me dice Erickson.

0: amigo. Hola, Andresito, estoy full aseo y quiero puro la recarga de gas. Hola, Eliana.
1: Hola, Andresito, buenas tardes. Quisiera poner un aviso.
0: Dale nomás.
1: Vendo ropita de guaso.
0: ¿Ya?
1: Pantalón y camisa talla 4 en 10,000 pesos y botitas de guaso igual en número 25 en 10,000.
0: Oye, están en peque la bota.
1: 993-95-5912. Gracias, Andresito.
0: Oye, las botitas están impecables.
2: Hola, Andresito.
0: Hola, Pablo.
2: ¿Cómo estamos? Aquí
0: bien,
2: en la casita.
0: Buena, buena.
2: Y preparando el almuerzo.
0: ¿Qué hay de rico?
2: Lentejas.
0: Oh, y invítenos a almorzar.
2: Saludos.
0: Oye, ¿podemos ir a comer lentejas? Guatón, ¿vamos a comer lentejas donde el Pablo? Le llevamos una cebollita en escabeche nosotros. ¡Qué bien! ¡Lenteja que come la vieja! Por acá, ¿qué hubo, niño, que esté súper? ¡Hola, pues, Verónica! ¡Rodrigo! ¿Qué tal, Rodrigo?
3: ¡Buena, buena, Andresito!
0: ¡Buena, Rodrigo! ¿Cómo estáis, Rodrigo? ¡No, no, no! ¡Me responde, Rodrigo! Yo también que se me pregunta... ¿Cómo estáis, Rodrigo? Ya, ahí lo va. No, no, ¿para qué? No lo haga. 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Por acá. Hola.
4: Hola, hola. De la Vía Todos los Santos.
0: ¿Ya qué?
4: Un fuerte abrazo, cariños. De parte de aquí de Alex, Pellini y el Cita.
0: Saludos, Jaque. Hola.
5: Buenas, Andresito, ¿cómo está, compita?
0: Bien,
5: yo
0: compadre.
5: Aquí almorzando, me estoy comiendo una carbonada y unos pancitos nomás, pero.
0: Con chicharrón.
5: Algo suave. Sí, que
0: saludos. Saludos, amigo. Por acá tenemos, recuerde, amiga, amigo, que este dato que le voy a leer ahora es para toda la familia, ¿eh? Para toda la familia. Tenemos podología integral aquí en Los Ángeles y alrededores. Nuestra podóloga clínica, Cecilia Venegas, excelente profesional, ha atendido a muchos auditores y están todos felices con la Cecilia. Así que usted, si quiere un tratamiento podológico completo, anote este número, más 569-777-81705. Si no alcanza, me lo pide por interno, pero igual lo voy a dejar en la galería, ¿ya? Alex, Quiroz, ¿cómo estáis? Buena tarde. Ya, necesitamos un departamento o pieza amoblado, ojalá para una persona sola, chiquillos. Recuerden que les tengo ese encargo. Habían varios que estaban arrendando. Se vende equipo componente Sony, radio USB, auxiliar CD en 40,000 pesos. Al 93582703. ¿Qué más tenemos por acá arriba? Hola, Marquito, cuéntame.
6: Hola, Andrés, buenas. Mira, quiero dejarte un aviso.
0: Ya.
6: Fabricamos ventanas de aluminio,
0: ¿sí?
6: Vitrinas, puertas, shower door, termopaneles. Y hacemos reparaciones de ventanas de aluminio y PVC. Llamar al fono más 569-2637-0868.
0: Buenísimo.
6: Gracias.
7: Podría saludar a mi hija amada, Carlita Marín, que hoy día es el día del párvulo. La quiero demasiado, así como ella quiere a todos sus niñitos del jardín. Oh. Mucha felicidad y un fuerte abrazo, hija querida. Te queremos todos.
0: ¡Saludos! ¡Qué lindo saludo! Se vende traje de guaso talla 8, completo, camisa, chaqueta, pantalón, cinturón, sombrero, manta y los zapatos son talla 30. Todo esto por 30 lucas. Tengo fotos acá. Un vestido de guasita en 5,000 y también tengo zapatos de guasita número 34 en 12 luquitas.
8: Yo le tengo los lentes, barato los lentes, para el eclipse, los lentes, barato,
0: mañana el eclipse a las 10 de la noche.

0: El Cristian está de cumpleaños el día de hoy. ¡Feliz cumpleaños, Cristian! Ya estás agregado. ¡Marcela!
1: ¿Cómo estás? Está tan buena la cumbia, me dieron ganas de bailar con el guatón.
0: ¡Oye, el guatón está arrasando! ¿Qué tenemos por acá? A ver, hola.
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3: Hola, Andresito. 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

0: Oye, saludo a la Mari que me está sacando pica acá con una cazuela de pollo, ¿ah? Ya agregada, Mari, muchas gracias por tus saluditos. ¿Qué tengo por acá? Ferna me dice, se vende cubre colchón color gris 2 plaza, protege tu colchón en 13,000 pesos. Conversable. María Angélica Guerra, te agregamos, no hay problema. Bienvenida, María Angélica, gracias por estar en la sintonía. Hola, ¿quién es?
1: Hola, hola, Andresito.
0: Hola, Rayen.
1: Ya llego tarde siempre a los concursos. ¿Qué hay que hacer para participar por el...
0: Nada.
1: Por el cilindro de gas?
0: Tranquila.
1: Bueno, si hay que mandar saludos, deja nuestro saludo aquí con el Rafita, lo voy a buscar ahora al colegio.
0: Ya.
1: Y esperamos ahí poder participar.
0: Ya, pero Rayen, te faltó algo. Te faltó algo. Cuando tú termines el audio tienes que decir... Rin, rin. ¿Eso te faltó, Rayen? Andrés, mi hija está vendiendo sus vestidos de guasita, cada foto con su valor. Ok. El falso en 30,000. El vestido china en 20,000. Vestido china 20,000. Y los zapatos de charol talla 38 en cuánto. Hola, Isabel. ¿Se arrienda pieza moblada? Sí, ya se la entregué al amigo. Tengo unas botas de agua número 39 en 5 lucas, chiquillos. Don Víctor, arriendo de bodegas nuevas de 52 metros cuadrados, 500 metros de la avenida Padre Hurtado. Llamar a Víctor al 9-588-98-219. Saludos, Víctor. Hola, Eglantina.
2: Hola, Andresito.
0: Hola.
2: Andresito, tengo vestidos de guasita talla 2, talla 4, talla 6 y talla 8.
0: Ya.
2: ¿Quién está interesado? Llamar al 9-842-84-400. Gracias.
0: Ya, bacán, no hay problema. Claudita, tienes que actualizar nomás porque ya está agregada, amiga, ya. Saludos para Oscar, que quiere participar también por el gas. Muy bien, listo. Scarlett, ¿qué tal?
3: Hola, buenas tardes.
0: Buenas.
3: Quisiera dar una visita, estoy recolectando ropita usada, todo lo que ya no utilice, ya que es mi medio de trabajo y poder sacar a mi niña adelante. Al más 569-26-31-5709. Repito, 926-31-5709. Somos un 7 y tú.
0: Saludos, Carles, gracias. Los tallas, los zapatitos de charol talla 35, busca la Yesenia. Ya. Lo vamos a buscar. Damos segundo. Lo vamos a buscar. Por acá tenemos traje de guaso y respectivo zapato. El traje es talla 6, los zapatos número 30. En venta, Lucas. Buenas tardes, podría publicar que busco a alguien que realice este tipo de protección para el sofá. Que tenga una linda tarde, mi nombre es... para los gatos. Ya, protección para los sillones para que los gatos puedan rascar. Ya, muy bien, muy bien, muy bien.
4: Hola, Andresito, ¿cómo estás?
0: ¡Hola!
4: ¿Cómo hay que participar en el gas por igual... Igual, rin, rin, somos un 7, ¿y tú?
0: ¡Saludos, Rafita! ¡Rin, rin! Andrés, vendo este vestido de guasa en talla M en 18, en muy buen estado. Ya, la Yesenia es la que busca zapatitos de charol, talla... 35. Hola, Andesito, quiero participar por el gas. Ya está participando, amiga. Buenas tardes. Se venden lindos trajes 18eros para mascotas desde los 2.500 hasta los 8.000, dependiendo de la talla. Desde la talla 1 a la talla 8. Están buenos los trajes. Yo también le compré uno al Gastón el año pasado. Voy a buscarle al Gastón este año uno de guasito. Va a ponérselo para que... Se vende casa ubicada en Santa Fe a media hora de Los Ángeles, todo pavimentado, camino a orilla de carretera. La casa consta de 3 dormitorios, living, comedor y baño. Agua y Luz y Alcantarillado, 9541-79357. Saludos para Jessica. Hola Néstor, ¿cómo estáis? Se vende una Hyundai Tucson año 2012 mecánica. Bencinera año 2012, 6.800. 6.800.000, perdón. Conversable. Hola Cris, ¿qué tenemos por acá? A la venta, zapatillas marca Lippi originales número 41, 26 centímetros. Muy poco uso, en buen estado. 30 luquitas. Más 569-921-23-563. Por acá, además tengo un microondas en buen estado. 30 lucas, es de 20 litros, marca Daewoo. Más 569-921-23-563. ¿Cuál es el último precio de las zapatillas Lippi? El último precio, me dice que están en 30. ¿Es conversable el precio? Pregunta.
5: Quiero participar en el galón de carro. Rin, rin, rin. Flashito, ram.
0: Saludos. Saludos para Colomba Ferrada. Acá vamos a agregar a nuestra amiga también, amiga Esther, agregada, para que pueda participar también. Ahí está. Hola Soraya, ¿qué tenemos por aquí? Buenas tardes, vendo detergente Omo en polvo. La promoción es la siguiente: son 3 bolsas de 2 kilos 7 por $19.990 las 3 bolsas. Claro, pues cada bolsa de 2 kilos 7 y las 3 bolsas se van en $19.990. ¿Vale? 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Hola Miriam. Andrés, sabe que el número de los aceites usados no responde. El que recicla aceite. Chiquillos, si está el reciclador de aceite, por favor, que me hable. El número al parecer está malo. Lucía, hola, ¿cómo estás, Lucía?
6: Hola, Andresito, ¿cómo estás?
0: Bien.
6: Quiero pasar mi aviso. Yo me dedico a las empanadas todos los fines de semana de abril a octubre. Entonces, ahora pensando en las fiestas, quiero dar el aviso ampliar para que la gente que quiera venir a conocer mi producto. Estoy ubicada en Pata de Gallina, a la entrada del cruce viniendo de Los Ángeles, a 600 metros, y hago empanadas de horno. De pino, napolitana, empanada frita de pino, empanada de queso, puede ser queso pollo también. Así que lo que desee la gente me avisa con tiempo, porque trabajo sobre todo con reservas, porque trabajo en mi casa y tengo mi clientela y ya la gente está acostumbrada a reservar con tiempo. Bueno. Así que mi teléfono es el 9744-99313 con Lucía.
0: Lucía, muchas gracias. Agregamos a Hugo Salazar también por acá. No se extiendan tanto con los audios, chiquillos. Dos cucharadas y a la papa al tiro. Está participando también la Gabriela. Sebastián por aquí también lo vamos a agregar para que pueda participar. Edith, hola Andresito, quiero participar por el galón. Hola Edith. Teresita, ¿qué tiene Teresita para vender? 100% natural, pura, 5 luquitas el kilo, sin colorantes ni aditivos. Pam, pam, pam. Tengo un lote de ropa de niño, talla 10 y 12 aproximadamente, 25 piezas en 4 lucas. Ya. Hola María Angélica.
7: La señora que necesita ropa para vender puede comunicarse conmigo. Mi teléfono es el 9494-09856.
0: Por acá. Están participando. Andresito, me agregas porfi Fabián Contreras. Te agregamos, Fabián. Agregado. Listo. ¿Qué debo por acá? ¿Dónde están los zapatitos de Charol?

0: Sí, está anotada, Vanessa también, está anotada. ¡Separador!
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3: 2 de la tarde, 11 minutos, ya tenemos algunas noticias para ustedes aquí en Punto 7. Dos detenidos por abigueato tras ser sorprendidos con tres caballos en Cabrero. Dos personas fueron detenidas por el delito de abigueato durante un procedimiento desarrollado por carabineros en la comuna de Cabrero. Según informó la institución policial, el operativo se concretó mientras funcionarios de la subcomisaría de Cabrero efectuaban servicios preventivos. Durante la fiscalización, los carabineros sorprendieron a los involucrados mientras transportaban tres caballos juntos con sus respectivos accesorios. Seis cachorros fueron abandonados en la sede social de Los Ángeles. Arriesgan ser retirados del lugar antes del fin de semana. Una situación que comenzó con el abandono de seis cachorros se ha convertido en una carrera contra el tiempo para vecinos que buscan evitar que los animales vuelvan a quedar en la calle. Los perros actualmente permanecen en una sede social del sector La Isla, donde han sido alimentados y cuidados de manera provisoria por personas del lugar. Sin embargo, su permanencia en el recinto tiene los días contados, ya que la sede fue arrendada para la realización de un matrimonio durante el fin de semana. Dos personas lesionadas tras volcamiento de vehículo en el camino El Litre. Dos personas resultaron lesionadas luego del volcamiento de un vehículo registrado en el camino El Litre, en el sector Puente Caliboro, en la comuna de Los Ángeles. Hasta el lugar acudieron equipos de emergencia para atender a los ocupantes y a trabajar en el lugar de emergencia. En el procedimiento participaron bomberos de la Sexta Compañía de Los Ángeles, personal de carabineros y equipos del SAMU. También colaboró la Brigada de Emergencias Brizal del Salto de Laja, que concurrió al lugar para apoyar labores de emergencia. Los lesionados fueron atendidos por los equipos de emergencia y se evaluaba su condición tras el accidente. Otro por acá, otra noticia, poste caído provoca corte de luz que afecta a más de 6.000 clientes. Un poste caído en la ruta Q496 cerca del cruce Negrete-Rigüe, en la ruta Q80, se encuentra entre los antecedentes asociados al corte de suministro eléctrico que afecta a 6.364 clientes. De acuerdo con la información publicada por SAESA, la interrupción alcanza a clientes de Angol, Los Sauces, Lumaco, Nacimiento, Purén, Iturúa y Traiguén. El corte se encuentra confirmado y en curso. La empresa aún establece una hora para la reposición del servicio debido a que este se mantiene en evaluación. 2 de la tarde, 14 minutos. 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

0: ¿qué tenemos por aquí? A ver, a ver, a ver, a ver, a ver. Hola, Eli. Hola, Claudia. La Claudia. Amigo Andrés, se encuentra bien. El día de ayer, en horas de la mañana, me gané un cupón de gas con el Gavito. Si me pudiera guiar con la validación de este. Sí, Jaime, tranquilo, porque se van a comunicar contigo. No hagas nada. Se van a comunicar contigo y te van a explicar de qué manera lo hagas. Tranquilidad, tranquilidad. Se vende traspaleta en 80.000 en buen estado. 9961-48025. Hola, Andresito, buenas tardes. Tengo manteca de chancaca. Ah, no, chanchita. Chancaca, diaria. Tengo manteca de chanchita soltera a la venta. Lo había leído bien. Pedro María, por Dios, que me hacís caer. Ya. Ya, es de chanchita soltera a la venta. Me dice, valor, los 3 kilos me quedan 2 kilos. A 3 lucas, los 2 kilos que quedan. Viste que no cacho como... A ver, en vez de 3 kilos, son 3 lucas, ¿verdad? 3 lucas, el kilo. Ahí está, quedan 2. A ver, espérate, déjame ordenarme de nuevo. Se vende manteca de chancho a 3 lucas el kilo. Quedan 2 kilos. Hablar con Mari en el 781-07-234. Ahí está. Hola, Camila.
1: Hola, Andresito. Quiero participar por el galón de gas, por favor.
0: Okay. Participando. Pa, pa, pa, pa. Pa, pa, pa, pa. ¿Qué tenemos por aquí? Teresita. Hola, hola, hola, hola, hola. Me envía el número de la traspaleta, por favor. Al tiro. Maribel. ¿Dónde está la traspaleta? ¿Dónde está la traspaleta? Acá está la traspaleta. Atrás está la traspaleta. ¿Para quién es la traspaleta? Ay, ¿quién me pidió la traspaleta recién? Maribel, Maribel. Ahí está Maribel el dato. Ya. ¿Qué era? Es que yo el chancaca y era chanchita, güey. Está clarito.
2: El galón de gas de 15, Gavit, Andresito.
3: Sí. Hola, Andresito, disculpa, yo sé que no es un aviso económico, pero quería ver si me podía cantar cumpleaños feliz a mi hijo. Se llama Milán Juliano Torres Rebolleo, cumple 2 añitos.
0: ¿A dónde está?
3: Yo soy el 7 y tú, muchas gracias, bendiciones.
0: ¿Dónde está el niño? Llamémoslo. Llamémoslo, guatón. ¿Estará ahí o no? Rin, rin. Rin, rin. Rin, rin. ¿Aló? ¿Aló? Espérate. ¿Aló?
4: Sí.
0: ¿Me escuchan?
4: Sí, lo escuchamos.
0: ¿Está con altavoz? Sáquenle el altavoz, sáquenle el altavoz, hábleme de ahí por el teléfono. Nada. No, ya. Le mandamos un cumpleaños feliz entonces.
3: Hola, Andresito, disculpa, yo sé que no es un aviso económico, pero quería ver si me podía cantar cumpleaños feliz a mi hijo. Se llama Milán Juliano Torres Rebolleo. Cumple 2 añitos. Yo soy el 7 y tú. Muchas gracias. Bendiciones.
0: ¡Cumpleaños! ¡Feliz, feliz!
5: ¡Feliz!
3: pido disculpas, yo sé que no es económico, pero
0: a ver.
3: Quería ver si me podía cachar cumpleaños feliz a mi hijo, se llama Milán Juliano Torre
0: Olivo,
3: cumple dos añitos. Y soy el 7 y tú, muchas gracias, bendiciones.
0: ¡Feliz cumpleaños, Milán! ¡Dos añitos! ¡Dos añitos! ¡Qué buena! ¡Feliz cumpleaños! ¡Dos añitos! ¡Qué gana tener dos años de nuevo, guatón! Y andar con pañales y hecho hasta la oreja. ¡Cumpleaños! ¡Feliz cumpleaños para tu hijo, amigo! ¡Que tenga un lindo día! ¡Disfrútalo un montón! ¡Feliz! Buenas tardes, ¿me puede publicar este aviso, por favor? No. Hola.
5: Hola, hola, amigo Andresito. Quería pasar mi avisito. Que reparo estufa a combustión lenta. Se hacen las cámaras. Se hacen tubitos de 6 pulgadas, de 5 pulgadas para las cocinas leña. Comunicarse con Mauricio al más 569-50-34-72-60. Gracias.
0: Arriendo campo. Dice Arriendo Campo, 9 hectáreas, casa y bodega Duqueco, Güell, Los Ángeles. Arriendo parcela de 9 hectáreas, agrícola, con casa, bodega, luz eléctrica, agua puntera, sector Duqueco, Güell. Mesa Mavida, 2 kilómetros de la carretera ruta Q180, que va de Los Ángeles a Angol, orilla de camino. Ah, ya, ahí está la bici. Andresito, tengo un colchón anti-escara nuevo en su caja sellado en 40 lucas y un cojín anti-escara en 25. Buen dato ahí. De nada, amigo. Hola, Hernán.
6: Andresito, mira, te envío estos afiches. Mi hijo está vendiendo estas cajitas de sollera por si alguien se interesa. Ahí está el teléfono de... para los pedidos, por favor.
0: Pero
6: gracias.
0: Cuénteme, ¿qué es lo que es, pues, amigo? Cuénteme. Fiestas patrias, deliciosas tradiciones, cajita de ochochera con productos sin azúcar de 10 unidades. Alfajor de hoja, chilenitos, cachitos, barquillos, almejita, pailita, pajarito, empanada. 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Separador.
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0: Así es. Todavía estás a tiempo de enviar los últimos avisos económicos que quedan por ahí pendientes. Recuerda que hoy sí, hoy. Recuerda que hoy vamos a entregar la quinta recarga de gas abastible. Todas las personas que han participado el día de hoy, me han enviado saluditos, avisos, todo por lo demás, están participando ya en nuestra tómbola. En un ratito más, cuando la producción me diga, vos dale, yo le voy. ¿Vale? Hola, ¿cómo están? Yo muy bien. ¿Y ustedes qué tal? 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Lleve la longaniza. 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Bien.
2: Yo soy Daddy Yankee yo.
0: Ya, caballero. Hola, Gabriela. ¿Qué tal? Buenas tardes. Bienvenida por aquí. 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Llamar al 9858-38546. 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Por aquí vamos a agregar a Sonia. Hola Sonia, buenas tardes, bienvenida a Punto 7. Ya está participando, ya está dentro de la tómbola. Se vende un vestido de guasa talla 10 en 15 luquitas. Nuevo, diseño propio. ¿Quién está tocando la bocina afuera, guatón? Echa una mirada por la ventana, porfa. Sí, amiga, estamos participando. Todos los que han enviado WhatsApp automáticamente están. Dale. Hola, buenas. Hola.
3: Buenas tardes, Andresito.
0: Buena.
3: Espero que se encuentre bien, Andresito. Quiero saludar a mi esposa, Sandra Escobar.
0: ¿Ya?
3: Que recién llevamos 5 días de casado.
0: ¿De verdad?
3: Empezamos el 19 de agosto.
0: Oh.
3: Y muchas felicidades para ella y decirle que la amo mucho.
0: Ah. Oye, amigo, ¿estáis con ella ahí o no? ¿Estáis con ella? Es que me dice mi dos amores. Ah, qué lindo el matrimonio. Amigo, ¿cuál es su nombre? El que dice mi dos amores. ¿Está por ahí o no? Ahí está, me está hablando. Oiga, consulta, ¿ella está trabajando en este preciso momento o está con usted?
4: Hombre.
3: No, Andresito, no estoy con ella ya. Está trabajando.
0: ¿Ya?
3: Yo me llamo Marcelo.
0: Marcelito, escríbeme el número de ella aquí en el WhatsApp. Y la voy a llamar de sorpresa para mandarle saludos de parte tuya. ¿Vale? Déjame el número escrito aquí y la llamamos por sorpresa. No le digáis sí, po. Vamos a hacer una sorpresa. Y escríbeme el número de ella, el nombre y en qué trabaja. Y yo la llamo y le mandamos una sorpresa. ¿Ya? Ya. Hola, Yasnita.
5: Hola, Andresito.
0: ¿Qué tenemos?
5: Todos queremos participar, Andresito.
0: Estamos. Yasnita, ¿qué tenéis de bueno el día de hoy? ¿Hay alguna oferta? Gracias, Sonia, por los girasoles. Se venden zapatitos de guaso, recuerde, talla 24 en 10 luquitas. Están muy bonitos. Abigail, espero que tengas un buen día. Mi aviso el día de hoy es que voy a vender sopa y pillas a $400 cada una. Entrega a domicilio o retiro en mi domicilio. Abigail 9840 55

0: 463. Sopaipilla 400 de la Diga ahí. Hola, la Pola. Hola, Pola, ¿cómo estáis? Hola, Andresito, participando por el gas, por supuesto, ahí está. Quiero saludar a mi hijo Edgar, que lo amo y pronto estará de cumpleaños, me dice Karen, dulce detalle. Yagnita, ¿qué oferta hay?
1: Andresito, Andresito, paltita, has desde los 1500, tenemos mandarinas, limoncito y cositas ricas por acá.
0: Buenísimo, me parece súper,

0: Buenas tardes, don Andrés.
1: Hola, Raúl.
0: Mi estimado, vengo a ofrecer mi servicio.
1: Dígame.
0: De reparación y servicio integral de lavadoras a domicilio.
1: ¿Ya?
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1: ¡Buena!
0: De reparación de lavadoras a domicilio.
1: Ni un problema.
0: Muchas gracias, don Andrés. Que tengan toda una linda tarde. Mil bendiciones a todos.
1: Saludos. Vicky, estás ya anotada por acá. ¿Quién me envía este audio que está sin nombre?
2: Hola, Andresito.
1: Hola.
2: Yo también quiero participar.
1: ¿Y tu nombre cuál es?
2: Para ganarme ese galón de gas.
1: ¿Cuál es tu nombre?
2: Gracias. Que tenga linda tarde.
1: Tengo que ponerle el nombre porque algunos traen un emoji o alguna figurita. Sandrita. Ya, Sandrita, te anoté. Sandra Rivera. Ahí está. Muy bien, Sandrita. Dígame.
3: Andresito, buenas tardes. Ahí le envía el número para que la llame. Gracias.
1: Ya. Pucha, pero amigo, le vuelvo a insistir. Escríbame, por favor, el nombre de ella y el nombre suyo, por favor. ¿Y en qué trabaja ella? Hola, Máximo, ¿cómo va? Hola, Robertito. El Roberto viene de probar unos ricos porotitos. Hola, Margarita, ¿cómo estáis?
4: Hola, Andresito, ¿cómo estás?
1: Hola.
4: Mi avisito de los zapatos de Charol.
1: Ya.
4: Nuevos.
1: Ya.
4: Me queda el número 25, 26, 29, 30.
1: Ya.
4: Tan solo 10.000 pesos.
1: Buenísimo.
4: Tratar al 9, 39, 20, 27, 65 con Margarita. Gracias.
1: Ya. Buena, Margarita. Oye, tengo por acá al Leo Herrera. Tiene artesanía en madera hecho a mano con mucho amor. 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Y también el Leo Herrera también se dedica a la restauración de muebles antiguos. 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De hecho, su afiche está en los estados para que lo vayan a buscar. Sandrita, hola, por acá. ¿Quién tengo?
5: Hola, Andresito. ¿Oli? Yo quiero participar por el gas.
1: ¿Su nombre?
5: Mi nombre es Elizabeth Cisterna.
1: Elizabeth.
5: Saludo a Dominga, Verónica y a Kelly, que me dice que trabaja en Fanta.
1: ¡Eso! ¡Hola!
6: Tengo que ponerle el nombre porque algunos traen un emoji.
7: Hola, Tocayo, ¿cómo estás?
1: Hola, Andrés.
7: ¿Cómo están los bocinazos de la mañana?
1: Eso, tan bueno.
7: Tengo que participar.
1: Anotado. Saludos. Amigo, anotado. Claudita, hola. Sí, está ahí anotada. Pusecio todo el rato. Hola, hola, hola. Miriam.
8: Buena. Participar.
1: Anotada, anotada.
8: Gracias.
1: Ya, por acá me piden el contacto de la señora que vende los sacos.

0: ¿Quién me está pidiendo los sacos? Este. Ay, lo envié a dos personas. Disculpa. Ya, Patito también está participando. Lo voy a eliminar. Disculpe, no era para usted. Ya. Ahí está. Carlitos también, el Patito. Ahí está el número de los sacos, amiga. Por aquí, hola, quiero participar por el gas. Dice Fusión Industrial, está listo. Por aquí, hola Andrés, vendo traje naranjo antiácido con cinta reflectante impermeable en 10.000 pesos cada uno. Comunicarse con Angélica al 95362353. Corbatita.
1: Yo, Andrés, yo quiero participar. Corbatita, acuérdate.
0: Corbatita. Anotada, corbatita. Hola. Isidora. La Isidora me dice que soy Isidora Matamala y quiero participar. Anotada, Isidora. Hola, Valentina. ¿Qué tienes por aquí?
2: Hola, Andresito.
0: Hola.
2: ¿Estás? Tengo un aviso. Tengo unas ventanas a la venta. Son 5. Las 5 las vendo en 2.50. Son 3 ventanas de pieza, un ventanal y una proyectante.
0: ¿Ya?
2: Cualquier duda, a mi número. Gracias.
0: Vale, por acá Daniela me dice que vende terreno 1.730 metros cuadrados con casa. Sector Coihue, Comuna Negrete, llamar al 9-643-86879. Sí, ya están anotadas también por acá. ¿Qué más tengo? Raúl me dice que vende un celular marca Vivo en 20.000 pesos, solo detalles estéticos, funcionando al 100, al 9676-55763. ¿Qué más? María, ¿cómo está ahí?
3: Oye, mi niño, a mi hermana le amarraban el pelo con un alambre porque ella tenía el pelo largo y se ponía a pelear con todo.
0: Sí, ya le, Evi, ya mandé tu contacto a la persona que quería los sacos. Ya lo mandé, tranquila. Ahí te van a, se van a comunicar contigo. Lentes de seguridad, Bole. Fotocromático en 20 mil pesos. Hola.
1: Hola, Andrés.
0: Patricia Rumeño.
1: Quiero participar por el gas.
0: Ok.
1: Quiero escribir, pero a lo mejor hay que mandar el audio.
0: No, sí, ahí está.
1: Patricia Rumeño.
0: Patricia, ya está anotadita, amiga. Muchas gracias. Hola, Andrés, por favor. Mi nombre es... Ya, perfecto, no te preocupes, lo vamos a hacer. Por acá, ¿quién está? Hola. 5 minutos nos separan. Me dice, hola, soy Pascal Inostroza y quiero también participar. Ya, Pascal, estás registrada. Dame un segundo que te voy a anotar acá. Ahí está. Ya, la Pascal Inostroza también está anotada, guatón. Pamela, Daniela, está anotada la Daniela, por acá, ¿quién está? Buenas tardes, soy María y quiero participar también. Hola María, bienvenida a Punto 7, anotada también. Quiero participar, me dice Alexandra Llanos. Qué rico, chiquillos, que cada día va creciendo nuestra familia Punto 7. Muy bien, recuerde que yo estoy hasta las 5 de la tarde. Antes de las 5 se va. Hola, amigo.
4: Por acá, igual quiero participar.
0: Ya, pues, Ariel, anotado también, amigo. Ahí está, registrado. Registrado el Ariel. La Violetita, ¿cómo está ahí? Violeta, tu afiche está arriba por si acaso. La Violeta se dedica a confeccionar tocados de novia y primera comunión. Hagan sus pedidos, chiquillas. 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Muy bien. Rocío, ¿cómo está ahí? Hola.
5: Hola, Andresito.
0: Participando.
5: Por acá, Rocío Torre, igual que participando.
0: Ya está participando. Por acá, ¿quién está? Andrea y Gianela. También están anotadas. Participando. Hola, Patricia. Jorge Vázquez es mi esposo, igual quiere que lo anote. Gracias. Hola, Andresito, quiero participar. Que tenga buena tarde. Ya, ¿dónde está nuestro amigo que le pedí para llamar a la... ¿Quién era? Oye, se me perdió el caballero. Aquí está.
4: Andresito, quiero saludar a mi esposa Sandra Escobar, que recién llevamos 5 días de casado. Nos casamos el 19 de agosto. Y muchas felicidades para ella y decirle que la amo mucho.
0: Ya.

0: Aló.
1: ¿Aló?
0: Buenas tardes, me comunico con Sandra Escobar.
1: ¿Sí?
0: Sandra Escobar, mira, hace muy pocos días atrás usted contrajo matrimonio. Queríamos ver unos documentos que falta por firmar. No sé si se pueden acercar ustedes dos.
1: ¿Qué día?
0: ¿Qué día podría usted?
1: ¿Desde qué hora hasta qué hora puedo ir?
0: Puede ser en cualquier horario durante el día, solamente firmar nomás, pero tienen que ir los dos.
1: Idea, pero ¿hasta qué hora
0: Hasta
1: puedo
0: la,
1: ir?
0: hasta las, hasta las 7 de la tarde.
1: ¿Al registro civil?
0: Podría ser en el registro civil, sí, no hay problema ahí, porque podría ser en
1: Mira.
0: la notaría, pero prefiero que vayan al registro civil. Disculpe, disculpe. Sí, dígame. Ya, le pregunto, que la tengo en el teléfono. Me pregunta si es con bienes separados o viene rejuntado.
1: Oh, realmente no sabría decir, pero me viene
0: Tranquila,
1: cerca.
0: Sandra, tranquila, te estoy llamando de Radio.7. Estoy en vivo y en directo, soy Andrés Herrera, no me cortes. Estoy con tu hermoso marido. Me comentó que hace 5 días atrás ustedes se casaron. Te manda un beso gigante, un abrazo y que te ama mucho. De verdad, de verdad, de verdad. ¿Estás ahí? No te vayas a desmayar, pues Sandra. No lo puede creer, no lo puede creer. Está al borde de las lágrimas esta mujer. Sandrita,
1: Oh, no me deja de sorprender.
0: no te deja de sorprender este hombre, ¿ah?
1: No.
0: Es un loco, es un loco. Oye, sí, pues mandó un audio para acá, estaba muy contento, dijo quiero saludar a mi amor. Hace 5 días que nos casamos, estamos felices, la amo mucho. Y le dije, ¿sabes qué? La vamos a llamar para sorprender. Quería seguir con la broma, pero te iba a asustar, así que. Sandra, hace 5 días te casaste. ¿Hace cuánto que se conocen?
1: Ah, más de 20 años.
0: Oh, y pololearon 19 años, 20 años y ahora dieron el sí.
1: Sí.
0: Oh, ¿y qué tal? ¿Cómo es el hombre? ¿Buen hombre?
1: Sí, por algo me casé con él.
0: Ay, qué bueno. Oye, ¿tienen hijos en común?
1: Sí. Sí, una bebé de 21 años.
0: Una bebé de 21 años. Qué
1: Para
0: güey.
1: nosotros, nuestra bebé.
0: Pero por supuesto, siempre van a ser nuestros bebés, nuestros chiquitines. Oye, Sandrita,
1: Sí.
0: te quiero, bueno, primero que todo, felicitar por el gran paso que dieron en su vida, Sean muy felices y tu pareja te quiso sorprender el día de hoy con este hermoso saludo para ti.
1: Muchas gracias.
0: Él te está escuchando en este preciso momento. Si quieres decirle algo, por favor, adelante.
1: Y que lo amo mucho y él sabe cuánto lo amo y agradecida
0: Oiga.
1: de todo lo que vivimos juntos y no, y el resto se lo digo personal.
0: Oye, Sandrita, para acá, el guatón me pregunta si tuvieron luna de miel.
1: No, todo a su tiempo, todo a su tiempo.
0: Te mando un besito, un abrazo, muchas felicidades. Disfruten este día más ratito cuando se vean. Desen un besito y un abrazo. Y que siempre, siempre viva el amor entre ustedes, ¿ya? Y tu bebé también. Chao,
1: Muchas
0: cuídate mucho.
1: gracias. Gracias.
0: Chao, chao, Sandrita. La
1: Chao.
0: Sandrita casi se desmaya, oye. Chao, Sandrita. Ahí está la Sandrita. ¿Viste? La sorprendimos el día de hoy. Qué bonito saludo. Muy bien, chiquillos. Son las 3:04. Estoy más atrasado que. Pero igual no va.
2: 7.
0: Nos vamos a la pausa. Estén atentos. Se va la recarga de gas de 15 kilos gracias a nuestros amigos de Abastible.

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0: así, así. La producción me dice que está preparando todo ya. Ya se viene. Ya se viene. Ya se viene. Pero mientras tanto yo les tengo un datito que comentarles que lo encontré bastante interesante y, ¿por qué no?, importante, sobre todo para nuestros estudiantes. ¿Por qué les cuento? Porque hay novedades con respecto al pase escolar. Contemos esto, guatón. De verdad que es muy importante la info que les tengo. Ya, voy allá. La JUNAEF confirma que la TNE será digital y se despide del formato plástico. Oye, qué bueno. Mira, me quiero hacer un paréntesis y disculpe lo autorreferente, pero el día de hoy fui a la JUNAEF a ver el tema del pase escolar de uno de mis hijos, uno de los mellis, el Agustín. El Agustín está en enseñanza media, entonces en la mañana, igual me dio lata porque en la mañana dice: papito, yo hice parar la micro, me subí y la tarjeta no pasó en el validador. ¿Y qué pasó? Que el conductor no lo llevó. No lo llevó, le dijo que... no te puedo llevar, tenés que bajar. Y mi hijo se bajó, esperó la próxima micro, me llamó, me avisó al tiro, me dijo: papá, el pase escolar no pesca. Pasó la otra micro y le volvió a pasar lo mismo y el chofer le dijo: no te puedo llevar, tienes que bajar. De verdad, no estoy diciendo. Línea 6. Y una señora que iba ahí le pagó el pasaje a Agustín para que se fuera. Vine a preguntar a la JUNAEF y tengo que llevar el carnet de identidad, el pase escolar, tengo que ir con mi hijo y el certificado de alumno regular para pedirlo de vuelta. Y yo le dije: pero ¿cómo lo voy a pedir de vuelta y cómo va a ir al colegio estos días? Porque ingresaron el RUT de él y en el sistema aparece: este pase se lo entregaron hace 2 meses, más o menos, 3 meses, por ahí. Y últimamente he estado presentando este tipo de problemas. Obviamente tiene dinero en la tarjeta. Obviamente, claro. Y fue lo primero que me preguntaron. Sí, le dije: obviamente tiene saldo. Entonces, ¿qué es lo que va a ocurrir? Que en el sistema aparecía que... El pase escolar de mi hijo todavía estaba en fabricación y estampado. Así aparecía en el sistema a ellos como JUNAEF. Pero mi hijo ya lo tiene hace 3 meses. Entonces me pidieron que llevara el certificado de alumno regular con firma y timbre, carnet de identidad, pase escolar y el presencial para pedir una reimpresión de este pase. Ahora, me dijo: tienes que agendar la hora para venir. Mañana se habilitan las nuevas horas para septiembre para poder hacer este trámite. ¿Qué es lo que va a pasar? Que estos días lo más probable es que no le funcione el pase escolar y va a tener que pasar pasaje completo. ¿Cachai o no? Bueno, eso les quería comentar por una parte, para que tengan ojo con eso, chiquillos. Bueno, la TNE será digital. JUNAEF anuncia el fin gradual del plástico y licitación en el 2026. El director nacional, Fernando Peña, confirmó la decisión marcando un avance hacia la modernización del beneficio estudiantil. Este cambio busca evitar episodios de violencia entre choferes y estudiantes, promoviendo un traslado más seguro y eficiente durante la primera fase. Convivirán los formatos físico y digital. Así comenzará la marcha blanca con ambas cosas. La medida, que aún no tiene fecha definitiva de implementación, se enfoca en el bienestar y facilidad para los alumnos de todo el país. Mantente informado sobre los primeros pasos. Mira, lo que pasa es que si es digital, ya es contraproducente porque el niño va a tener que marcar con el celular el pase escolar, ¿o no? ¿Sí o no? Si es digital, de la única manera. Pero no pueden utilizar el celular en el colegio. O sea, el niño igual tiene que llevar el teléfono a la escuela. Pero como son los cabros chicos, igual van a utilizar el teléfono. Ya, pero no pensemos en eso. El tema es que no deberían ocurrir este tipo de problemas como le está pasando a Agustín, a mi hijo, de que no marque. En cambio, supuestamente es más seguro y eficiente el sistema digital, al que el muchacho se acerca y acerca el teléfono en este caso y debería marcar el pase, ¿cierto? Bueno, La tarjeta nacional estudiantil se convertirá en formato digital, eliminando el plástico. El director de JUNAEF, Fernando Peña, ya lo confirmó. Esta transformación busca mejorar el bienestar, como le decíamos, para los estudiantes y simplificar el traslado. ¿Cuáles son las razones del cambio? Uno de los principales motivos es reducir el contacto entre choferes y estudiantes, buscando así disminuir los recurrentes episodios de violencia. También confirmaron que no se puede esperar ese cambio cultural, que puede tardar muchos años, justificando la necesidad de acciones inéditas. La medida apunta a la seguridad de los alumnos en el transporte público. Mira, sí, pero va más allá en el tema, va en el tema humano. O sea, si tú ves a un joven, a un niño que está esperando la micro solo en un paradero, se sube la micro y no, por X motivo, no le pasa el pase escolar. No sé, el papá o la mamá se le olvidó que tenía que cargar el pase, o simplemente algo le pasó al pase, se dobló, se trizó, no sé. Algo le ocurrió que el joven no se dio cuenta y no marcó. No lo echa abajo, no lo echa abajo, llévelo igual. ¿Para qué lo va a hacer bajar a que siga esperando al frío o se esté mojando? ¿Qué le pasó a tu pase, amigo? No sé, señor, pero yo tengo la recarga en mi tarjeta. Seguramente tiene algún problema. Avísale a tu mamá, a tu papá, para que lo revisen hoy día con anticipación. ¡Listo! ¡Pase nomás! ¿Cuál es el problema, cachai? Un poquito de sentido común, algunos, no todos. Y yo creo que en un traslado no creo que suban 40 niños con ese problema. De 40 niños que suban, uno o dos o tres puede que presente algún problema, pero un poquito de sentido común, amigos conductores, no lo dejen abajo. Si tienen algún problema, están en este proceso que quieren cambiar de digital, de físico a digital. Hay algunos que se presentan problemas por X motivo. Usted sabe que todas estas cosas tecnológicas pueden llegar a fallar, pero le hablamos desde la interna, desde el estómago, desde el corazón, como padres. Use un poquito el sentido como un amigo de la locomoción colectiva. Si el muchacho llega a tener un problema, ¿qué te pasó? No sé, tiene carga mi pase, pero no me marca. Llévelo igual, llévelo ya, compadre. Avísale a tus papás al tiro para que lo revisen. Súbanos más, compadre. Sí, ¿cachai? Entonces vamos a esperar. Durante estos días seguramente va a aparecer nuevamente esta noticia. Ya, confirmada, qué es lo que va a ocurrir, de qué manera, cómo se va a utilizar, y todo lo que tenga que ver con esta nueva forma de pago para los estudiantes de parte de JUNAEF. De física, de tarjeta física, va a pasar a ser digital. ¡Separador!
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0: Piel, qué personaje, y Tiago, aquí en Punto 7. Saludo a la locomoción colectiva, chiquillo. Aguante, aguante, aguante.

0: Hola, Andresito. Uy, qué lindo lo que estás diciendo, pero ojalá todos tuvieran el mismo sentido común. Pero no existe, la verdad. Mira, yo me ha tocado de repente de ver casos que hay chicos que no los quieren llevar, no sé hasta por qué les faltan 50 pesos de repente. Y creo que está muy mal de parte de los choferes de las micros y eso. Hay sí señores que son muy buenas personas y todo, pero hay otros que no. Y también hay chicos que de repente se aprovechan de la situación y todo también. Pero
1: no, sí, obvio, claro que sí.
0: Pero suena muy bonito. Espero que toques el corazón de algunos conductores, porque es complejo.
1: El mueve, mueve.

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0: Dicen por acá, la Caroli dice saludos al amor de mi vida, Hernán Provost. Ivone, hola, buenas tardes, mando saludos a todos y a todas los de la radio Punto 7. Ahí está Ivone participando por acá. Lo que saludamos en la mañana, ¿están participando? Sí, pues todo el mundo participa el día de hoy. Por acá, la Silvia. Hola Silvia, ¿cómo estáis? Muy buenas tardes, ¿qué te contáis? Linda tarde para ti también, Silvita. Por acá el Joshua, yo soy un 7, saludos, los escucho siempre, me alegran el día. Hola Sandrita, ¿qué tal?
1: Hola, buenas tardes,
0: quiero hola.
1: Poner a los legales.
0: Bueno, anotada.
1: Sí, por favor,
0: necesito. Anotada, anotada.
1: Hace 2 meses que estoy sin peguita.
0: Bueno, amiga.
1: Sí, que sería una bendición.
0: No hay problema.
1: Buenas tardes, chau, chau.
0: Buena tarde para ti, Sandrita, no hay problema. Ya. Por aquí, hola, hola. Jimena, la María, la Sandrita, la María la escuchamos, la Jimenita está participando. Andresito, ¿lo puedes eliminar? Ya no están en Los Ángeles. Bueno, tía, no hay problema. Buscamos a alguien que haga copias de llaves para que pueda venir a nuestra oficina a sacar muchas copias. ¿Hay alguien que haga esa pega? Necesitan hacer copias de llave. Hay en el trabajo, muchas. La Rocío busca. Lorena, ¿qué tal? Ya está lista, Lorena. Agendada la Lorena, agendada.
2: Los de Junaed para reponer las tarjetas se toman todo su tiempo, pero para robarse la plata no se demoran nada.
0: ¡Ájale! ¡Ay, ay, ay! Hola, quiero concursar por el cilindro. Joyce Carolina Santos. Ya, está anotada, amiga. No se preocupe. Ahí está. Anotada la Patito. Por acá me dicen Andresito. Le mandaron saludo a Pascal, Carla, Natalie, Evelyn, que andan en Temuco con el Ángel. ¡Ah! Por acá, por estos lares. ¡Hola!
3: Hola, hola Andresito.
0: Buenas.
3: Mira, Andresito, yo trabajo en Sorbicenta. Tenemos un negocio acá. Y tienen que parar las micros a los chiquillos estudiantes ahí al frente. Yo veo el paradero y el otro día venía un niño ahí corriendo, está ahí. Le hizo señal a la micro lo vio, yo sé que lo vio y no le quiso parar. Una micro ahí de Jan Sabellano, parece que era entonces igual. Igual andan, no sé, súper malas personas, no tienen hijos, no sé, nietos, algo. Dejan los cabros botados ahí. Igual es feo, feo, feo.
0: ¡Fome!
3: Lo mira acá yo de lejos, sí.
0: Gracias, Mario, por, gracias, Mario, por tu comentario, compadre. Tengo toda la razón. ¡Hola, Cris!
4: Buena, buena, Andresito.
0: Hola, hola.
4: Turnito, buena tardecita, Picasso. Por acá estamos, presente, presente.
0: Eso es. Muy bien, Cris. Por acá la Carito me dice saludos a mis niñas, a la Martina y a la Monse. Saludos para la Martina y para la Monse. Aguante las cabras. Muy bien, sí, pues, obvio, saludos para ellas. Saludito, Andresito. Estamos participando. La Silvia también está participando. Están todos en realidad.
2: Consulta. ¿De qué, cómo se va a tratar el concurso? ¿Cuándo llamen? ¿Ustedes van a llamar? ¿Qué hay que decir?
0: No lo sé.
5: Hola, mi nombre es Dominga y quiero participar por el balón de gas.
0: Estamos, está la risa. Mira, llegaron los chicos de producción y yo creo que en cualquier minuto van a entrar para acá y me van a avisar. Yo les dije que le hicieran lo más rápido posible porque siempre a última hora.
6: Hola, buenas tardes, quiero participar por el balón de gas.
0: Ni un problema, ni un problema.
7: Oye, ojalá me pueda ganar ese galón de gas. Te lo pido, por favor.
0: Saludos, Luis.
7: Por favor, Andresito.
0: Dale, dale. Por acá tengo al tocayo Andrés. Hola, Andrés, ¿cómo estáis? Buenas tardes. Saludos a mis mujeres que están en mi casita. Quiero darle un saludo a la hija Lía Monse Sáez y Nayaret Poblete, que es mi señora. ¡Soy un 7! Saludos para la Rita. Saludos por aquí. ¿Quién está? Anita. Anita. Anita quiere participar. Saludos a mi amiga Karen, Yaruzar y Paolita. Gabriela. Hola, Gabriela. ¿Qué tal? ¿Qué cuenta, Gabriela? Hola, Viviana.
8: Hola, Andresito. Ya Oli. Nos vamos de vuelta a la casa todos los bebés. Besitos. Buenas tardes.
0: Saludos.
9: Hola, Andresito. Yo aquí también para participar en el galón de gas.
0: Muy bien, muy bien, muy bien, chiquillos. Bienvenidos todo el mundo. Vengan, vengan, vengan, vengan, vengan. Que nadie los detenga.
10: Yo también. Punto 7, galón de gas.
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1: Salud para todos los chiquillos. Perfecto. Ya. Aún no me lo dicen. Agar, ¿cómo estáis? Saludos para la Agar. Andresito, saludos al Chris y la Agus. Se me acabó el gas, me dice. Salud, Agar, que estén muy bien. Saludos, chiquillos. Oye, todos quieren participar por el gas porque, obvio, es una gran opción. ¿Cachai? Son 30 luquitas que te ahorráis al tiro. Eso vale lo que vale el galón más o menos, ¿no? Por ahí anda el precio, 30 luquitas, 27 por ahí.
2: Hola Andresito, aquí reportando Patricio, aquí haciéndole a los fierros, tren delantero. Mandarle un saludo a Cristian ahí, el hombre de los colectivos ahí que siempre nos escucha aquí. Un abrazo.
1: Saludos, amigo.
3: Hola Andrés, quería saber si es obligación tener campanillas en las bicicletas. Por favor.
1: Sí, pues, tiene que tener. Usted tiene que... Mira, el ciclista, casco, rin-rin, ¿cierto? Obviamente, rin-rin, tiene que tener rin-rin. Cuando pase o cruce un sed al paso, tiene que bajarse la bicicleta y cruzar caminando con la bicicleta a un lado. Obvio. Rin-rin. Listo. Claro, sí.
0: Ponemos a tu disposición dos canciones para que las programes buena. Desde ahora por nuestras líneas de comunicación. 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Desde ahora atendemos un nuevo 2 de 1.
1: ¡Dos de una! ¡Ya! Esto me gustó. La canción que ustedes quieran. No van a estar pidiendo algo de Metallica. Una canción solamente. Una canción. No es tan así, Iván. Dices tú que no hay que bajarse de la bicicleta en un sed al paso. Ya, lo vamos a buscar para... Solamente una canción. Una canción. Con audio. A ver.
4: Andresito, dicha bate. Es muy buena.
1: ¿Cuál quiere escuchar?
4: Andresito, dicha bate. Es muy buena.
1: Dicha bate, ya. Ok. Otra cancioncita. Una. Deme una sola. En el 2 de 1. ¿Cuál? Mami, enero. Marco Antonio Solís, me dicen Andrés por acá. Andresito. Participar a nombre de mi Bessy. Está en una situación complicada. Dale. Feli, ahí está la Feli. La vamos a agregar a la Feli. Déjame tu canción, una sola, la que ustedes quieran escuchar a esta hora. Oh, que se armó. Ahí está. Hola.
5: Hola Andresito, quisiera escuchar Mañana Será Bonito.
1: Oh,
5: hay muchos
1: buena.
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1: Mañana será bonito. Bien, ¿ah? Perfecto. Mañana será bonito. Hola Jimena.
6: Una canción de hechizo.
1: Buena.
6: Cualquiera de H para activar la tarde. Punto 7.
1: Ya, H. ¿Qué más tenemos por aquí? Hola.
7: Babilón de Bonnie M.
1: Ya,
7: favor.
1: Solamente tú de agrupación Marilyn. Buena. Hola Patricio, dígamelo.
7: Una rancherita de Alejandro Fernández.
1: Oh, también, ¿ah?
7: La mujer para alegrar el día.
1: Gavilano Paloma de Pablo Abrirá. ¿Abrirá o Alborán? ¡Hola, Guti!
8: ¿Por qué no te colocáis Calma de Pedro Capó? Es muy bonita esa canción.
1: ¡Buenísima! Hola, María Ivón.
9: La maleta de María José Quintanilla.
1: La maleta.
10: De los Garibaldi, que te la pongo.
11: Necesito darle el número a la señora que necesita la llave. Yo tengo un amigo que va a domicilio.
1: Ya.
12: Hola Andresito. Algo romántico, porfa. Cristian Castro.
1: Cristian Castro, algo romántico. ¿Quieren escuchar por acá, guatón?
13: El mix del llanero Ñuble.
1: ¡Ea! Sigue el portador de mi lady. Buenos temas.
14: Échame mi la culpa de Luis Miguel.
1: Oh.
15: La gozadera de que usted suena.
1: Ahí está cargando. Espérate que están cargando. Es que llegaron mucho, entonces. Está cargando. Está cargando. Solamente una pura vez nomás dejen la canción, chiquillo, para que no lo colapsemos. Déjalo ahí que está pensando. Buenas tardes.

0: este que se pone para otro lado.
1: Una mar azul, Andrés, una mar azul.
0: Una mar azul podría ser. ¿Quién más está por acá? Milendi, 200 copas.

0: Todavía no sé, chiquillo, todavía no me han dicho nada del concurso, de qué se va a tratar.
1: Mujer amante.

0: Alicia, hola.
1: No te vayas de María José Quintanilla
0: y los Vázquez.
2: Por un amor relámpago de Miguel Bosé.
0: Mira. Llámame de Alanis Lagos, Andresito el mic de Camilo VI.7. Buena, muy bien. ¿Dónde quedó el mouse? Alanis Lagos, por acá, ¿quién más?
3: Andresito, rata de dos patas.
4: Buena. Volver a ser Romeo de los Bravos de Chile.
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0: 4 de la tarde, 12 minutos, noticias a esta hora aquí en Punto 7. Inauguran centro comunitario de Kayaki. Beneficiará a más de 500 vecinos de Alto Biobío. Con la participación de vecinas y vecinos del sector, se inauguró el centro comunitario Kayaki en la comuna Alto Biobío. La nueva infraestructura comunitaria va a beneficiar directamente a más de 500 personas del sector Kayaki. La actividad fue encabezada por la jefa regional de la Subdere Biobío, Ana María Abello, junto al alcalde del Alto Biobío, Félix Vita Manqui. También contó con la presencia del alcalde de Quilaco y Santa Bárbara, dirigentes y comunidad local. Vialidad trabaja para despejar ruta afectada por derrumbe en Quilaco. El sistema frontal que afecta a la región del Biobío generó una nueva complicación en la conectividad de la provincia luego de un desprendimiento de material que mantiene interrumpido el tránsito en la ruta Q705 entre Loncopangue y Kayaki en la comuna de Quillaco. La Seremi de Obras Públicas, José Piña, informó que equipos de vialidad se encuentran trabajando en el lugar para despejar la vía y recuperar la conexión en los sectores afectados. También tuvimos una afectación importante en la ruta Q705 entre Quilaco y Santa Bárbara, donde hubo desprendimiento de material, lo cual muestra administración directa y el contrato global está despejando la ruta, explicó la autoridad. Estudiantes de 5 establecimientos se debatieron sobre historia y ciencias sociales en Los Ángeles. Estudiantes de 5 establecimientos, como les comentaba aquí, de la ciudad de Los Ángeles, participaron en el primer encuentro Jóvenes del Biobío y Pensamiento Histórico, mirada desde la historia, la geografía y las ciencias sociales. Desarrollado esto en el Liceo Coeducacional Santa María. De acuerdo con la información proporcionada por la organización, la jornada buscó generar espacios de conversación entre comunidades educativas y fortalecer la investigación, la argumentación y el pensamiento crítico. Frontel restablece luz a más de 6.000 clientes, pero tránsito sigue suspendido. Frontel informó el restablecimiento total del suministro eléctrico para más de 6.000 clientes afectados por el corte registrado durante la jornada en Purén, Nacimiento, Angol, Renaico y Negrete. La empresa indicó que la interrupción se originó por una incidencia en la línea de transmisión LAT Epulef Río Vergara, perteneciente a una empresa transmisora externa. Mientras la electricidad ya fue repuesta, el tránsito permanece suspendido en el sector de la ruta Q496, donde se encuentra el poste caído debido a los trabajos que se desarrollan para retirar la estructura. 4 de la tarde, 15 minutos, noticias en Punto 7.
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1: ¡Aló!
0: ¡Aló!
1: ¿Marcela?
0: ¿Sí?
1: Hola, Marcela, ¿cómo estáis?
0: Hola.
1: Andrés Herrera por acá de Punto 7.
0: Oh, hola.
1: ¿Todo bien?
0: Todo bien.
1: ¿Qué haces a esta hora, Marce?
0: Terminé de trabajar recién y estoy en mi casa recién.
1: Ah, ¿qué es lo que haces tú, oye, Marce? ¿Qué trabajas ahí?
0: Trabajo en furgón escolar.
1: ¿Ah?
0: Trabajo en furgón escolar.
1: ¡Buena! Y entregaste todos los niños y ahora va a la casa.
0: Sí, bacán. Me acabo de llegar.
1: Oye, ¿con quién estás en la casita?
0: Con mi hijo y mi pareja.
1: ¿Cómo se llama la pareja y el hijo?
0: José Luis Claudio Fernández.
1: ¡Qué bueno! Marcela.
0: Sí.
1: Atención, tiene que ser lo más rápido posible tu respuesta. De lo contrario, quedarás eliminada. ¿Ya?
0: Ya.
1: Vale. Atención, Marcela. Esto dice más o menos así. Tiene que responder rápido. Primera pregunta. Atención, amiga. ¿Estás ahí, Marce?
0: Sí, estoy aquí.
1: Pregunta número uno. ¿Cuál es la única pregunta que no se puede responder con un sí? ¿Estás dormido? ¿Ya has comido? ¿O estás despierto? Un, dos, tres,
0: está despierto.
1: Cuatro, cinco... ¡Eliminada! Eliminada, amiga.
0: Oh, ya, bueno.
1: Marcela, ¿quién le quieres mandar saludos?
0: Bueno, a toda mi familia aquí.
1: A toda la familia. Gracias por participar, Marcelita. Siguiente llamado. ¡A la Marcelita perdió! Qué lástima, pero así es la cosa del juego. Hay mucha gente que está participando a esta hora. Por aquí. ¿Aló? ¿Aló? Se fue. ¿Aló? Se fue. Me cortó más encima el teléfono, po. Vamos de nuevo. Tírate la tómbola, guatón, por favor. Tíratela.

la 1, a las 2 y a las 3. ¡Eliminado! ¡Eliminado! ¿No contestó? ¿No contestó? Hay muchos que están participando. Por aquí. Hola. Por acá. ¿No pesca, guatón? Dale nomás, dale nomás.

0: ¡Aló! ¡Hola!
1: Si la guayeta...
0: ¡Aló!
1: ...presenta para vos, no te preocupes. Menos que...
0: Espérame. ¡Aló!
2: ¡Aló!
0: ¡Hola! ¡Miriam, estás ahí! ¡Miriam, estás ahí! ¡Hola, Miriam!
2: ¡Sí!
0: ¡Hola, Miriam! ¿Cómo estás?
2: ¡Sí! ¡Sí, con ella!
0: ¿Todo bien, Miriam?
2: ¡Bien!
0: ¡Qué bueno! ¿Con quién estás, Miriam, a esta hora?
3: Con mi hija, con mi nieta.
0: ¿Con tu hija y con tu nieta?
3: Con mi hija, con mi nieta, con mi marido.
0: ¿Con tu marido? ¿Con toda la familia en la casa?
3: Y mi marido.
0: Ya, Miriam. Escucha, ¿sí? Escúchame. Tienes que responder lo más rápido posible, ¿ya?
3: Ya.
0: Vamos. ¿Cuál es la única pregunta que no se puede responder con un sí? ¿Estar dormido? ¿Ya has comido o estás despierto? Un... dos, tres.
3: Ya has comido.
0: ¡Eliminada! ¡Eliminada la Miriam! ¡Eliminada, amiga! Pero no me corte el tiro el teléfono, bo. No me corte el teléfono. Por último, para que me alcancen a mandar saludos.

0: Solamente respóndame aló nomás, nada más.
1: Aló.
0: Aló, Carolina.
1: Sí.
0: Hola, hablas con Andrés Herrera de Punto 7.
1: Hola.
0: ¿Estás ocupadita?
1: No.
0: Ya, ¿a dónde estáis, Carolina?

0: En mi casa, haciendo aseo.
1: Haciendo aseo. ¿Estáis solita, acompañada con los niños?
0: No, mi esposo trabajando afuera y mi hija en el colegio.
1: Ya. Atención. Tiene que ser rápido. Carolina, respóndeme. ¿Cuál es la única pregunta que no se puede responder con un sí? ¿Estás dormido? ¿Ya has comido? ¿O estás despierto?
0: ¿Estás dormido?
1: ¿Cuál?
0: ¿Estás dormido?
1: ¡Correcto! Siguiente pregunta, Carolina. ¿Estás ahí?
0: Sí.
1: ¿De qué color es la caja negra de un avión? ¿Azul, negra o naranja?
0: ¿Negra?
1: ¿Estás segura?
0: Creo que sí.
1: ¡Eliminada, Carolina! ¿A quién le quieres mandar saludos, Carolina?
0: A mi familia.
1: Dale, dale, dale.
0: Saluda a toda mi familia.
1: ¿Pero qué apellidos son? Para que,
0: ¿perdón?
1: ¿El apellido de tu familia, Carolina?
0: Inostro.
1: Saludos, Carolina, sí. Que estés muy bien. Cuídate mucho. Ahí está la Carolina. Ya, weón, tírate la tómbola nuevamente. Oye, que está difícil.

A la una, a las dos, a la una, a las dos y a las tres. Se fue el llamado. Siguiente, vamos de vuelta. Uno, dos, tres. ¿Quién está por aquí?

0: 1.
1: Hola.
0: Hola, Colomba.
1: Sí, con la mamá de Colomba.
0: Con la mamá de Colomba, ¿cómo está?
1: Bien, bien.
0: Qué bueno. Atención con la pregunta y me tiene que responder lo más rápido posible. ¿Ya? ¿Está ahí o no?
1: Ok, sí.
0: Ya, aquí voy. ¿Cuál es la única pregunta que no se puede responder con un sí? ¿Estás dormido, ya has comido o estás despierto?
1: ¿Estás despierto?
0: No, amiga. Acaban de responder hace un ratito atrás. Colomba, ¿qué le quiere mandar saludito? ¿A quién le quiere mandar saludo? Me cortó. No me corten, pues chiquillos, no se piquen. Por aquí. Hola. Tómbola, guatón, tómbola. Ahí está. Está difícil hoy día. Aló, hola nene. ¿Estás ahí? Hola. Aló. Aló.
2: Estoy aquí. Aló.
0: Ya. Escúchame.
2: Dígame.
0: ¿Cuál es la única pregunta que no se puede responder con un sí? ¿Estás dormido? ¿Ya has comido? ¿Estás despierto?
2: Estás dormido.
0: Excelente, muy bien. Segunda pregunta. ¿De qué color es la caja negra de un avión? ¿Azul, negra o naranja?
2: Naranja.
0: ¡Correcto! Tercera pregunta. ¿Qué pesa más, un kilo de plomo o un kilo de plumas?
2: Un kilo de plomo.
0: ¿Segura?
2: No sé, es que la pluma no pesa.
0: Pesan lo mismo, amiga. Saludos, lo que estén muy bien.
2: Gracias.
0: ¿Qué pesa más? ¿Qué pesa más? ¿Un kilo de plomo o un kilo de plumas? Lo mismo, pesan lo mismo. Salud, nene, gracias. Vamos. Ya se están saliendo algunas respuestas, muchachos, así que estén muy atentos. Por aquí. Hola. Tiramos la tómbola, guatón. Dale.

0: a la 1, a las 2 y a las 3. Oh. ¿Aló? Ahí está, ahí está. Hola. ¿Me escucha? ¿Me escucha?
1: ¿Aló, aló?
0: Hola, hola.
1: Hola, Diosito.
0: ¿Todo bien? ¿Me escuchas bien o no?
1: Sí, te escucho bien. En el auto andaba buscando a mis bebés en el jardín.
0: Ya, estacionate, por favor. Estacionate por ahí. Oríllate. Rápido, rápido, rápido. Oríllate.
1: Sí, estoy estacionado, estoy estacionado.
0: Ya, pregunta número 1. ¿Cuál es la única pregunta que no se puede responder con un sí? ¿Estás dormido? ¿Ya has comido? ¿Estás despierto?
2: Responden con un sí. ¿Estás dormido? ¿Ya has comido? ¿Estás despierto?
1: Dormido.
0: Excelente. ¿De qué color es la caja negra de un avión? ¿Azul, negra o naranja?
2: ¿De qué color es la caja de un avión? ¿Azul, negra o naranja?
1: Negra.
0: ¿Cuál? ¿Cuál?
1: ¡Negra, negra!
0: ¡No! ¡Lo acaban de decir recién! ¡Pero por Dios! ¡Tienen que estar atentos a la respuesta, muchachillos! Tienen que estar atentos a la respuesta que están dando la gente, por acá. Tienen que estar atentos a las preguntas, chiquillos. A la 1, a las 2 o a las 3. Eliminado el llamado. Siguiente llamado, guatón. Siguiente llamado, guatón. Siguiente llamado. Ingrese, ingrese. ¿Aló? Hola.
3: Hola.
0: ¿Cuál es la pregunta que no se puede responder con un sí? ¿Estás dormido? ¿Ya has comido? ¿Estás despierto?
3: Estás dormido.
0: ¿De qué color es la caja negra de un avión? ¿Azul, negra, naranja?
3: Naranja.
0: ¿Qué pesa más, un kilo de plomo o un kilo de plumas?
3: Plumas.
0: ¡Ah, pero cómo iba tan bien! ¡Iba y tan bien, amiga! ¿Por qué dijiste plumas? ¿Qué pesa más, un kilo de plomo o un kilo de plumas? ¡Lo mismo pesan, pues, amiga! ¡Eliminada! Atento a las respuestas, chiquillos. Atenta a las respuestas. Siguiente. Está difícil. Hola.
4: Hola, hombrecito.
0: Hola, hola, hola, hola. ¿Me escuchas bien?
4: Sí, fuerte y claro.
0: ¿Cuál es la única pregunta que no se puede responder con un sí? ¿Estás dormido? ¿Ya has comido? ¿Estás despierto?
4: Estás dormido.
0: ¿De qué color es la caja negra de un avión? ¿Azul, negra, naranja?
4: Naranja.
0: ¿Qué pesa más, un kilo de plomo o un kilo de plumas?
4: Ambas pesan igual.
0: Muy bien. ¿Cuántos meses tienen 28 días? ¿Febrero, 12 meses o abril?
4: ¿Me la repite? Perdón, no te escuché. ¿Cuánto, se escucha cortado?
0: ¿Cuántos meses tienen 28 días? ¿Febrero, 12 meses o abril?
4: Febrero.
0: ¡Eliminada! ¡Eliminada! ¡Iba y muy bien, amiga! ¡Iba y muy bien! ¡Atento ahí! ¡Atento ahí! Está difícil esto, oye. Ya la respuesta ya la saben algunos. A la 1. ¿Aló?
5: ¿Aló?
0: Hola.
5: Hola, mamá.
0: ¿Cuál es la única pregunta que no se puede responder con un sí?
5: Sí, estás dormido.
0: ¿De qué color es la caja negra de un avión?
5: Naranja.
0: ¿Qué pesa más, un kilo de plomo o un kilo de plumas?
5: Pesa lo mismo.
0: ¿Cuántos meses tienen 28 días, febrero, 12 meses o abril?
5: ¿Febrero?
0: ¡Ah, eliminada también! ¡Pero Poli! ¡Pero por Dios!
5: ¿Pero cómo? ¿Cuántos meses tiene qué cosa? No entendí la pregunta, estoy apurada. Ay.
0: ¿Cuántos meses tienen 28 días? Tú me dijiste febrero y no es correcto.
5: Ah, un mes.
0: 12 meses, todos los meses tienen 28 días. ¡Chao, Poli! ¡Chao, Poli, chao, Poli, chao, Poli! a la una, a las dos y a las tres. No contestaron, guatón. Vamos a la siguiente. Siguiente. Hola.
6: A ver, ahí va, otra vez.
1: Hola,
0: ¿qué tal? ¿Todo bien?
1: Sí, todo bien.
0: ¿Cuál es la única pregunta que no se puede responder con un sí? ¿Estás dormido? ¿Ya has comido? ¿Estás despierto?
1: Está dormido.
0: ¿De qué color es la caja negra de un avión? ¿Azul, negra, naranja?
1: Naranja.
0: ¿Qué pesa más, un kilo de plomo o un kilo de plumas?
1: Pesan igual.
0: ¿Cuántos meses tienen 28 días? ¿Febrero, 12 meses o abril?
1: 12 meses, todos.
0: Ok, muy bien, perfecto. ¿Cuántos animales de cada especie llevó Moisés en el arca? ¿Una pareja de cada especie, tres por especie o ninguno?
1: ¿Cómo?
0: ¿Cuántos animales de cada especie llevó Moisés en el arca? ¿Una pareja de cada especie, tres por especie o ninguno?
1: Una pareja de cada especie.
0: ¡No! ¡Eliminada la carita! Siguiente llamado, señores. ¡Ay, oh, que está difícil esta cuestión! ¡Dios mío, señor! Siguiente llamado. Vamos, que se va la recarga de gas abastible. ¿Aló?
1: ¡Aló!
0: ¡Hola!
1: ¡Hola!
0: Ya, ahora sí, amiga. Atención, atención, atención. Atenta, amiga, con las preguntas. ¿Cuál es la única pregunta que no se puede responder con un sí? ¿Estás dormido? ¿Ya has comido? ¿Estás despierto?
1: Está dormido.
0: ¿De qué color es la caja negra de un avión? ¿Azul, negra o naranja?
1: Naranja.
0: ¿Qué pesa más, un kilo de plomo o un kilo de plumas?
1: Ambos pesan igual.
0: ¿Cuántos meses tienen 28 días? ¿Febrero, 12 meses o abril?
1: 12 meses.
0: Muy bien, amiga. Atención, atención, atención. ¿Cuántos animales de cada especie llevó Moisés en el arca? ¿Una pareja de cada especie, tres por especie o ninguno?
1: Una pareja de cada especie.
0: ¡No!

0: difícil. Está muy difícil. Por aquí. Ay, señor, qué buena. Oye, pero nadie. Nadie, chico.
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0: ¡Sigue! ¡Volvemos!
2: ¡Un, dos, siete!
0: ¡Volvemos al tiro! ¡Volvemos al tiro, chiquillos! Tan fácil, ¿verdad? Ya se sabe la mayoría de la respuesta.

0: ¿Aló? Hola.
1: Hola.
0: ¿Con quién hablo?
1: Con Carmen.
0: Hola, Carmen. ¿Cuál es la única pregunta que no se puede responder con un sí? ¿Estás dormido? Espérame. ¿Cuál es la única pregunta que no se puede responder con un sí? ¿Estás dormido? ¿Ya has comido? ¿Estás despierto?
1: Está dormida.
0: ¿De qué color es la caja negra de un avión? ¿Azul, negra, naranja?
1: Naranja.
0: ¿Qué pesa más, un kilo de plomo o un kilo de plumas?
1: Pesan igual.
0: ¿Cuántos meses tienen 28 días? ¿Febrero, 12 meses o abril?
1: 12 meses.
0: Muy bien, señoras y señores. ¿Cuántos animales de cada especie llevó Moisés en el arca? ¿Una pareja, tres por especie o ninguno?
1: Tres por especie.
0: ¡No! ¡Está difícil! ¡No, está difícil!

0: ¡Aló!
1: ¡Buenas, buenas!
0: ¡Hola, qué tal! ¿Me escucha?
1: ¿Qué tal, qué tal?
0: ¿Me escucha bien?
1: Sí, fuerte y claro.
0: ¿Cuál es la única pregunta que no se puede responder con un sí? ¿Estás dormido? ¿Ya has comido? ¿Estás despierto?
1: Estás dormido.
0: ¿De qué color es la caja negra de un avión? ¿Azul, negra, naranja?
1: Naranja.
0: ¿Qué pesa más, un kilo de plomo o un kilo de plumas?
1: Son iguales.
0: ¿Cuántos meses tienen 28 días? ¿Febrero, 12 meses o abril?
1: 12 meses.
0: ¿Cuántos animales de cada especie llevó Moisés en el arca? ¿Una pareja, tres por especie, ninguno?
1: Ninguno, porque era Noé.
0: ¡Tenemos ganador, señoras y señores! ¡Excelente! ¡Estaba muy fácil! ¿Cuál es tu nombre, amigo?
1: Francisco Garrido.
0: Hola, Francisco Garrido, ¿cómo estáis?
1: Bien, ¿y tú?
0: Bien, compadre. ¿Estáis trabajando en la casita? ¿Qué estáis?
1: Estoy ando trabajando aquí, repartiendo pacientes.
0: Ah, qué bueno. Oye, ¿y tu familia en la casita esperando?
1: Sí, todo en la casita.
0: Bacán. Amigo, felicidades. Eres el ganador del día de hoy de una recarga de 15 kilos de gas abastible, gentileza de Abastible, bien digo, y también de Punto 7. ¿Qué te parece?
1: Maravilloso, maravilloso.
0: Maravilloso, espectacular. Amigo, ¿me dijiste tu nombre?
1: Francisco Garrido.
0: Francisquito, mira, en el WhatsApp déjame tu nombre con tus dos apellidos, tu RUT y tu número de teléfono. Te voy a ingresar a la ficha de producción para que ellos durante el día o mañana se contacten contigo y te expliquen de qué manera cobrarlo, ¿ya?
1: Vale, perfecto.
0: Ya, Francisco,
1: déjame
0: los datos de inmediato que yo me voy ahora, así que tienes que dejármelo ahora al tiro ya, ¿vale?
1: Vale.
0: Chao, Francisco, envío. Gracias por participar.
1: Cuídate, gracias.
0: Vale,
2: vale.
0: 1-2-7. A todos los que participaron también, muchas gracias, chiquillos. Así es la suerte. Todavía quedan premios, no se preocupen. Todavía quedan muchos premios.

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1: 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Ya, chiquillos, yo me comienzo ya. No, todavía no. Bueno, cálmate, hombre. Oye, les tengo un dato re bueno que ustedes lo pueden analizar también si lo quieren ir a ver con calma a nuestro Instagram @7losangeles. Está muy bueno este dato para que lo tengan en consideración. Renunciar voluntariamente no significa quedarse sin finiquito. Ojo, aunque por regla general no corresponde indemnización por años de servicio. Sí existen otros pagos que el empleador debe considerar. Entre ellos puede estar días trabajados que aún no hayan sido pagados, 2, feriado proporcional por vacaciones no utilizadas, 3, bonos, comisiones u otras remuneraciones que ya están denegadas, otros montos pendientes que correspondan según el contrato. Además, el finiquito y su pago deben ponerse a disposición del trabajador dentro de los 10 días hábiles desde el término de

0: la relación laboral. O sea, el empleador tiene 10 días para hacerte llegar tu finiquito. Con ese tú vas a la notaría, ¿cierto? El notario va a revisar que esté todo en orden, que estén tus pagos de AFP y salud pagados, tus cotizaciones, ¿cierto? Luego de eso, al notario al firmar y todo, te entrega tu finiquito para ti, firmado ante notario, la otra copia firmada para el empleador, se te cancela tu finiquito, ¿cierto? Ese es el trámite. Ahora, recuerden que todos los trabajadores que vayan, reciban un finiquito y son desvinculados de una empresa, con el mismo contrato firmado ante notario, más tus cotizaciones, puedes ir a una AFC y cobrar tu seguro de cesantía. Si no lo sabían, te lo indicamos acá. Recuerda, si recibiste tu finiquito, te pagaron tus luquitas, tienes en tus manos el finiquito, más las cotizaciones de AFP, vaya, dirígese a una AFC y le dice a la señorita que acaba de ser despedido y que quiere cobrar su seguro de cesantía. Al ingresar tus datos, el sistema te va a arrojar cuánto es el monto que tienes en la AFC y ellos lo van a distribuir, ya sea en una cuota o en varias cuotas, el pago de tu seguro de cesantía, amiga, amigo. ¿Hasta cuándo? Hasta que se termine el monto que tienes acumulado, obviamente, en la AFC como seguro de cesantía. De lo contrario, si tú ingresas a trabajar en otra empresa y te hacen un contrato de trabajo y todavía quedan pagos de tu seguro de cesantía pendiente de la vez anterior, lo pierdes porque vuelves a cotizar nuevamente. Así que ojo con eso. Ya, este es un datito que está en nuestro Instagram de Punto 7 Los Ángeles para que lo puedas revisar, leer con calma, lo puedas compartir, déjanos un corazoncito también ahí. Un datito útil de parte de nuestros queridos amigos de producción de Punto 7 Los Ángeles.
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0: Nos quedamos con este clásico. Esto es Juanes, Mala Gente. 7 para las 5 de la tarde.

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2: Continuamos con toda la energía que nos caracteriza acá en la 101.7 en la ciudad de Los Ángeles. Señores, nos preparamos para ya marcharnos a casita luego de esta jornada laboral con grandes temitas y clásicos.

0: Mañana jueves nos encontramos a las 7 de la mañana para acompañar a todos los pequeños del colegio, para acompañarte a una nueva jornada laboral. Ya está quedando muy poquito para el fin de semana. Vamos con todo el power. Que nada ni nadie te arruine esta semana maravillosa. La última del mes de agosto. ¿La vamos a pasar o no? Claro. Tenemos que pasar agosto. Los voy a dejar en una excelente compañía. El Gavito está encargado de bajar la cortina este día miércoles acá en Punto 7. Hasta las 7 de la tarde. Sean un 7. Muchas gracias por su buena onda, por participar y estar ahí día a día y a cada hora. Andrés Herrera es mi nombre. Cuídense mucho. Sean un 7. Hasta mañana.
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0: El invierno continúa y la buena onda también. Vamos a una pausa y volvemos en la radio.7.
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1: Buenas tardes, 5 de la tarde ya con 11 minutos. Bienvenida, bienvenidos. Ya, ¿a qué hora van a regalar el galón de gas? Ya, cargaste, ¿A qué hora van a regalar? Oh, ya, yo quiero un galón de gas. Ya, amigos, amigas, oye, bienvenidas y bienvenidos a esta tarde. Oye, tanto que amenazaron, pero bueno, en realidad igual dijeron que, claro, con respecto al tiempo, dijeron que la parte fuerte era en la noche, ¿ya? Pero no pensé que iba a estar tan soleado el día de hoy. Yo me lo imaginaba todo el día lloviendo a cántaro, a cántaro. Pero mejor, así hay tiempo para que la gente pueda retirarse a su casita sin ningún problema, sin mojarse, porque no hay nada más fome que andar mojándose y va encima de la casa, queda lejos, o la locomoción está lenta y hay que esperar. Pues. Así que saludos para toda la gente que ya en un ratito más comienza a retirarse a su casita y ya de alguna forma están comenzando a culminar este día miércoles. Ya hoy se nos viene otro fin de semana. Siento que esta semana está pasando rápido. Siento que está pasando rápido. Oye, estoy mirando la página del tiempo y me indica que, a ver, a las 7 de la tarde, ¿cómo va a estar a las 7 de la tarde? Sí, a las 7 de la tarde va a estar lloviznando un poquito. 2,2 milímetros de agua acumulada a esa hora. Pero a las 7 de la tarde, o sea, la gente que salga de aquí a las 7 se va a salvar, ¿ah? ¿Eh? Sí, pues. Ya, vamos a darle la bienvenida también a nuestros auspiciadores que nos van a acompañar en este bloque. 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Me hace recordar la canción de Bob Esponja. Ya. Oye, ¿y ustedes cómo están? ¿Cómo va su tarde? ¿Cómo va la chambita? ¿Ah? Bueno, coméntemelo a través de nuestro WhatsApp. Ya que los voy a dejar con buena música. Esta vez nos vamos a quedar con toda la cumbien chungwey. La cumbien chungwey de Los Ángeles Azules. Y, Emilia, esto se llama Perdonarte para aquí. El Condoro ya se lo mandó, ya, por cierto.

0: Deporte.
1: Muy bien, 5 de la tarde ya con 22 minutos. Nos vamos a ir inmediatamente a la primera nota de la tarde. Vamos a la primera nota inmediatamente, nomás sin más preámbulo. Oye, mire, esta no es una nota cualquiera. Esto va a parecer viernes de terror, pero no lo es, amigos y amigas, porque el titular lo dice todo. Este titular lo dice todo, al tiro nomás. Vamos a ver de qué se trata, porque, oye, suspendieron las clases en Liceo de Mulchen durante este jueves, bueno, tras amenazas contra el director y también por el hallazgo de un rito satánico.
2: Un rito satánico.
1: Y bueno, por este hecho es que se suspendieron las clases en un liceo en Mulchen. Una preocupante situación ocurrió en un centro educativo de la comuna de Mulchen. Hechos que obligaron incluso a tomar medidas de seguridad y denunciar a las autoridades policiales. Una preocupante situación se registró al interior de un liceo llamado Miguel Ángel Cerda Leiva de Mulchen, en la provincia del Biobío. Esto luego de que fueran encontrados diversos elementos escritos.
2: Escritos satánicos.
1: Además de amenazas dirigidas contra el director del establecimiento. De acuerdo con un comunicado entregado por el recinto educacional, los elementos fueron encontrados en el baño, en uno de los baños del lugar. Habían dibujos, imágenes, grabados de carácter satánico y además velas que se encontraban encendidas sobre la tapa del water. Entre lo hallado también habían escritos con amenazas contra el director Richard Castillo Salazar, y según lo informado por el establecimiento, estos mensajes estaban escritos en español, en latín y en otro idioma. Asimismo, se encontraron dibujos y un pentagrama, junto con distintas frases y referencias consignadas o considerada, bien digo, como situaciones de riesgo. Ante esta situación, el establecimiento determinó adoptar medidas preventivas para resguardar a la comunidad educativa y realizó la denuncia correspondiente a las autoridades. A través de un comunicado, el Liceo Miguel Ángel Cerda Leiva informó que, junto con saludar cordialmente, informamos que, por disposición de la dirección del establecimiento y como medida preventiva de resguardo y seguridad, se han determinado la suspensión de las actividades lectivas para el día de hoy, jueves 27 de agosto de este año. Y desde el establecimiento también señalaron que los antecedentes fueron puestos a disposición de la Fiscalía, organismo que habría decretado una medida de protección a favor del director. Ellos están siendo investigados por la Fiscalía, quien ha decretado una medida de protección a favor del director de nuestro establecimiento, indicaron desde el recinto. Según explicaron, estas medidas tienen un carácter preventivo y buscan resguardar la integridad de los estudiantes, funcionarios, apoderados y también toda la comunidad educativa del liceo. Hasta el momento nos ha llegado una imagen que vamos a revisar a continuación. Y claro, se ve una tapa de water, una tapa de water, con una especie de estrella encerrada en un círculo y con varios puntos a su alrededor, una vela blanca y roja. Y está como pintado, así como, y arriba del water se ven unos dibujos ahí. Oye, pero esos dibujos parecen dibujos de cabros chicos, hijo. Sí. Ya, pero eso pasó a... ¡Se están poniendo satánicos allá, cabros! ¡Se están poniendo! Ya, se están poniendo satánicos ya. Oye. No sé por qué me tinca que había una prueba difícil para hoy día. No sé por qué me... No sé por qué me... Me huele a eso. Me huele a que había una prueba que estaba más o menos... Estaba más o menos difícil. Y ustedes saben que uno cuando es cabro es creativo, ¿eh? Ya, pero obviamente ya aquí, y bueno, ya separando eso con las amenazas contra el director, ahí ya la cosa se pone ya más grave todavía, ¿sí? Ya, nadie puede amenazar a otra persona, y menos a un director de establecimiento. Ahora las amenazas no sé si provendrían de un mismo alumno, no sé, pues, quizás, y bueno, por eso también se hizo la suspensión de clases. Pero ahora que se pongan...
2: Platánicos.
1: Ya. Para mí que esos cabritos están escuchando mucho los viernes de terror, ¿eh?
0: Oye, estos pajarones no saben qué hacer ya, cabito. No saben, la educación de ahora hacen todo lo que ven en la televisión ahora, extranjera. Y alguno que anda enfermo la guata que prendió una vela para que saliera un mito.
1: Oye, ¿se dan cuenta que es mejor que anden farmeando aura en vez de que anden haciendo cosas satánicas? ¿Ah? ¿Se dan cuenta? Y ustedes ya, los grandes, pues, criticando que andan farmeando aura. Preferible que anden haciendo eso, que anden haciendo ritos satánicos o anden amenazando al director. ¿Cómo es eso? ¿Se dan cuenta, no? No, yo prefiero que andan ahí haciéndose cara y gestos medio raros así. Pero a que anden ahí haciendo ritos satánicos. Ahora, ¿cómo eso que andan amenazando al director? ¿Cómo eso? ¿Ah? Uno nomás cuando era cabro, uno agarraba un papel, le metía una pelota de ping-pong adentro, le prendía un poquito de fueguito para que se genere una bomba de humo. Y a lo más eso. ¿Sí? ¿O nos arrancamos de clase? Hacíamos la cimarra. O no sé, o jugábamos ahí con... Hacíamos lluvia de pantufla. Que nos, yo tenía sala de madera, de piso de madera. Entonces nosotros nos colocábamos pantufla en los zapatos. Para no ensuciar la sala. Y hacíamos guerra de pantufla. A lo más hacíamos eso.
3: Los espíritus chocarreros de Muchén.
1: ¿Se dan cuenta o no?
4: Compira, acabo de acordar de los peos chinos.
5: Puta, para inventarle cera sí que son creativos los cabros, pero para de agarrar un cuadernito, ni por si acaso.
1: Oye, ¿eran peos chinos o peos alemanes? ¿Cómo es la cuestión? Ah, dependiendo del colegio. ¡Ay, ay! No. Es que si voy al liceo alemán, son los famosos peos alemanes, tienen que ser alemanes, no chinos.
6: Hola, compatriota.
1: ¡Hola!
6: Las chalas de lana. Sí. No se te olvide, las chalas de lana.
1: Oiga, compatriota, ¿qué chala? Mi mamá agarraba una manga de polerón viejo nomás y le cosía por atrás, por adelante y ahí y quedábamos listos. No, mi mami me hacía esa chala con mangas de polerón viejo nomás y listo. Quedaban pulentos, ¿sí? Quedaban pulentos. No, y lo hacía a la medida de mis zapatos. No, a mí no me alcanzaba para la chala de lana. No, y yo tenía un compañero que la chala de lana... ¿Qué pasó, caballero? Ando tocando la bocina. Algunos le colocaban un pedazo de tela debajo de la chala de lana para que quede más bacana y quedaban pulentos. Y los pies andaban calentitos en tiempo de invierno.
4: Oye, Gabito Mulchen es como talca, parece entonces.
1: Andan haciendo ritos satánicos, no saben nada, que el diablo lo está mirando de arriba de la piedra del diablo. Donde el diablo se sienta a ver a Molchen. ¿Ah? Es que ahí nos dicen que... Pero si nosotros lo contábamos acá en el Viernes de Terror, lo contábamos.
5: Eran peos alemanes, Gabito. Eso se hacían con anilina azul y anilina. Jugo de limón. Puta que quedaba hedionda la cuestión.
1: Ah, no es. Criticando a los cabritos, pues, ¿eh? Es lo que andáis metido, pues. Puta que te lo sabéis de memoria, Para mí que tú lo fabricás. No, saliste pillado, el tiro nomás. ¿Sí?
7: Yo me acuerdo que trataban de invocar al Joker y un juego con el lápiz, no me acuerdo cómo era. Tenían los lápices cruzados. Eso es tontería que uno nomás.
1: Esa donde decía sí, ¿no? Sí, ¿no? Y cuando salían todos, cuando el lápiz se movía, todos salían arrancando. ¿Qué le
8: decía? Yo pensé que cuando decía que había puesto vela y vela prendida de colores, dije, de repente para que pase el olor, porque como era en el baño, de repente estaba más hediondo el baño.
1: ¡Capaz!
8: Pero después cuando dijiste que estaba escrito, no, ya es más cuático.
1: No se vienen unos dibujos. Pero es que a lo mejor en los dibujos decía no entrar peligro por hediondez.
9: Chuta, entonces los juegos que hacía yo, pues, jugaba al poto gallina y a las cachetadas.
1: ¿Al poto gallina? ¿El poto gallina? Oye. El poto gallina, oye, sí me acuerdo de esa cuestión. ¿Ustedes sabían cómo se hacía el juego el poto gallina, no? Cuando se frotaban las muñecas, se frotaban las muñecas y decían pote gallina, y se juntaban, se frotaban las muñecas así de frente y decían pote gallina, y después olían y decían que el olor que emanaba de ese frote era el olor del pote gallina. Oye, qué les... No, pero estos cabros ya se pusieron satánicos ya. Mire qué mensaje escrito en español, latín y gregoriano, no sé qué más cosas. Ya se pusieron satánicos ya. Se pusieron trombólicos ya. Ya mejor nos quedamos con Morat. Esto se llama Lo poco que yo quiero. Me tinca que tenían prueba matemática esto. Así que...
10: Saben que yo no soy así. No me puedo.
1: También quiere suspender la clase amenazando al director.

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1: Oye, quedé pegado con la noticia. Quedé pegado con la noticia del Liceo de Molchen. Oye, ya me imagino esos cabros de ahí. Oye, mañana hay prueba de matemática. Oye, ya, prepárate el rito para mañana.
2: Prepárate el rito para mañana.
1: Oye, menos mal no ocuparon el... para dibujar en la tapa. No, qué asco, por favor, no. ¿Cómo eso, por favor? No. ¡Ya! No, ya se pusieron satánico y cochino, ya, ¿no? Sería lo último, ¿ah? ¿Eh? Oye, pero no, de verdad, uno igual hacía el cera cuando eran cabros, pero ya. Andar amenazando al profe, ya. El rito a lo mejor ya te lo acepto, ya, y quizás pasa. Porque a lo mejor era, claro, le pusieron una... Yo veo una vela roja, una vela blanca en la tapa del water, ¿no? Un par de dibujos y listo, ¿ah? Pero tampoco es que sea así como tan satánico ahí, la verdad. Pero bueno, ya, pero andar amenazando al director, no. Te pasas, güey. Uno hacía cosas cuando era chico, igual.
3: Sí, Gabito, yo los fabricaba.
1: ¿Tú fabricabas los peos alemanes?
3: Y a la florista les pedía el agua a los crisantemos. ¡Otra cuestión hedionda! Los pobres curas le pedían por favorcito a mi mamá que me retirara del colegio.
1: ¿En serio? ¿Era en malilla?
3: Pero eran puras travesuras nomás, Gabito. Imagínate, no amenazábamos a nadie.

0: Ah, compita, cabo, a lo más nosotros perdíamos la llave del candado que cerraba en la sala, en los recreos.
1: Para no entrar a clase. ¿Ah? Oye, una vez un compañero hizo eso. Lo que pasa es que esa llave de la sala, es que la sala quedaba cerrada en los recreos. Entonces pasaba un auxiliar si no el mismo profesor, cuando ya terminaba su clase, después de que salían todos los compañeros, cerraban la puerta con llave y la dejaban colgada en un llavero que estaba como a la vista de todo, pero como la entradita de lo que es para ir a la oficina del director, y donde quedaba en este caso quedaba la sala, a ver, estaba inspectoría, el director y la sala de profesores, ¿ya? Y ahí al ladito de cuando uno entraba ahí estaban las llaves. Una vez un compañero llegó y la sacó y la escondió. Y no entramos a clase. Pero obviamente no calculábamos que podía haber otra sala desocupada y nos mandaron para otra sala igual, ¿no? No, igual tuvimos clase.
2: Lo bueno es que el liceo por lo menos pasa lenguas, con latín, gregoriano y otros más.
1: Con razón, po.
3: Satánico que hacíamos nosotros era la marca del indio, o sea, que te hacía ahí con la goma. ¡Ay, qué dolía esa cosa, oye!
1: ¿Cómo es de la marca del indio? Eso yo no me la sabía, ¿eh? ¿Cómo es la marca del indio? ¿Con una goma? Ahí sí que me dejaste más metido que violales. Oye, ¿no? ¿De verdad? ¿Cómo es eso la marca del indio? ¿Cómo es esa cuestión?
4: Te pasaba la goma hasta que te hería en la mano. Esa sí dolía. Y era la marca del indio. Yo también hice esa estupidez.
1: ¡Con una goma! ¿Y en la mano, pero encima o en la palma de la mano?
3: Sí, pues se refregaba la goma de borrar en la piel. Así, la pero piel. Heavy. Hasta que...
1: ¿Encima?
3: Sí, hasta que te salía como sangre.
1: No, ustedes están... No, para allá para el sur somos más sanitos nosotros. No, para acá la malura que eso es peor para acá. Ustedes eran malura que eso. Ah, está bien, nosotros jugamos aquí más. Jugamos al sol. Y el que se le acaba el aire, le agarran a patá. No, pero acá son más maluras que eso. Parece. Oye, pero. Oh, no me diga que eso es fue con la goma.
5: Gavito. Esa es la marca el indio, no me va a creer que yo tengo más de 40 años y todavía la tengo ahí marcada.
1: ¿En serio?
5: Hasta que se salía el cuero. Tenía que salir del cuero y ahí quedaba.
1: Oye, ¿se acuerdan unas gomas que salían con de dos colores que eran como roja con azul? Y una parte de la goma era más áspera. No me digan que la hacían con eso, ¿ah? Sí, no se borra jamás, me dice. Pero si ahí el amigo mandó, el Aníbal mandó una foto. Chá, miren, le voy a mandar la foto del Aníbal. De la marca del indio que le dejaron al Aníbal. Chá, la veo voladita. ¿En serio? Pero con una goma. A ver, la voy a subir a la historia. Ya lo voy a subir al estado de... A ver. Lo voy a subir. La siguiente foto que va a aparecer en los estados del WhatsApp de la radio es la mano de nuestro amigo. La mano de nuestro amigo Aníbal. Ya, ahí lo dejé por si acaso. Oye, que le sean, oye. ¿Cómo es esa la marca del indio?
4: Esas gomas que manchaban el cuaderno.
1: ¡Claro! Esa goma era así. Gavito, anónimo. Esto lo mandó el... No, mentira. A ver. Vamos a leer, a ver. Una vez nos robamos el Cristo que estaba en la capilla. ¡Ya! No, ya, pero en serio. En serio, ya. Ya, oye, ojo, ¿ah?

0: Yo aquí respeto cuando me dicen anónimo. No voy a decir. No, no voy a decir quién lo envió. Ya, pero la historia dice así. Oye, no, pero se pasan, güey. Se pasan, güey. Se pasan, güey. Ya, lo leo completo la historia. Voy a leer completa la historia. Gavito, anónimo. Una vez nosotros nos robamos el Cristo que estaba en la capilla para no tener la misa de cuarto medio. Estuvo perdido una semana. Luego nos pillaron y de castigo nos mandaron a limpiar la iglesia completa. ¿Para qué te digo que pillamos las hostias y el vino? No, pero ahí. Voy a hacer el respeto ahí, po. No, yo a usted no lo hubiese hecho pasar de curso. Yo hubiese sido el director, no lo hago pasar de curso. Si se quieren estudiando un año más, no. Bueno, en todo caso, a ese nivel, yo creo que el director lo único que quería era que ustedes se vayan, ¿no? Oye, ¿y cuánto faltaba para que termine el año? Porque si faltaban como 2 meses o 3 meses, yo lo mandaba para la casa, ¿no? Para que se vayan al tiro, ¿no? Mi abueladita.
1: Hola, Gambito, fuera del estado, Gambito, para verla. Saludos, Gambito.
0: Ya lo subí, ahí lo subí. Ahí lo subí. Véanlo.
2: Hola, Gambito. Yo me acuerdo cuando estábamos cabros en el colegio, jugábamos al chorito patas con los cabros.
0: Al chorito patas.
2: Hacíamos un bar ahí.
0: Oye, qué clásico el chorito batá. El chorito. Ya, pero explíquelo usted mismo, po. Ya, yo, para no explicarlo yo todo, po. Ya. ¿Cómo se jugaba al chorito batá? ¿Ah? Ya, pues que alguien lo explique. Oye, ese era un clásico. Ese sí que era clásico.
3: Oye, y así nos reímos de los cabros que farmean aura. ¿Con qué cara?
0: ¿Con qué cara? Oye, de verdad. ¿Se dan cuenta o no? Oye, ¿con qué cara, oye? Anónimo Gavito. Otra historia más. Anónimo, nosotros le sacábamos las monedas al santito que le prendían velas en los departamentos de la Corby. ¡Oh! ¡Qué feo, ah! ¡Qué feo! Oye, me dicen por acá que le faltaba un mes para salir de clase. No, yo lo hubiese mandado a la casa al tiro.
4: Gavito, nosotros jugamos al potito con locro.
0: Bueno, voy a preguntar ahí de qué se trata eso, ¿eh? Hola, Gavito, no puedo ver los estados. Ya. A ver, ¿se subió o no? Sí, pues si subió la foto ya, pues. Ah, pero es que el Andrés puso como 500 estados ahí. Ah, la de los avisos económicos, ya. No, el Andrés ahí tiene como... Oye, ¿y a todo esto ese donde se robaron o escondieron al Cristo? ¿En qué colegio fue eso? Porque igual, wey. Ahí te mandé la foto de la marca del indio, Luchito. En el Liceo Don Orione. Ah, el que está acá abajo en el. Eso es que queda ahí en Colón, ¿o no? Colón con. Cerca de la Chelo, ¿no? De una Chelo, ¿no? Ahí. Ahí queda, ese es el colegio de Noriana, ¿no? Colón, me olvidé, con qué calle ahí donde había unos como cerquita están los completos que antes eran 24 horas. Donde uno pasaba al bajón después. Yo alcancé a llegar a ese. Ah, en Valdivia. Valdivia y Colón. Ah, claro, las dos calles que da, claro, sí. Pues.
2: Al frente de la cel, ahí mismo, amigo.
0: Ah, ya, ya, ya. Oye, y ahí en ese colegio se robaron al Cristo.
5: Pero ahora sí, jugábamos también al Kiki. Era romper el lápiz del otro, pegarle justo al hoyito del lápiz mismo. Lo malo que las mesas quedaban todas llenas de hoyo.
0: Sí, vos.
5: Porque siempre se jugaba en el liceo de hombres.
0: Al Kiki. Oye, claro, pues si los lápiz Vic venían con un hoyito ahí para que respire, para que respire por el hoyito. Oye, calecera que uno hacía en el colegio, la embarra, oye. Gavito, nosotros tomábamos el vino. En serio. Oye, qué cuático era. No, nosotros cuando ya llegaba el tiempo bonito, nosotros nos arrancábamos para el río. Nos íbamos a bañar al río, al Ishifer.
6: Buena, Gavito, ¿cómo estás?
0: ¡Hola! Mira, mira, mira, mira, mira, mira, mira, mira. Nos acordamos de puras cosas malillas y aparece el Cristian, mira. Llegaste en el momento exacto, mira.
6: En el colegio una vez me hicieron el famoso chicle.
0: ¿El chicle?
6: Los aislados, que el chicle se cortó, me saqué la... Me dio un cabezazo, compadre, y así quedé.
0: Ah, ahí está la
6: imagínate, aplicación. Un chichón como de un mes me duró el chichón. Así nomás.
0: Ahí está la explicación. Ah, si yo sabía tú, yo sabía que tú no eras normal, oye. No, si esa malura cabeza no era nada normal, oye. No creo que haya nacido así, oye. Algo te pasó en el camino, oye. Algo.
7: Buena, buena, Gavito. Llegando al pueblo.
0: Oye, con razón, Cristian, al tiro le quedó gustando el baile y la campanita, ¿verdad? Baila la campanita. Ya, oye, vamos a la música, ya nos pilló la hora. Dos minutos nos separan de las 6 de la tarde. Nos quedamos con Ozuna, Selena Gómez, Cardi B. Esto se llama Taki Taki.
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1: 6 de la tarde, ya con 4 minutos, vamos a comentar el resumen de noticias más importante del día aquí en Punto 7. En el ámbito local, 400 exámenes radiológicos permitirá realizar a pacientes un convenio entre la Municipalidad de Tucapelio y Hospital de Huépil en la región del Biobío. Mediante este acuerdo, el establecimiento hospitalario ejecutará la toma de radiografías de tórax y caderas dirigidas a los usuarios de atención primaria de la salud municipal de la comuna. Por su parte, la municipalidad asumirá la elaboración de 400 informes radiológicos, los cuales serán emitidos por una radióloga contratada por el Departamento de Salud. Los exámenes prestados en el marco de este convenio se distribuyen en 2 áreas prioritarias de atención: 100 informes de radiografía de cadera enfocados en la detección precoz y oportuna de la displasia luxante de caderas en niños y niñas de 3 meses. Además, 300 informes de radiografías de tórax destinados al diagnóstico de neumonía adquirida en la comunidad, patologías respiratorias crónicas y también apoyo diagnóstico en caso de asma y EPOC. En este segundo grupo, la prioridad son los adultos mayores y niños menores de 1 año. El proceso de atención se realizará mediante la derivación de los pacientes desde los centros de salud municipales a la unidad de rayos del hospital, acompañados de sus respectivas interconsultas debidamente emitidas y firmadas por el médico tratante. El total de exámenes radiológicos, considerado aquellos derivados de la salud municipal y los que realiza el hospital de Huépil por cuenta propia a sus usuarios, suma un total de 700 prestaciones, 400 exámenes de tórax y 300 de cadera. El alcalde de Tucapel, Jaime Veloso, señaló que este convenio se suma a otro firmado

0: el servicio de salud de BioBio para la atención de ecografías abdominales. En la firma de convenio estuvo presente además el alcalde Jaime Veloso, el director del hospital Cristian Carrasco y la directora comunal de salud Fabiola Soto. En otras informaciones, dos chilenos y dos bolivianos integrantes de una estructura criminal dedicada al tráfico de drogas fueron detenidos por la Policía de Investigaciones PDI. Los imputados trasladaban sustancias ilícitas desde la región metropolitana hasta la región del Biobío. Las detenciones se concretaron tras una investigación desarrollada durante varios meses por la Brigada Antinarcótico y contra el Crimen Organizado Brianco de Concepción. El jefe de la unidad, subprefecto Marco Muñoz, detalló que durante el operativo fueron incautados cerca de 5 kilos de droga, más de 4 kilos de cocaína base y poco más de 1 kilo de clorhidrato de cocaína. Además, se decomisaron 6,5 millones de pesos en efectivo. Asimismo, durante el allanamiento de uno de los domicilios de los imputados, la policía encontró una sustancia utilizada para aumentar el volumen de la droga. Todo lo anterior permitió sacar de circulación más de 150 mil dosis de droga, agregó el subprefecto. De acuerdo con los antecedentes de la investigación, los dos ciudadanos bolivianos se encargaban de trasladar la droga desde la región metropolitana, mientras que los chilenos habrían cumplido el rol de financistas dentro de la estructura criminal. La organización también habría mantenido un laboratorio artesanal en la Villa Los Escritores, en San Pedro de la Paz, donde aumentaban el volumen de la sustancia antes de distribuirlas en distintas comunas de la región. La fiscal subrogante María Belén Kuzmanic informó que los cuatro detenidos fueron formalizados como autores de los delitos de elaboración y tráfico de sustancias ilícitas y estupefacientes. Además, se mantiene bajo investigación el origen de la droga incautada. Los cuatro imputados no son los únicos formalizados en el marco de esta investigación. Hace algunos días, la PDI informó la detención de otro ciudadano extranjero que trasladaba ovoides con droga en bus proveniente de Santiago. El sujeto fue detenido en el terminal de buses Collao y la droga incautada fue avaluada en más de 60 millones de pesos y, en caso de haber sido comercializada, también fue formalizado por infracción de ley 20.000. Y por último, en el ámbito nacional, el ministro de Defensa, Fernando Barros, optó este miércoles por bajar el tono a la polémica con Argentina tras las controvertidas declaraciones del comandante de la Fuerza Aérea Trasandina, Gustavo Valverde. Sin embargo, el titular de la cartera fue enfático en descartar cualquier duda jurídica sobre la soberanía chilena en las regiones de Magallanes. Las definiciones del secretario de Estado se dieron tras el aumento de trabajo en el Ministerio de Defensa con 9 exministros de la cartera, cita enfocada en abordar los desafíos estratégicos del país con una mirada de Estado. El episodio se originó luego de que el general argentino catalogara a Magallanes y el pasaje de Drake como una llave bioceánica vinculada a la soberanía. Los dichos motivaron una nota de protesta de la Cancillería chilena, tras lo cual el gobierno de Javier Milei tomó distancia de las palabras del uniformado y reafirmó el pleno respeto a los tratos vigentes de 1881 y 1984. Frente a la controversia, Barros marcó una postura tajante respecto de la posición chilena sobre la soberanía chilena en el extremo sur del país. Amigos, amigas, son las 6 de la tarde ya con 10 minutos. Este sería el resumen de noticias más importante de esta jornada y que te destacamos en Noticias al Punto en la Punto 7. 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

0: son las 6 de la tarde con 18 minutos. Seguimos avanzando. Tenemos a esta hora, bueno, para toda la gente que ya se va retirando su casita, tenemos 12 grados en la temperatura del momento. Está bien agradable, no hace tanto frío, no corre tanto viento como corría adelante, por ejemplo. Oye, adelante hubo un rato que igual el viento estaba soplando un poquito fuerte, ¿eh? Pero ya se calmó la cosa, ¿eh? Se calmó la cosa. Ahora, ya a las 19 horas, como les dije delante, ya comenzaría a haber una lluvia débil. En este momento solamente tenemos parcialmente cielo parcialmente nuboso, pero desde las 19 horas en adelante ya deberíamos tener lluvia débil. Así que pasen a comprar pancito rapidito nomás y algo para el pan, ¿ya? Algo para el pan. Para que no les pase lo que le pasó al amigo de ayer, que la señora se le enojó y llegó, se fue, le dijo, ahí después conversamos. Y ahí lo dejó, po, marcando ocupado. ¡Ocupado! ¿Ah?
1: Gavito aquí ya tomando oncecita y el queque está exquisito, Gavito.
0: ¡Oh! Oye, pero ¿sabe qué? El ají preparado tiene una pinta de que está bueno también, oiga.
2: Hola, Bucavito, para allá voy a comprar pancito antes que llueva. Sí.
0: Antes que también le digan lo mismo que el amigo de ayer. ¿Qué cosa?
1: Le va a ir bien en eso, Borjito.
0: ¿Qué cosa le gusta? Amiga, respire, respire.
1: ¡Ah, qué gracia, risa!
0: Amiga, por favor.
1: Respire. Eso porque toda la gente quiere comer cuete.
0: A ver. Amiga, ¿de qué estamos hablando? ¿Y por qué tanto estornudo, amiga? ¿Que ya le agarró la alergia de del...

0: los primeros días de la primavera. ¿Ah? Oye, empezó el audio estornudando, ¿eh?
1: Qué bueno, le va a ir bien. Le va a ir bien, ¿eh? Le va a ir bien, ¿eh? Le va a ir bien en eso, bonito.
0: ¿Qué le va?
1: Le va a ir bien en eso. Ah, qué hacía risa. Le va a ir bien en eso. Me va a ir bien en eso porque toda la gente quiere comer cuete.
0: Yo no le entendí nada de lo que me dijo, nada, nada. Le va a ir bien en eso, ¿no? Porque toda la gente quiere, ¿qué cosa? ¿Qué cosa? ¡Uy, qué vale!
2: Ya, señor alcalde, algo, sane a la señora, sane a la señora, y un doctor, pues ya, señor alcalde.
0: ¡Oye, la embarró! No, la mira, la atacó la alergia, pero con cuática. Con cuática la agarró la alergia, oiga. ¡Ya! Amiga, vaya a comprarse un ¿cómo se llama? ¿Cómo se llaman esto para la alergia? ¿Ah? Metamizol, ¿no? ¿Cómo se llama? Loratarina. Oh, ¿cómo hacer? Amiga, yo también ando con clorfenamina. Yo, bueno, toda la tarde he andado con alergia de la nariz, pero usted la embarró, pues, mi amiga.
1: Qué bueno, le va a ir bien. Le va a ir bien. Le va a ir bien en eso, bonito. ¡Ah! ¡Qué me hacía risa! ¡Le va a ir bien en eso porque toda la gente quiere comer cuete!
0: ¡Oye, un aplauso para la vida! ¡No, se pasó!
3: Oye, Gabito, ¿se sabe algo del amigo de ayer? ¿Quiera dejar dura una constancia por presunta desgracia?
0: No sé, yo sé que lo único que necesita nuestra amiga es el de Loratarina.
4: Ay, Gabito, no aguanto la risa. Estoy igual que la señora. No respiro con tanto reírme. Me hizo el día la señora.
0: No la embarro.
5: Lo peor, Gabito, es que como que se le va el aire y sí, me asusta.
0: Y así.
6: Mi vida.
0: Oye, no, que locura.
6: Necesito que te dé mi vida.
1: Qué bueno, le va a ir bien. Le va a ir bien.
0: Ahora.
1: Le va a ir bien en eso, Borjito.

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1: Amiga, ya son las 6 de la tarde con 42 minutos. Ahí escuchamos a Nicky Jam. Hasta el amanecer. Hasta el amanecer. Como la película Proyecto X. Cha, amigos, amigas. 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Oye, saludos para los que ya se van para la casita. A los que ya salieron del trabajo. A los que andan buscando pancito. A los que ya pillaron algo para el pan. A los que andaban buscando marraqueta y pillaron ya. A los que pillaron un engañito.
2: L15, Gavito.
1: ¿Cómo?
2: L15, Gavito.
1: No te entendí, Carlito.
3: A los que pillaron por el cajón del Maipo. A los que pillaron por allá por Antuco. A los que aparecieron ahora.
1: Ya, oye, nos vamos a quedar con Jordan. Y tú. Esto se llama Fuera.

0: amigos, amigas. Hemos llegado ya al final, al final de este bloque. Ya 4 minutos nos separan de las 7 de la tarde. Ya se viene. Oye, me están preguntando en los estados del WhatsApp qué rayos esa imagen del de la marca del indio. Ya, amigos y amigas, oye, que tengan una buenísima tarde, un rico descanso, una rica oncecita. Mañana nos escuchamos, mañana jueves, de 9 a 1 de la tarde y de 5 a 7. Ustedes saben que en esos horarios siempre nos encontramos. Así que la invitación es para que se queden hasta mañana ahí en sintonía. No tienen que dormir. No tienen que amanecer escuchando la radio, si no, no son fanáticos de la puntuación.
1: Chao, guatoncillo.
0: Adiós. Y amigos y amigas, se cuidan bien. Y yo los dejo con buena música, como siempre. Los Ladrones Sueltos. Una rubia en el avión. Cuídense, nos escuchamos mañana. Chao, chao.

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2: 7 de la tarde, 10 minutos en Chile. Ya conectados para Chile y el mundo. Este miércoles 26 de agosto le damos la bienvenida a todos. Yolé. Quiero saludar a todos quienes están en sintonía a través de la señal FM y también en sintonía de nuestra señal online. Y el primer saludo lo quiero enviar a España. Desde Radio.7 queremos enviar este cariñoso, gigante saludo al grupo folclórico Weligüen, que por estos días está llevando con orgullo nuestras raíces, nuestra cultura y el nombre de Chile hasta las tierras españolas. Un saludo muy especial también para su directora. Para ti, preciosa Carlita Vidal Sepúlveda. Muchos cariños para ti. Cariños para todo el grupo que se encuentra allá en España. Saludos también para mi Maxi, precioso Maxi Aravena. Disfruten, chiquillos, disfruten cada escenario, disfruten los aplausos, disfruten las comidas, disfruten cada momento que están sintiendo en este momento allá en España. Oye, en España son como la 1 de la madrugada ya. Así que mal lo dudo que lo estén pasando, chiquillos. Mucho éxito, Weligüen.

0: desde acá los acompañamos y estamos atentos con todo el corazón. Hasta las 9 de la noche vamos a estar juntitos, junto a quien les habla hasta ahora, Karina Gutiérrez. ¿Por qué no me llevaron a mí a España y transmitimos desde allá? Ole, me parezco al gato con botas. ¿Cómo está Miguelín del 8?
1: Pues hombre, pues un saludo grande para ti, Karinita Gutiérrez, pues... Perdón, me parece que estamos en Chile. Sí. Hola, Karinita Gutiérrez, ¿cómo está usted? Muy buenas tardes, pues, oiga, aquí, reportando sintonía, como siempre, Miguelín del 8. Pues hombre, pues viva España, y viva Chile.
0: ¡Viva España! ¡Viva Chile! ¡Viva mi gente! .7
2: Hola, amiguita Karen, ¿cómo estás? Aquí estamos escuchando, Diego. Siempre activo de Los Ángeles.
0: Siempre activo, nunca inactivo. ¿Cómo estás, Jorgito?
3: Hola, Karencita Gutiérrez, aquí Jorgito La Urca. Gracias por el saludo de ayer. Aquí vamos a estar esperando a su amigo que venga a La Urca. Bendiciones, que esté bien. Buen turno.
4: Karenita, ¿cómo estás, Karenita? Un gusto escucharla el día de hoy.
0: Con todo el power, me imagino que iba a decir.
5: Karinita, ya terminé el trabajo que tengo que entregarlo mañana. Se lo voy a mostrar para que vea lo que yo estoy haciendo ahora.
0: Ay, está muy lindo, mi Magda.
6: Buenas tardes, Karinita Gutiérrez, amiga mía, ¿cómo está usted? Yo aquí dando vueltas todavía en Villa Alemana, el Dimón, andando a vuelta acá en Villa Alemana todavía, aún me falta. Oiga, le voy a contar que el lunes tengo la hora con el doctor para ver el examen que le hicimos el otro día al cachorro, así que el lunes en la noche le vamos a contar cómo nos fue, ¿ya? Ahí le vamos a estar contando cómo nos fue. Así que por mientras vamos a acompañarla, yo creo hasta como las 8:30, vamos a estar cierre, ¿ya?
0: Fantástico. Muchas gracias, cuídate también, Mauri, que te vaya excelente y que gane harta platita.
7: Hola. Oye, ya empezaron a sacar fotitos en el cielo, ¿eh? Así que digan whisky.
0: Oye, acá nosotros estamos con una tremenda tormenta. ¿Hace frío afuera, mi amor? ¿Un poquito? ¿No? Mi guagua que llegó de la universidad. Oye, precaución a los tíos conductores de la locomoción mayor, por favor. Recuerden que trasladan personas, no animales. Mi hija vio pasar su vida no sé cuántas veces para poder llegar al centro. ¿Y cómo gritaste, Vale?
8: ¡No quiero morir!
0: Esa pobrecita, mi chonchita, que la hace sufrir.
9: Hola, Karin. Un placer saludarte en la red nacional. Por aquí lo hemos estado acompañando hasta las 21 horas. Presente desde Keilen, Chiloé. Besitos.
0: Presente desde Keilen, Chiloé.
6: Escucha, podría mandar un poquito de agüita para acá. Si hoy día llovió, fueron como 30 gotas que cayeron acá.
0: Andaba por amenazando nomás la lluvia ya. Karinita, un saludo para Sergio Robles, que está en Estados Unidos. Dígale que me mande un audio. Dígale que me mande un mensajito de audio.
10: Karinita Gutiérrez, buenas tardes. Alex de Villa Alemana.
0: Alex Villa Alemana, presente también a esta hora de la tarde en .7. Conectado para Chile y el mundo. Karinita, ¿cómo está ahí? Saludos, mi nombre es Cristian Pérez. No, saludos a mi hombre, ahí sí. Perdón, me confundí. Saludos a mi hombre llamado Cristian Pérez, que lo amo mucho.
11: Un saludo para mi abuela Erika, para mi tío Miguel, para mi tata Kiko y para mi abuela Emilia.
0: Saludos ahí para toda la familia, lindo. Hola.
12: 7, guay, pilla, un 7,
0: chao. Yo también soy un 7.
13: Yo pensé que iba a decir que está en estado de ebriedad.
0: No, en Estados Unidos.

0: ¡Hombre! ¡Que viva España! ¡Que viva Sevilla! ¡Que viva mi abuela que vende tortillas!
1: Buena, buena, Karinita. Buena, buena, Karinita. Llegaste, Karinita. Oiga, escucha esto. Entonces dice, estaba Manolo con su esposa. Entonces le dice, Manolo, llaman a los niños para adentro. Entonces Manolo grita, ¡niños! Esperando aire. Que Manolo le dice a Pepe, Manolo le dice a Pepe, oye Pepe, ¿sabes de qué ha muerto Paco? No, ¿y de qué? De catarata. No me digas que lo empujaron. No, lo operaron.
2: Hola, Cari Bella. Muchos saludos de acá, desde la ciudad bella, Viña del Mar.
3: Desde Viña del Mar presente. Ahí está nuestra Paolita.
4: Hola, Karinita, ¿cómo estás?
3: Hola, Marcelito.
4: Acá Marcelo, te saludo desde la Quinta Región. Esperando que tengas un buen turno y después un regreso tranquilo a tu casita. Así que un besito a la distancia y que estés muy bien.
3: Igualmente, Marcelito, sí. Bienvenido.
5: Hola, hola, Caribella, ¿cómo estás? Reportando sintonía de Los Ángeles. Estoy a pocas horas de celebrar el día más importante de mi vida, que es la llegada de mi Andrés Ignacio. Así que feliz, feliz, feliz. Espero con ansia estos minutos, estas horas. Un besito para ti, mi Caribella. Saludos.
3: Saludos, besitos para ti también, mi hermosa. Muchas felicidades, me imagino. Esa sensación de felicidad que estás sintiendo en este momento. Amigo Freud.
6: Claricari, aquí reportándonos, sugeriéndonos aquí. Nos tocó un viaje hasta Quilpué. Que vamos a andar por ahí por vía alemana, dando vueltas pronto, repartiendo la longaniza. Así que estoy buscando a ese tal Digimóvil. ¡Vamos, saludos!
3: ¡Saludos! 7:19 p.m. Partimos con todos junto a Paulina Rubio. Y yo sigo aquí hasta las 9:00 p.m.

0: 52 59 22 10. Hola, hola, hola, ¿cómo estás? Yo muy bien, ¿y tú qué tal?
1: Pasó la pena.
0: Sí, pasó la pena. ¿Alguien más tengo por aquí? Hola, hola.
2: Ah, no, este gallego de verdad. Llegamos bien, Karinita, con la gustita. Llegamos bien a nuestro destino.
0: Llegaron bien al destino, qué bueno.
3: Hola, mi caribella, yo aquí desde Labranza reportándome junto al Matías Rojas y muy feliz porque ayer tuvimos la noticia de que seré abuela, en enero seré abuela de una hermosa princesa, así que salieron muy grandes felicidades, que la amo con todo el corazón. Estamos esperando a nuestra bebé que viene en camino.
0: ¡Felicidades, abuelita! Karinita, precaución, me dicen, accidente de auto en la ruta camino de Cholchola, Temuco, varios autos involucrados, para que tengan cuidado, pasado consultorio Boyico. Accidente de auto en la ruta camino de Cholchola, Temuco, varios autos involucrados. Mucho cuidado, sobre todo a nuestros conductores, esto es pasado al consultorio Boyico.
2: Que andaba la llorona por ahí cerquita.
4: Hostia, tía, que acá Rafaelito el español está haciendo anticuchos en Santa María de los Ángeles, sector La Vega Techada. Hostia, que te pones un mambo o te pones ole, un torero. Acá Rafaelito mandándole saludo a la punto 7.
5: Hola, Cari, yo llegando a casita y voy a hacer unos ricos churros.
0: Unos ricos churros va a preparar nuestra hermosa Clau.
6: Hola, hola, señorita Karina Gutiérrez, por este lado, Che Carlito, aquí en Valparaíso, aquí, bueno, estoy aquí en Viña, llegando hacia Valparaíso, para empezar a trabajar, a ganar tabletita, como dijo usted, junto con el compañero de allá de Villa Alemana. Bueno, le mando un saludo muy cordial a usted y a todos los locutores y auditores de la Radio Punto 7. Que su jornada sea maravillosa, su trabajo sea fortaleciendo a todos los locutores. Su trabajo es maravilloso. Lo alegra a todos los que somos de la Punto 7. Un harto cariño, Che Carlito.
0: Aguante, Che Carlito.
7: Primero yo, por fin, porque yo estaba apretando. Vamos, Wanda, conche tu madre, mira, mandame.
0: Los papitos, por favor, atento ahí al celular también con mi cachorra. No le pueden dejar el teléfono así solito, es muy pequeño.
8: Buenas tardes, Carinita. Un gusto saludarte, un gusto escuchar tu voz, desearte un buen turno desde acá, desde Valparaíso. Claudio Albontín reportando sintonía, como todos los días dando en el colectivo. Soy Claudio, soy un 7, te quiero mucho.
0: Yo también, Claudito.
9: Hola, Karinita, saludo al Amaro Hassan, que se porte bien, que se coma toda la comida.
0: Amaro Hassan, ya te dijeron, pórtate bien.
10: Está finito, joven, está finito.
0: Está bien, el niño ahí. Está expresando. Sí.
11: ¿Cómo dice que dijo el cabro chico?
12: Hola, hola, Cari. Acá Soledad reportándose desde el 99.5 en Castro, Chiloé, como siempre. Ya de regreso al hogar junto a mi esposo. Saludos, soy un 7, grande Castro.
0: Y grande mi Sole, preciosa. Me encanta que estés en sintonía de la radio.
13: ¡Oye, el cabrito grosero!
0: No,
13: ¿cómo sea, eso?
0: No sea, ay, ella. Nunca han dicho una grosería en sus vidas.
14: ¡Mi hermanito bueno con la chucha!
15: ¿Qué pasó con el Wander? No, a ver, ¿qué pasó con el Wander?
16: Mamita, papito, que niñito no diga groserías, por favor, porque los otros niños aprenden.
17: ¡Ay, qué niño más santo! ¡Qué niño más santo! ¡Está finito! ¡Está finito!
18: No puedo que arreglado, pues, Karina, aquí tu amigo Alberto de Valparaíso.
0: ¿Cómo
18: te saluda?
0: Está,
18: y al grande la U, grande la U. Oye, un gusto escucharte, pues cuídate mucho.
0: Igualmente.
18: Soy un 7.
0: Oye, Alberto, todo esto, ¿a qué hora juega el Colo Colo?
19: Hola, hola, hola, ¿cómo estás? Yo muy bien, ¿y tú qué tal?
1: Hola, Poncita Cari, aquí con mi hija mayor Antonella en el colectivo.

0: conversando un rato de la vida. Mientras hacemos la hora para ir a buscar una ex compañera de ella. Así que aquí estamos, escuchando la punto 7. ¡Saluditos!
1: ¡Saluditos!
2: Hola Karinita, ¿cómo estás? Esperando que estén todos bien. Acá desde Viña, saludándola del Pablo. De acá desde Viña. Está cayendo una heladita más o menos ya, está cayendo la heladita.
3: Ahí tenía un choro de Puerto.
4: Qué hermosa la educación que le dan esos padres a esa criatura.
5: Hola, yo creo que la abuela le enseña a ese niñito.
1: La abuela.
5: Nosotros los papás le enseñamos y los abuelos malcrian.
6: Tanto color, con guantes, y es más malo que pegarle a la madre. Aguante, de poquito nomás.
7: Hola, Karinita. Hoy me encantó el apellido de Wande.
8: Esa es la pasión del fútbol. También le pega a los niños.
1: Siete de la tarde, 33 minutos. Hoy vamos a la vuelta. Vamos a hablar del pololeo. Así que empiecen a prepararse. Vamos a hablar de los pololos.

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1: 7 de la tarde, 36 minutos antes de irnos a la pausa. Se nos viene también Dread Mari. Árbol sin hoja, aquí en Punto 7. Vamos y volvemos.

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0: Ya estamos de vuelta, 7 de la tarde, 44 minutos. Señoras y señores, ya les habíamos adelantado algo. ¿Cómo estás, Miguelito?
1: Hola, Catita, ¿cómo estás? Aquí Miguelito, aquí el fue. Obviamente que contento por el chufo Guanderito. Guanderito ya nos suelta el liderato. Así que saludos a todos los guanderinos, que fueinos, de Valparaíso, Vía Alemana. Todos somos Guander, mi guacho.
0: Qué lindo, tan contento. De verdad, yo me pongo contento con su contentura. Podríamos decir que su felicidad también es mi felicidad. Así son las madres. Nos ponemos contentos por nuestra familia.
2: Los colocolinos hoy día juega a las 8 y hoy día Bocinha se estrena. Hoy día juega Bocinha. Cuídate mucho, carita.
0: Igualmente,
2: un gusto,
0: Alberto.
2: Eres muy hermosa, muy preciosa. Qué lástima que estés casada.
0: Oye, no.
2: Oye, 17.
0: Ya te pusiste coqueto ya.
3: Hola, Cari, ¿cómo estás? Cari, ¿sabes que me acabo de encontrar un pase escolar a nombre de Emily Montserrat Rosas Enríquez? Quien la conozca, que me avise para entregarle el pase, porfa. Ella estudia en el Complejo Educacional Padre Las Casas, dice acá en su pase.
0: Es de Padre Las Casas, ya. Ya, cualquier cosita, si usted la conoce, dígale que la tía Carmen Gloria tiene su pase escolar, que lo perdió. Y no es una lástima que esté casada, es una felicidad. Estoy muy bien casada, diría la abuelita. Felizmente enamorada.
4: Bien educadito el niñito, ¿eh?
5: El Rey de Copas juega a las 20:30 horas.
0: 20:30 horas.
6: El Sandunga ya hubiera puesto tarjeta roja. Karina, ¿qué estás esperando tú? Por Dios, Karina, ¿no? ¿Cómo es posible? Caramba, ¿no?
0: Pero es que el tío Santo, el que ocupa las tarjetas, pues ¿cómo le voy a copiar yo?
7: Hola, Karinita, yo reportando sintonía de acá de la ciudad de Los Ángeles, acá despejado y sin lluvia.
0: Despejado y sin lluvia, ok.
7: Así que ese ha sido mi reporte de acá de la ciudad de Los Ángeles. Un saludo a todos los puntos 7 y aquí vamos a estar en sintonía, señorita.
0: Ahí vamos a estar en sintonía. Oye, va a haber un bingo a beneficio de Elba Riquelme Varela. Elba Riquelme Varela. Este bingo va a ser el sábado 5 de septiembre a las 3 de la tarde en el gimnasio al costado de la iglesia Perpetuo Socorro Moreno, esquina Tucapel. Para mayor información, comuníquense al número +569 4719 3.

0: es Yabel. Talentosísimo. Un beso gigante para ti y para tu familia. Y también, si lo quieren ir a ver, lo pueden conocer en Tanuki. Esto es en Temuco.
1: Hola, hola, hola, Karinita. Aquí escuchando a toda la familia Punto 7, hablando tanto de fútbol ahí. 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
0: Ahí está nuestra hermosa hierbatera.
2: Hola, Karinita, soy Delia de Rodelillo, besito, te quiero mucho, aquí estoy con dolor de muela.
0: No, qué mal. Yo siempre he dicho, ni a mi peor enemigo, aunque no creo que tenga enemigo, pero no me gustaría que sintieran un dolor de muela porque duele mucho.
3: Oye, el rey de Copa Olimpia de Paraguay, ¿a quién la juega? Porque el otro es el regalado de copas, pero es de Chile.
4: Sí, sí, pero es una felicidad para usted, pero para nosotros es una lástima. Oh.
5: Hola, Karinita, buenas noches. Te saluda por acá el Tata Carlos desde Curauma bajando a Valparaíso. Oiga, el Froilán nos dio el número de teléfono para el Longa, po. ¿Cómo la vamos a buscar? Esa artesanal,
0: Ya, pero súper fácil. 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
6: Carinita, carinita, ya en la camita, digo, wow.
0: ¿Te acostaste ya?
6: Sin mayores. No, pero es tú, pero aquí en camita, hablando con mi nana, a través de WhatsApp. Así que súper y entretenida la programación. Qué gusto más grande nuevamente poder escucharte. Así que un abrazo linda, gigante. Es con mi reina hermosa. A disfrutarte la punta de 7. Por supuesto, mande saludos para Varelas Casa Maquehue. Tiene full sintonía de pronto independiente que no las llamen. Pero tiene full sintonía, sobre todo mis tíos, que no saben ocupar el WhatsApp. Pero saludos para ella, a mi tía Silvia García, a mi tío Germán, a mi tía Mercedes, a mi tío Abraham, a mi tía Celeste y a mi tío Mario, con mucho, mucho cariño.
0: Saludos a todos los tíos, entonces. Me encanta. 10 minutos nos separan de las 8 de la tarde.
7: Hola, Karinita, ¿cómo estás? Espero que estés bien. Habla la Claudita de Valparaíso.
0: Valparaíso, Claudita.
7: Ahí te mando una fotito. Mañana tenemos eclipse.
0: Sí, pues.
7: Ojalá se pudiera ver. Ojalá. Justo cuando tenemos el privilegio de un eclipse, están feos los días.
0: Se pone nublado.
7: Ojalá se dé la oportunidad y podamos verlo. Y en cuanto al niño, ¿quién no ha dicho garabato?
0: Sí,
7: y se
0: pues.
7: Nota el choro del puerto, con porteño corazón.
8: ¿El rey de copa o el ladrón de copa que le devuelva a Magallanes? Oye, el niñito, la boquita, pónganle un clip, por favor.
0: Como dijo por ahí alguien, el que esté libre de pecados, que lance la primera piedra. Mire que salieron ahora. No les voy a hacer yo nomás. ¿Ya pa' qué? Dijo Farruko.

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1: Llegó la hora de las noticias, 8 de la tarde, 2 minutos.

Y les comento que 7 jueces acuden al Tribunal Constitucional para cuestionar las reglas de remoción por viajar al extranjero, estando de licencia médica.